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1: Seguimos, compadre. Y cómo no, si nos va a bailar el huracán, viejo. Ve nomás qué chulada. Qué chulada de animal, decimos. Ándale, carnavalona. Y esto dice, compadre, márcalo rando. La misma.

0: Vámonos, el huracán viejo.
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0: Ese error es cosa de ayer.
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7: La jornada arranca con el Porto City. El Borussia Dortmund se va a enfrentar al Villarreal. El Real Madrid, que viene de perder en la Liga contra el Betis y perder el liderato, se enfrenta al Inter. El Brujas se enfrenta al Aston Villa. El AEK Atenas se enfrenta al Linz. El Lille se enfrenta al Betis. La bestia negra del Real Madrid este fin de semana en la Liga Española. El Paris Saint-Germain arranca la defensa del título, lo ganará de nuevo, buscando un tricampeonato. El Real Madrid, Barcelona, el City, el Bayern, siempre candidatos. 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
1: del año, el liability.
3: El programa del estado no tiene ese descuento porque no permiten.
1: Sí, eso no, nosotros no podemos en el estado, pero
3: las demás pólizas sí pueden.
1: Así es que, amigos, no tienen que perder, solo de ganar. Llámenos, y como a nosotros nos gusta la felicidad, entonces vamos a darles con la siguiente cancioncita.
3: Así es.
1: Que es, aquí está el mariachi Segovia. Okay. Dedicada con todo mi corazón para ustedes.
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0: 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Y de seguros, de liability, full liability, vamos a hablar de gente de bajos recursos que califican, y estudiantes que califican, que son estudiantes que sus papás los tienen que mandar a estudiar al

0: niños, los muchachos y las personas adultas que ya están retiradas o familias que ganan menos de 30 mil dólares califican para este seguro.
1: Este
0: Así es
1: programa.
0: que no sé, este programa no gaste mucho, sino de que ahorre, pero comparta 5, 6, 2, 2, 8, 7, 37, 0, 0. 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
0: 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Y vamos a cantar unas cancioncitas para nuestros clientes. Lo tratamos de hacer un poquito ameno. ¡Ay! Ya vine de donde andaba.
1: ¿Dónde andabas?
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0: Ausente y esta no consiente nada. No consiento que les den malos precios. No, no y no. 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
0: El programa especial de los,
1: correcto,
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1: 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Ese es un programa muy importante porque está auspiciado por el gobierno y el estado de California para que usted pueda poder tener seguro y no andar como el 38% de personas en California que no andan seguro. Y eso es muy peligroso.
0: Y es porque está caro. 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
0: 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Pero lo más importante es que usted se sienta tranquilo y feliz y saber que está asegurado al conducir, sabiendo que en caso de un accidente, usted está cubierto. En caso de que usted sea culpable o no culpable, usted va a saber que solamente tiene que marcar y decir, me ocurrió lo que ocurrió, ya sea usted o la otra persona, y que usted va a recibir
1: Mejor
0: la
1: atención.
0: mejor atención a la hora que usted más lo necesita. Porque aquí llama la gente y me llama, y mire, en este momento acabo de ocurrir un accidente. ¿Y qué es lo que yo les pido a ustedes? Que ustedes tomen la fotografía de la calle, del impacto en el momento antes de mover los carros, cómo fue la calle, la línea, porque hay la línea tercera, la línea de en medio, la línea de la izquierda, la línea de la derecha, y ustedes tienen que estar alerta con eso.
1: Fotos de la
0: Escúcheme
1: placa.
0: bien, fotos de la placa. No de la persona, pero de la placa, y siempre sálganle amable, no salgan peleando, aunque los demás, are you okay, están bien, todos salimos bien, qué bueno, sí, disculpe, ¿qué pasó aquí? ¿Cómo le fue?
1: Nunca se eche la
0: Y
1: culpa.
0: nunca, pero nunca, de los nunca se eche la culpa. Oye, tuve a una que me llamó y me dijo que no, que la cruce, que no, no, usted no se eche la culpa. ¿Y saben qué pasó? Que no era culpable. Y yo solamente estaba en el teléfono. Así es que, amigos, por favor. Y la última, una de los últimos, pero así que quiero, porque esto me ha pasado en esta semana, estos 15 días, que no preste sus carros a los muchachos, esconda las llaves, no las deje ahí donde pasan los teenagers, la gente que no le importa, no es que no les importe, es que no le tienen amor a ese carro. ¿Ok? Así que usted no presta, así como los guitarristas no pueden prestar la guitarra, ni pueden prestar los casados a la esposa. Usted no preste su carro, por favor, porque esas son las llamadas que más he tenido. ¿Y qué pasa? Que usted se queda con el aplastón del carro. ¿Y qué pasa? La única que va a sufrir o los únicos que van a sufrir son ustedes los dueños. Así es que escondan sus llaves, no les prestes a sus teenagers esto y llámenos al
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1: 0.
0: asegurar. Y para los cumpleañeros, los del día de su santo y los que no se saben su cumpleaños, hoy es este día, dedicada a ustedes también. Para que se alegren el corazón, para que no estén ahí solo pensando que esto es asegurar, no, es para ustedes. Te traigo estas flores que corté por la mañana, son prueba de amor de este corazón que te ama. Con ellas te mando mi amor y ternura, y que Dios te guarde.

0: 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Gracias por llamar, gracias, gracias. Aquí estamos recibiéndolos. Que tengan un excelente día. Bye.
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6: La jornada arranca con el Porto City. El Borussia Dortmund se va a enfrentar al Villarreal. El Real Madrid, que viene de perder en la Liga contra el Betis y perder el liderato, se enfrenta al Inter. El Brujas se enfrenta al Aston Villa. El AEK Atenas se enfrenta al Linz. El Lille se enfrenta al Betis. La bestia negra del Real Madrid este fin de semana en la Liga Española. El Paris Saint-Germain arranca la defensa del título, lo ganará de nuevo, buscando un tricampeonato. El Real Madrid, Barcelona, el City, el Bayern, siempre candidatos. 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
10: Bueno, amigos, continuando con la programación, manténganse en sintonía. No se mueva de sus asientos y no se despegue de la radio y no cambie de estación. 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El día de hoy tenemos un programa lleno de información y lleno de respuestas y soluciones a muchos de los problemas que hoy presentan nuestros hermanos oyentes con respecto a temas relacionados con la salud. Y es por eso que tenemos a un invitado de lujo que nos acompaña hoy en la radio. Nos sentimos muy orgullosos de poder presentar al reconocido naturista Martín Martínez. Tenemos el honor de saludar y tenerlo aquí con nosotros. Y bueno, pues él será quien nos explique más acerca de su gran tratamiento de células madres naturales con adaptógenos en cápsulas. Mucho gusto en saludarte, Martín. ¿Cómo has estado?
11: Muchas gracias por la invitación. Siempre es un placer estar aquí con todos ustedes. En el día de hoy vengo a presentarles la revolucionaria medicina natural de células madres con adaptógenos. Este tratamiento vino para cambiar absolutamente todo. Todo hemos escuchado hablar sobre las células madres y que son excelentes para la regeneración celular y son excelentes para aquellas personas que tienen problemas de diabetes, problemas de colesterol, presión arterial, para aquellas personas que han perdido la potencia sexual, para aquellas personas que tienen problemas del estómago, para aquellas personas que sienten cansancio, fatiga, problemas de colesterol. En el día de hoy vengo a presentar las células madres con adaptógenos. Es un tratamiento que ha cambiado absolutamente todo, que permitirá una mejora increíble en cada aspecto de la salud. Y sobre todo, es un tratamiento que lo deberá tomar una sola vez, que tendrá resultados permanentes, definitivos, y que en solo 2 semanas comenzarán a ver resultados. Así que le aconsejo, señor oyente, que no se mueva de ahí, que hoy tenemos la solución, gracias a la revolucionaria medicina natural de células madres con adaptógenos.
10: Bien, Martín, nuestros radioescuchas seguro van a querer saber más acerca de lo que es Natural Cell para los latinos. Disculpa la pregunta, pero ¿nos podrías hablar más de tu laboratorio y la trayectoria?
11: Pero claro que sí. Mi obligación es contestar todas las preguntas que tú me hagas. Natural Cell es un laboratorio con más de 10 años de experiencia, en los cuales estos 10 años nos hemos dedicado exclusivamente al estudio e investigación de los beneficios impresionantes que las células madre le dan a toda nuestra salud. Nuestra investigación ha continuado y es por eso que tenemos el agrado de presentar esta revolucionaria medicina natural que vino a ser un gran, pero un gran cambio a todos nuestros oyentes, que son las células madres con adaptógenos, en el cual comenzarán a ver resultados reales, resultados que en poco tiempo comenzarán a notar. Así que usted, señor oyente, siente cansancio, no puede controlar esos niveles de azúcar, comienza a sentir dolores, se levanta a orinar por la noche, ha perdido la potencia sexual. Si ya no se siente como antes, este es el momento de comenzar su tratamiento totalmente garantizado de células madres con adaptógenos, donde comenzará a ver resultados en 2 semanas. Y lo más importante, es un tratamiento totalmente natural sin ningún efecto secundario. No lo digo solamente yo, lo dicen miles y miles de testimonios durante estos 10 años que la gente nos ha acompañado, ha recomendado y han visto cambios impresionantes en su salud.
10: Excelente, Martín. 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
10: Muchas gracias, Martín. 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Y bueno, pues ahora te puedo pedir si nos explicas un poco más acerca de lo que son y qué hacen estas famosísimas células madre con adaptógenos en cápsulas de Natural Cell.
11: Pero cómo no, y le cuento a todos nuestros oyentes que estamos ante el mayor descubrimiento en el mundo de la medicina natural de los últimos 15 años. Nos encontramos ante este tratamiento que ha cambiado la vida de millones de personas y cambiará la vida de millones de personas mejorando su salud. Pero muchos oyentes deben estar pensando qué son las células madres con adaptógenos. Y le voy a explicar de manera muy sencilla. El cuerpo humano sobrevive con la cantidad de energía que produce. Todos los problemas en el cuerpo se pueden reducir a la cantidad de energía que producimos. Lo que produce la energía es el metabolismo, y el metabolismo se produce en las células. Cuando al cuerpo le falta energía, comienzan los problemas de salud como diabetes, obesidad, colesterol, dolores en los huesos y articulaciones, cansancio, fatiga, disminución sexual, gastritis. Usted, tomando los adaptógenos con células madre, comenzará a reparar la energía e inmediatamente comenzará a mejorar su salud, viendo resultados rápidamente, ya que los adaptógenos mejorarán la energía y las células madres, al ser liberadas, comenzarán a estimular la regeneración para que el órgano debilitado vuelva a su función natural.
10: Dime una cosa, Martín, ¿cómo es que las células madres naturales con adaptógenos sirven para mejorar tantos y tantos problemas de salud?
11: Es una gran pregunta que me han hecho durante todos estos años de campaña. Cuando nuestro cuerpo produce energía y las células que están en los órganos están funcionando correctamente, no tenemos ningún problema de salud. Pero ya sea por razones genéticas, razones hereditarias, por estrés, por mala alimentación, por malos hábitos, las células se van debilitando en los órganos y nuestro cuerpo deja de producir energía, y es donde comienzan todos los problemas de salud como diabetes, colesterol, presión arterial, problemas de inflamación de próstata, impotencia sexual, problemas de gastritis. Lo que hace nuestro tratamiento de células madres de Natural Cell con adaptógenos es que nuestro cuerpo vuelva a recuperar la energía. Y las células madres, al ser ingeridas, lo que hacen es estimular a las células madres a expandirse por todo el cuerpo mediante el torrente sanguíneo y la médula ósea. De esa manera logran llegar a cada uno de los órganos, abasteciéndolos de células madres que, a su vez, implementadas, se encargarán en reproducir más células madres. Pero eso no es todo. Muchas de las células madres que están en nuestro cuerpo y se encuentran en deterioro. Las células madres en cápsulas lo que hace es reemplazar esas células madres por nuevas células madres, y es así como logra llegar a cada una de las zonas afectadas, que irá reconstruyendo en un corto tiempo, expandidas por todo el cuerpo, comenzará a hacer el trabajo adecuado en las zonas donde se requiere más tratamiento, permitiendo a cada órgano volver a funcionar correctamente y a tener esa función correcta en nuestra salud.
10: Muy interesante, Martín. Yo estoy fascinado con este tratamiento. He escuchado mucho sobre los grandes beneficios de las células madre naturales y muchísimo de los adaptógenos, pero nunca había escuchado de este tratamiento de células madre con adaptógenos. Y estoy encantado. Estamos hablando de un super tratamiento precursor celular y totalmente natural. 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Ahora sí, Martín, ¿qué nos podrías decir sobre la diabetes? Sabemos que hoy en día es una enfermedad que tiene mal a muchos de nuestros hermanos latinos. ¿Qué les aconsejas a los diabéticos?
11: La diabetes es una enfermedad muy frecuente que muchos de nuestros oyentes que están en este momento sintonizando la estación la están padeciendo. Ellos conocen muy bien sobre sus síntomas, sobre sus efectos secundarios y cómo esta enfermedad ha empeorado su salud y ha cambiado su vida. Cuando nuestro cuerpo deja de producir energía y las células que tenemos en el páncreas dejan de cumplir la función correcta, es donde le da lugar a la enfermedad. La diabetes es una enfermedad que se origina por el mal funcionamiento del páncreas. Cuando el páncreas deja de funcionar, se produce el descontrol de nivel de azúcar en la sangre, y esto es debido a que el páncreas está constantemente generando insulina. En el momento que deja de producirla, el páncreas deja de tener su función normal, y es por ese motivo que la sangre pierde sus defensas. Se debilita la circulación y por ende se descontrola el nivel de azúcar. Y es así como comienzan todos los problemas ocasionados por la diabetes. Las células madres con adaptógenos en cápsulas
12: estimula el páncreas de tal manera que regenera las zonas afectadas y que lo ayuda a que nuevamente comience a generar insulina por sí solo. Es de esa forma que el nivel de azúcar en sangre comienza a estabilizarse y la reproducción de insulina retoma su ritmo normal. Es de esa manera que el órgano recuperará su función normal fabricando nuevamente insulina. Así que usted, señor oyente que me está escuchando, mi mayor consejo es que no espere más. Usted conoce sobre los efectos secundarios de esta enfermedad, usted conoce los síntomas que provocan esa enfermedad y realmente conoce cómo ha afectado su vida. 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
10: Martín, ¿en qué se diferencian las células madres y la nueva fórmula precursora celular de células madres naturales con adaptógenos?
12: Las células madres tienen una capacidad de regeneración asombrosa que permite la regeneración de los órganos debilitados. Pero al combinarlas con adaptógenos naturales, hemos logrado un mega tratamiento natural con un enorme resultado, ya que los adaptógenos, como su nombre lo indica, se adaptan a lo que nuestro cuerpo necesita. Recordemos que todos los problemas en el cuerpo se pueden reducir a la cantidad de energía que produzca. Cuando al cuerpo le falta energía, comienzan todos los problemas de salud como obesidad, diabetes, colesterol, dolores en los huesos y articulaciones, cansancio, fatiga, disminución sexual, gastritis. Usted, señor oyente, tomando adaptógenos con células madres, comenzará a reparar la energía e inmediatamente comenzará a mejorar su salud, viendo resultados rápidamente, ya que los adaptógenos mejorarán la producción de energía. Y las células madres, al ser liberadas, comenzarán a estimular la regeneración para que el órgano vuelva a la función natural.
10: Martín, me gustaría que en este programa puedas darnos un especial para pues aquellas personas que lo están escuchando ahorita mismo y están con ganas de llamar, pero no se animan.
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10: Buenísima la especial, ya escucharon amigos, es el momento de llamar y aprovechar el descuento del 50%. Ahora yo tengo una duda, ¿estas células madres con adaptógenos sirven para los diferentes tipos de dolores de huesos y articulaciones?
12: Muy buena tu pregunta. Luego de muchos estudios realizados en nuestros laboratorios y gracias a cientos y cientos de testimonios de pacientes ya recuperados, hemos logrado demostrar que las células madres con adaptógenos logran regenerar y fortalecer los tejidos afectados en el cuerpo humano que causan la llamada artritis reumatoide, que es el dolor incesante en los huesos y articulaciones que se puede manifestar en cualquier parte del cuerpo como en las rodillas, hombros, codos, manos, muñecas, cuello, generando dolores, inflamación y síntomas verdaderamente insoportables e incesantes. Algo que hay que tener en cuenta en este tipo de enfermedad es que al principio suele presentarse con dolores leves, que van avanzando muy rápidamente hasta convertirse en dolores verdaderamente insoportables. Al tomar nuestro tratamiento de células madres con adaptógenos, inmediatamente al expandirse por los tejidos, logran rápidamente eliminar el dolor, reducir la inflamación y detener inmediatamente el daño a las articulaciones, devolviéndole de esta manera al paciente la fuerza en las zonas afectadas y eliminando por completo el dolor, evitando que el problema se vuelva a presentar y evitando, por supuesto, que se presenten algún problema mayor como la llamada osteoporosis, que es directamente la descomposición en los huesos en el cuerpo humano. Si usted, señor oyente, está sufriendo alguno de estos problemas, si usted tiene artritis, usted tiene artrosis, osteoporosis, ha hecho todo lo posible y aún sigue con los mismos dolores, si lleva años tomando sedantes que simplemente le calman el dolor y complican aún más el problema, si usted está cansado de todo esto y quiere acabar ya, llame al 305-515-3166, que será atendido inmediatamente. 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
10: Bueno, qué buena explicación que nos has dado acerca de todos los problemas relacionados a los dolores de huesos y cómo mejorar. 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Martín, dime algo. 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Pero a todo esto, ¿son costosas? ¿Son accesibles para la gente que nos está escuchando?
12: Las células madres con adaptógenos, además de ser el mayor descubrimiento del mundo de la medicina natural, además de ser un tratamiento con resultados permanentes que en 2 semanas comenzará a ver resultados, además de ser un tratamiento que cambiará su vida y su salud, no. 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
10: 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Martín, ¿este tratamiento se debe de tomar de por vida?
12: No, todo lo contrario. El tratamiento se debe tomar una sola vez, ya que los resultados son permanentes. El tiempo que usted deberá tomar el tratamiento será acorde a su estado de salud, pero siempre será por pocos meses. Y recordemos que es un tratamiento totalmente natural, jamás tendrá algún efecto secundario, donde comenzaremos a ver resultados en pocas semanas y los resultados serán permanentes. 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
10: 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Ahora, yéndonos a otro tipo de problemas de salud, ¿qué me puedes explicar acerca de los problemas relacionados con el estómago y el sistema digestivo en general? ¿Cómo es que las células madres con adaptógenos podrían ayudarnos a resolver este tipo de problemas?
12: Las células madres con adaptógenos, al ser ingeridas y expandidas en todo el cuerpo, actúan directamente en la reconstrucción de las zonas afectadas en todo el estómago y el sistema digestivo, en las paredes intestinales, intestino grueso, intestino delgado, reconstruyendo todos los tejidos que se encuentran en mal estado y en periodos algunos de descomposición, solucionando de esta manera muchos de los problemas ocasionados por la gastritis, que hoy en día es una enfermedad que aqueja a muchos de nuestros oyentes. Las células madres con adaptógenos, inmediatamente al ingerirlas, reconstruyen todos los tejidos en descomposición y de inmediato comienzan a perderse los dolores y las molestias ocasionados por la gastritis, ya que los jugos gástricos comienzan a actuar de manera normal, sin la necesidad de afectar a las paredes intestinales, que es lo que normalmente produce ese tipo de dolores insoportables a causa de la gastritis. 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
10: Martín, ¿cuándo es recomendable tomar células madres con adaptógenos en cápsulas para este tipo de problemas digestivos?
12: Es recomendable comenzar a tomar las células madres con adaptógenos cuando comienzan las señales, los primeros síntomas del mal funcionamiento del sistema digestivo. Si usted, señor oyente, comienza a sentir acidez estomacal, comienza a tener muchos eructos, tiene problemas para ir al baño, el color de la orina es diferente al normal, tiene problemas de diarrea, es recomendable inmediatamente consumir células madres con adaptógenos para de inmediato poner un freno al problema que se está presentando en el sistema digestivo y para poder evitar algún problema mayor. 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
10: Martín, pero dime una cosa, ¿por qué nuestros radioescuchas deberían de ordenar las células madre con adaptógenos de Natural Cell?
12: Nuestros oyentes deberían ordenar el tratamiento por muchísimas razones. Nuestro tratamiento es totalmente natural, sin efectos secundarios, de la más alta tecnología naturista. Comenzará a dar resultados en pocas semanas. Solo deberá tomar el tratamiento una vez, ya que los resultados son permanentes. Si usted, señor o señor oyente, tiene diabetes, sufre dolores, tiene molestias en el estómago, siente cansancio, ha comenzado con problemas de mala circulación. Si usted, señor oyente, se levanta reiteradas veces por la noche a orinar, si usted no logra descansar bien, si usted ha perdido el deseo, la potencia sexual, es el momento de comenzar el tratamiento. Es el momento de comenzar a poner un fin a esos problemas y piense cuánto tiempo hace que no se siente bien. Es hora de comenzar a preocuparse por nuestra salud. 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
10: Martín, ¿qué le puede decir a aquellos hombres que tienen la próstata inflamada, que se levantan varias veces a la noche a orinar?
12: Si una persona se levanta a orinar, evidentemente su próstata está sufriendo una inflamación y eso hay que detenerlo ya. La próstata es muy pequeña y dentro del promedio de edad en los hombres de 40 a 50 años, por lo general se tiende a inflamar. Es un problema común, pero que hay que frenarlo inmediatamente para evitar que se siga inflamando y más que todo para evitar un problema mayor. Sumado a eso, una persona que se levanta reiteradas veces a orinar por la noche, hay que tener en cuenta que esa persona no descansa bien, por el cual es normal el cansancio físico y un sistema inmunológico debilitado. Yo recomiendo que de inmediato comience a tomar células madres con adaptógenos naturales en cápsulas y verá cómo su próstata se va a desinflamar y se irá regenerando, logrando mejorar, dejando de levantarse tantas veces por la noche a orinar, dejando de sentir esa sensación de inflamación y, lo más importante, vamos a prevenir posibles enfermedades que vienen luego de la inflamación de la próstata.
10: ¿Qué pasa con nuestros radioescuchas que se sienten cansados, sin energías, fatigados de tanto trabajar o simplemente estresados, pero que no tienen un problema de salud diagnosticado? ¿También las células madres naturales con adaptógenos sirven para mejorar esos pequeños problemas que se presentan en la vida diaria?
12: Pero por supuesto que sí ayudaría al tratamiento y les daría la solución. Como ya habíamos dicho anteriormente, nuestro organismo comenzará a fortalecerse recuperando la producción de energía y las células madres en cápsulas inmediatamente comenzarán a reemplazar las células madres deterioradas por nuevas células madres. y es así como comenzará rápidamente a regenerar todo órgano dañado, comienza a limpiar la sangre, el torrente sanguíneo, y de esa forma se corrige cualquier tipo de problema que aún no se nos presenta. Y es de esa manera que evitamos posibles enfermedades que pueden aparecer en el futuro en la salud. Pero contestando tu pregunta, en menos de 2 semanas, esas personas que sienten cansancio, esas personas que sienten fatiga, estrés, falta de energía, comenzarán a sentirse mejor con las células madres con adaptógenos.
10: Bueno, Martín, terminando con este especial, agradeciéndote por haber venido hoy y habernos explicado sobre los magníficos beneficios que nos dan las células madres con adaptógenos. 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
12: 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Desde ya, muchísimas gracias por la invitación y les deseo que tengan un muy lindo día.
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17: Mis queridos hermanos del alma, mi bella familia, muy, muy, pero muy buenos días. reciban de un amigo y servidor, el maestro Juan Carlos, del grupo internacional Kirlan. Como siempre, damos gracias a nuestro Padre Celestial, porque una vez más nos permite llegar a todos ustedes, a su mente, cuerpo, alma y espíritu. Por eso digo, a partir de ya, abran las puertas de su corazón, abran las puertas de su mente, para que reciban esa buena vibra, esa buena energía. En el nombre de Cristo Jesús, la Virgencita de Guadalupe, San Judas Tadeo y los ángeles y arcángeles, que a partir de este programa hayan cambios en su vida y que reciba la solución a todos sus problemas. Muchas personas que me han llamado, me han consultado, hoy están alegres, hoy están felices. ¿Por qué? Porque recibieron la ayuda, la orientación y la solución a sus problemas. Aquellas personas que decían, mire maestro, es que yo ya he ido a muchos lugares y sigo mal. A muchas personas que me decían, mire maestro, es que yo ya perdí la fe, ya perdí las esperanzas. Me visitaron, me consultaron. Hoy son personas felices, hoy son personas agradecidas, con Dios primeramente y con su amigo y servidor, el maestro Juan Carlos y el grupo internacional Kirlan. Porque tenemos el don y el conocimiento para decir con claridad y exactitud si usted está siendo víctima de un daño o una maldad, de decirle con claridad y exactitud quién es ese enemigo oculto, esa persona que lo está acabando, está destruyendo con su vida, con su felicidad. Por eso le invito a que empiece a marcar. Estoy elaborando la lectura de las cartas del tarot y es completamente gratis. Quiere saber sobre un pasado, un presente, un futuro. Si eso que viene padeciendo, esa inflamación en su estómago, ese fuerte dolor de cabeza que viene sufriendo y que no puede curar, que no puede sanar, ¿es a causa de qué? ¿A causa de una brujería? ¿Para qué? ¿Para acabar y destruir su salud, su felicidad, su tranquilidad? ¿Hoy quiere descubrirlo? Dese esa oportunidad. Hoy quiere recuperar a ese amor de su vida. Le arrebataron y le quitaron a ese ser querido a través de esa fotografía que rezaron, a través de esa fotografía que velaron, a través de ese bebidizo que le dieron a tomar. Pues hoy, recupérelo, mi querido hermano del alma. No se quede con los brazos cruzados. Recupere a su esposa, recupere a su esposo, recupere a su novio, recupere a su novia. Usted es de malas en el amor, persona que conquista, persona que le da la espalda, pues hoy vamos a ver qué es lo que está pasando. Aquellas personas, usted hijo de Dios, que tiene su terreno, que tiene su parcela, pero hay mucha gente que le envidia porque usted está sembrando, mucha gente le envidia porque usted es una persona que trabaja, se sacrifica para tener un dinerito, para estar bien, para vivir bien, pero le envidian su terreno, le envidian su cultivo. A llegar al punto que sus cultivos no se dan como quiere, como se desea, sus plantas se marchitan, se queman, no logra sus cosechas, ha decidido en vender su terreno, acabar con su parcela, no lo haga. Hoy, visíteme, consúlteme y vamos a descubrir quién es ese enemigo oculto, quién es esa persona que lo está llevando al fracaso, que lo está llevando a la ruina total. Bienvenido, maestro Santiago, muy buen día.
18: ¿Qué tal, maestro Juan Carlos? Y muy, pero muy buenos días, mis queridos hermanos del alma, a toda nuestra bella familia, a todos nuestros hermanitos que nos han consultado, que hoy son grandes complacientes de nosotros, los hermanos Kirlan. Y pues, maestro Juan Carlos, septiembre del año 2026, ¿usted qué está haciendo para solucionar los problemas de su vida? Septiembre, ¿qué está haciendo usted, mi querido hermano, para finalizar este año 2026 con el pie derecho? Recuerde que no hay que creer en brujas, pero que las hay, y hoy en día el cáncer de la humanidad es la envidia, y por eso usted no prospera, no sale adelante, tiene problemas en el amor. Recuerde, mis queridos hermanos del alma, que usted marca, pide una consulta a través de las cartas del tarot, o si usted quiere, envíe una foto de su mano derecha en un mensaje de texto y nosotros, los hermanos Kirlan, vamos a mirar qué está pasando en su vida con la ayuda, la consulta, la orientación de parte del maestro Juan Carlos en este mes de septiembre del año 2026, que sigue llegando, porque nosotros no somos aves de paso. Aquí estamos, aquí seguimos y aquí seguiremos, mis queridos hermanos del alma. Entonces, pluma y papel, porque vamos a dar nuestro número para que usted pregunte cómo va a cerrar este año 2026, ¿Qué espera para usted este año 2026 cerrando, finalizándolo? Vea, septiembre del año 2026, mis queridos hermanos del alma, ¿qué hace que estábamos en enero? Y pues el tiempo avanza, avanza a pasos agigantados, como siempre lo decimos, maestro Juan Carlos. 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Si usted tiene un mal, tiene un daño, se lo vamos a retirar y le vamos a decir el nombre de la persona que no lo quiere ver bien, que le ha hecho un trabajo de maldad o de brujería. 323-723-1080, maestro Juan Carlos, ese es nuestro número, 323-723-1080, y que le despertemos a la vida, porque este año 2026 avanza, avanza, avanza a pasos agigantados. Maestro, lo dejo con esta otra llamada. Adelante, por favor.
19: Sí, muy buenos días.
20: Buenos días.
19: Buenos días, hija de Dios. ¿Con quién tengo el gusto?
20: Hablo con María Hernández.
19: María Hernández. Bueno, qué bueno recibir. Okay.
20: Hablo para dar mi testimonio.
19: María, bueno, ¿quieres dar tu testimonio o quieres reclamarnos algo?
20: No, quiero dar mi testimonio, que estoy agradecida con ustedes por lo que hicieron por mí y por mi familia.
19: Okay. En nuestro programa de radio tú nos habla, escucha nuestro programa, nos habla, recibo tu llamada. Te digo que te tenían embrujada, que sí te habían hecho un daño, un mal. ¿Lo creías o no lo creías?
20: No, sí, cuando ustedes me dijeron lo que estaba pasando en mi familia, en mi hogar, en mi casa, sí creí, y pues aquí estoy, miren, estoy muy bien, me siento muy tranquila, lo que estaba yo pasando ya se me quitó, mi esposo ya regresó conmigo, estamos felices,
19: a ver, María, bueno, antes de que, pero a ver, con calma, tranquila, yo sé que estás emocionada, estás contenta contándonos esto, pero antes de visitarnos, a ver, ¿qué pasó con tu esposo? ¿Qué es de una persona cariñosa, una persona amable, de un momento a otro se va y te deja? ¿Qué pasó?
20: Sí, mi esposo cambió mucho por una persona que le estaba haciendo mal, para que nosotros nos separáramos, y ya cuando acudí con ustedes y me ayudaron, gracias a Dios, regresó, y pues ya estamos bien.
19: Contenta, feliz. Bueno, quiere con feliz, una cosa, María, te dijimos que no era solamente que él se hubiese ido de ahí, sino también que esa molestia que tú venías sintiendo en tu cuerpo, en tus piernas, ese desespero, esa ansiedad, era a raíz de lo mismo.
20: De lo mismo, sí, porque esa persona me tenía con cosas engarzadas en los pies y no sé qué tantas cosas más me dijeron ustedes. Y gracias a Dios, pues aquí estoy, miren, ya gracias a Dios, contenta y feliz. Ya no me duele mi pierna, ni mi espalda, ya no me siento cansada, ya nada de eso, me siento muy bien.
19: Cuando te dijimos que te tenían velada y te habían enterrado por ahí en un panteón, tú misma fuiste y sacaste eso.
20: Así es, fui, saqué todo eso. Ustedes me dijeron que fuera yo a un panteón, que vine teniendo enterrada, me dijeron a dónde estaba, y fui y saqué todo eso, y sí tenía, había como un muñeco enterrado ahí, con alfileres.
19: Tu fotografía estaba ahí también.
20: Así es, también mi foto. No. Todo eso estaba enterrado ahí, muy feo, la verdad. Muy feo. Okay. Muy feo estaba todo. Y gracias a Dios, a ustedes y a Dios que me ayudaron. Y pues ya vivo tranquila, vivo feliz, y estoy muy bien.
19: Ok. Ah, bueno, tu esposo contento, ¿no?
20: Feliz con nosotros. Hemos salido adelante.
19: Sí, te hablamos con la verdad, con seguridad. Así tú misma es, miraste con tus propios ojos que lo que te decíamos era cierto.
20: Sí, todo es cierto, la verdad.
19: Porque no solamente te lo dijimos a través de la palabra, sino que te comprobamos fue con hechos, María.
20: Así es. Cuando ustedes me dijeron, ve a tal lado, yo fui y la verdad encontré lo que ustedes me dijeron. Todo lo que ustedes me dijeron me salió cierto. Todo lo que vi era cierto.
19: En ese momento hay personas que también les está pasando lo mismo, y que han sido víctimas de brujería y han acabado, han destruido con su hogar, con su familia, a través de una brujería, a través de un rezo, a través de una velación, vea lo que hicieron contigo. Sí,
20: o ir a enterrar a la gente al panteón, hacerle cosas así, pero la verdad, o sea, yo estoy muy agradecida con ustedes y invito a la gente que les hable, que los busquen, para que vayan con ustedes y ustedes les digan lo que tienen.
19: Con todo gusto. Bueno, gracias por tu llamada.
0: Mire, maestro Santiago, caras vemos, corazones no sabemos. Hoy aquella persona que le amaba, que le quería, hoy es el peor enemigo de esa persona.
18: Gracias, maestro. Y como usted lo dice, caras vemos y corazones no sabemos. Este mes de septiembre del año 2026, mis queridos hermanos del alma, recuerde que si usted es de las personas que va como el cangrejo, en vez de ir para adelante, vas para atrás. Da dos pasos para adelante y seis para atrás, porque más se demora en recibir el dinero que en que a usted se le vaya, mi querido hermano, mi querida hermana. No hay prosperidad. Está cerrando usted este año 2026 porque estamos llegando a la recta final y usted está más salado que el mismo mar. Tiene más problemas que un libro de matemáticas. Hermanos, pues estamos a tiempo, estamos en el mes de septiembre y podemos ayudarle a limpiar esa suerte, a que usted encuentre el amor. Usted, hermano, que no ve la suya, se siente fracasado, se siente negado al triunfo, maestro. Este es el año 2026, estamos en

0: Combate aquí con nosotros los hermanos Quilan. 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Maestro, lo dejo con esta otra llamada. Adelante, por favor.
1: Sí, muy buenos días. ¿Con quién tengo el gusto?
2: Claudia Mendoza.
1: Claudia Mendoza. Fecha de nacimiento, Claudia.
2: Agosto 12 de 1968.
1: Del 6-8. Ok. Aquí me marca, Claudia. Aquí las cosas no vienen muy bien contigo. Sí me marca una salación donde ustedes se emprenden, donde ustedes se esfuerzan, se sacrifican, pero no, están completamente detenidos, completamente mal. Llega dinerito a sus manos, sí llega dinero a sus manos, pero cuando llega el dinero a sus manos es para pagar renta, es para pagar luz, es para pagar agua, que para gas, que para esto y para los biles, para todo, pero ahí van al paso, ahí van al paso, ¿sí o no?
2: Sí, así es. Así vamos saliendo poquito a poquito de los problemitas.
1: Bueno, aquí qué es lo que pasa. Mire, Claudia, yo veo un problema indirecto, un daño, una maldad indirecto. Esto no era ni para ti, ni esto me marca un problema. Aquí hay un problema fuerte, pero es en contra de tu mamá, en contra de tu papá. Tu papá y tu mamá tuvieron un problema fuerte anteriormente, incluso con un familiar. Aquí me marca un familiar y me marca problemas como discusiones de un terreno, ¿sí?
2: Sí, mi papá con uno de sus hermanos.
1: Ajá, pero no es tanto el problema con tu hermano, sino con la esposa de tu hermano que mete mucha cizaña y que está mal orientando y metiéndole mucha candela a la mente del hermano de tu papá, tu tío.
2: Sí, así es.
1: A raíz de esto, ¿qué es lo que pasa? Mire, vea, intentaron, tu papá ha sido una persona fuerte, una persona hecha de buena madera, intentaron hacer daño y hacer mal, pero desafortunadamente esto no cayó ni en tu papá ni cayó en tu mamá. Aquí esto desafortunadamente me marca un problema que cayó y lo recibiste tú. Por eso es que tú a veces sientes mucha inflamación en tu estómago, incluso hasta pérdida de cabello y pérdida de peso.
2: Cada día voy un poquito más delgada de mi talla.
1: Porque tú eres una persona muy dinámica, una persona muy activa, pero no, ese problemita de salud que vienes trayendo y que has visitado al médico, que has buscado ayuda, pero no, desafortunadamente no han logrado sacar esto, ¿sí? Aquí, ¿por qué no lo han logrado sacar? Porque esto lo hicieron fue en contra de tu papá y tu mamá. Y van y te dicen que es que tú eres la que estás mal, pero lo que hay que sacar y liberar la raíz es de tu papá y de tu mamá para que ustedes estén bien, ¿ok?
2: Wow, ok, ok.
1: Necesito que me traiga 7 puños de tierra de allá del terreno por el que están peleando, ¿ok?
2: Ah, okay.
1: 7 puños de tierra, me va a traer 3 limones y una botella de agua bendita. Ahí con eso que me vas a traer, con ese material que me vas a traer, te voy a decir qué es lo que enterraron allá en ese terreno, por qué los está afectando.
2: Sí, sí. De antemano yo le agradezco su ayuda y que usted me quiera apoyar.
1: Ok, con todo gusto vamos a liberar todo esto para que las cosas cambien en tu vida, vamos a recuperar tu salud, tu paz, tu armonía, tu bienestar. Sí han hecho un trabajo fuerte de brujería en la propia familia. Esas envidias por un terreno, por algo material, ¿ok?
2: No, ya cada quien jala por su lado.
1: Vamos a cambiar, vamos a liberar todo esto, vamos a buscar la unión de la familia, vamos a hacer que entienda que verdaderamente las cosas están bien, que ni tu papá ni tu mamá hicieron nada para quedarse con algo más de esa herencia ni nada de esas cosas, que entiendan. Pero vamos a quitar y vamos a liberar todo ese daño, esa maldad que han hecho en contra de ustedes, ¿ok?
2: Sí, gracias.
1: No, con todo gusto, con todo gusto.
0: Por eso, mi querido hermano del alma, no dude más, no luche a ciegas, llame, marque, insista. Yo sé que vamos a tenderle la mano, le vamos a ayudar, le vamos a servir. Como usted lo dice, maestro Juan Carlos, no lo dude más, no luche a ciegas, mi querido hermano del alma, mi bella familia, usted, mi señora, que tiene problemas con su esposo, tiene problemas en su familia, siente, percibe que hay personas que le están haciendo cosas negativas, entierros, brujerías, porque su esposo cambió,
3: del cielo a la tierra. Pues aquí estamos en vivo y en directo en este mes.

0: de septiembre del año 2026 con el maestro Juan Carlos, el director de la Congregación Internacional Kirtland, de nosotros, los hermanos Kirtland, que estamos aquí para ayudarle. Entonces, aliste pluma, guarde nuestro número. Si está ocupado, llámenos después, pero envíe un mensaje de texto. También lo puede hacer a través de las líneas de su mano. Vamos a mirar qué está pasando en su vida. Entonces, pluma y papel, porque vamos a dar nuestro número. 323-723-1080. Una vez más, 323-723-1080. No haga desidia, no deje pasar más tiempo. Recuerde que el tiempo perdido, como siempre lo digo, los santos lo lloran. Los santos lo lloran. El mejor premio, aparte de la salud, es el tiempo. La vida es tiempo. Vamos a curar, vamos a sanar, vamos a liberar. Vamos a recibir llamadas y mensajes de texto. 323-723-1080. 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Maestro, lo dejo con esta otra llamada. Adelante, por favor.
1: Ok, Miriam, fecha de nacimiento es tan amable.
2: Agosto 5 de 1980.
1: Bueno, te felicito porque personas como usted ya son muy escasas, muy pocas. Eres aquella persona que siempre tiende la mano para ayudar, para servir. Aquella persona que está pendiente no solamente de su familia, sino de sus amigos. Siempre quiere lo mejor y desea. Una persona que no ha sido envidiosa, una persona que siempre ha dado su corazón y deseado el bien para todo el mundo, ¿ok? Te felicito, Miriam, porque sigue siendo esa persona activa, esa persona dinámica, esa persona emprendedora, ¿ok?
2: Muchas gracias.
1: No, con todo gusto, y estoy para eso, para hablar la verdad. Aquí veo que tú no tienes ningún problema de brujería, mucho cuidado, no te voy a dejar de engañar. No hay problema de brujería para ti. Este año ha sido un año complicadito en el campo económico, pero por cierto dinerito que se está debiendo tu esposo o que tomaron, pero pues eso lo van a pagar muy, muy pronto. Las cosas van a cambiar en la vida de ustedes. Sí, viene una racha, como una racha de que las cosas no están funcionando bien, pero no es por la brujería, ni es porque te hayan envidiado, ni nada de esas cosas, ¿ok?
2: Ay, ok, de verdad es que me conforma mucho saberlo, porque sí estoy pasando una situación económica bastante difícil por ahorita.
1: No, sí vas a solucionar eso, María. Vas a solucionar eso. Te van incluso aquí. Mire, es que lo que pasa es lo siguiente. ¿Tú a quién le prestaste un dinero, María?
2: A mi cuñada.
1: A tu cuñada. Fue una cantidad fuertecita, le prestaste. Ella no ha tenido la oportunidad de pagarte, han tenido algunas discusiones y toda esa situación, pero ella sí te va a pagar. Ella sí te va a pagar y va a ser antes de que termine este año. Las cosas van a cambiar para ti, ¿ok? Aquí lo que vamos a pedir, que también igualmente a esta otra persona le vaya bien, que tenga buena energía, buena vibra, para que las cosas estén bien. Tú no te preocupes que ese dinero no lo vas a perder, ¿ok?
2: Ay, de verdad, muchas gracias. Me da mucho gusto saber.
1: Exactamente, sí. No, si vas a algún lugar y si te dicen que te hicieron un daño, que te hicieron una maldad, que te hicieron un salamiento, que tú te sientes preocupada porque te están velando, te están rezando, es una gran mentira. Pues lógico, estás preocupada porque no te han pagado ese dinero, ¿sí o no?
2: Sí, así es. De hecho, ya recurrí a un lugar donde hacen limpias y todo, y pues sí, de hecho me dijeron que tengo un trabajo y desalación, y bueno, lejos de ayudarme, pues me han sacado dinero nada más, por eso recurro a ustedes.
1: Sí, no, pues si tú quieres seguir buscando, yendo por allá, que te digan mentiras, pues hágalo, de resto no, porque aquí no te veo salamiento, no te veo nada, sí prestaste un dinero, esta persona también no le ha ido muy bien, pero sí vas a recuperar tu dinero. Vas a recuperar tu dinero, vas a tener esa estabilidad, esa tranquilidad, ese desespero, esa ansiedad. Es por lo mismo que estás viviendo, ¿ok, María?
2: Muchas gracias.
1: Lo que sí me gustaría, mire, apunta estos números de suerte para ti. Vas a apuntar este número de suerte para ti. Es el número 17. Ok.
2: Ajá.
1: Es el número 25. El número 43. El número 3333.
2: Ok.
1: El número 28. Y el número, a ver, fecha de nacimiento. Es 58. El número 45, ¿ok? 17, 25, 43, 33, 28 y 45, ¿ok? Son okay. Números de suerte que te pueden cambiar en un instante, ¿ok? De resto, María, te felicito y te mando un abrazo fuerte a la distancia, una persona noble, de buen sentimiento, de buen corazón, sigue así. Las cosas van a cambiar en este año. No te desesperes, no te angusties, ¿ok? Con todo gusto. Con todo gusto. Mis queridos hermanos del alma, mi bella familia, estamos dando orientación, estamos haciendo lectura de cartas del tarot completamente gratis. Si usted se siente enfermo, siente, percibe que ha sido víctima de un daño, una maldad, un hechizo, una brujería, pues no espere más. Reciba la ayuda, la orientación, la lectura de cartas del tarot completamente gratis. Despeje sus dudas, no luche a ciegas.
0: Maestro Juan Carlos, estamos llegando a la parte final de nuestro programa. Recuerden, hermanos, que pueden seguir marcando, pueden seguir insistiendo, pueden mandar un mensaje de texto. 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Maestro, lo dejo para que usted haga nuestra despedida.
1: Mis queridos hermanos del alma, mi bella familia, gracias por estos minutos que me han brindado y que he estado con ustedes. Y no olviden, sean felices. El grupo internacional Kirlan le dice, y que un ángel, guardián y poderoso, ilumine el camino de sus vidas. Que Dios le bendiga. Y él me bendiga. Hasta pronto.
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0: ¿Qué tal, amigos? Gusto saludarles. Bienvenidos a Salud Natural. 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Como siempre, damos principio con información para su beneficio, para aquellas personas que tienen problemas de dolores de cabeza, migraña, presión arterial, ya sea presión alta o baja, dolores artríticos, palpitaciones cardíacas, colesterol o problemas estomacales. Fíjese bien, remedio casero muy fácil de preparar en casita y muy económico. Por la mañana, en ayunas, se toma usted un vaso de 16 onzas de agua tibia. A este hay que agregarle jugo de un limón y media cucharadita cafetera de bicarbonato. No coma nada durante 45 minutos. Recuerde que esta toma es en ayunas y lo va a hacer un día sí y un día no por un mes. Esto le va a ayudar enormemente. 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Seguramente que sí, ¿verdad? Y también estoy seguro que intentó comprarlas y le desanimaron con los costos. 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Ahora hablemos sobre el estreñimiento. ¿A qué se le considera estreñimiento? Si usted come 3 veces al día, lo normal es que haga del baño 3 veces al día. Si usted se alimenta 2 veces al día, lo normal es que evacúe sus intestinos 2 veces al día. Si esto no está sucediendo, ahí hay un problema de estreñimiento. El estreñimiento se debe en muchas ocasiones porque no hacemos caso al llamado de la naturaleza, es decir, no hacemos del baño o no evacuamos los intestinos cuando nuestro precisamente cuerpo nos avisa. Porque estamos trabajando, vamos manejando, estamos viendo la novela, el fútbol, y también puede ser originado por malos hábitos alimenticios. Y por ese problema de estreñimiento, en muchos casos tenemos dolores de cabeza, jaqueca, migraña, malestar estomacal, siente ese estómago inflamado, malas digestiones, que cuando usted come, siente que en vez de comida lo que llevó a su cuerpo fue gases, porque se inflama su estómago. O toma agua y siente que se inflama el estómago. También puede estar sintiendo insomnio. Y con el insomnio se viene el mal carácter, los cambios bruscos de temperamento, todo le molesta, hasta porque los niños gritan, juegan, todo cualquier sonido, hasta porque lo voltean a ver, aquella persona se siente alterada. Y eso es porque se altera el sistema nervioso. Y eso no es todo. El estreñimiento causa cierto grado de intoxicación en nuestro organismo y algunos de los síntomas que pudiera estar sintiendo nuestro organismo son mal aliento, cambios bruscos de temperamento, ese mal carácter, inflamación del hígado, agruras estomacales, dolores de cabeza constante, malas digestiones, ese estómago inflamado, síntomas de gastritis, de úlcera, gases en exceso, boca amarga, problemas de la piel como granos, manchas, espinillas, insomnio, alergias constantes. Al estreñimiento o constipación se le asocian problemas de hemorroides, obesidad, divertículos, hernia, apéndice y en los casos más avanzados, el cáncer del colon. En el naturismo recomendamos limpiar, desintoxicar, tonificar, fortificar el estómago y el colon. La pregunta es, ¿cuántas veces ha dado mantenimiento al colon y a su estómago durante esta vida que tiene usted? 20, 30, 40, 50, 60, 70 años. ¿Cuántas veces lo ha hecho? ¿Ninguna? Pues ahora sabe los problemas que pueda estar sintiendo y la razón por la que puede estarlo sintiendo y la manera en que puede empezar a sentir ese cambio. Hablemos ahora del hígado. El hígado casi nunca duele, salvo en los casos de inflamación de la vesícula biliar, y ese dolor es bajo las costillas del lado derecho, el hombro del lado derecho o el omóplato del lado derecho, lo que decimos la paleta del lado derecho, y muchas veces esos dolores en el hombro es como que si fuera un dolor reumático, como que usted tuviera reumas, como decimos en el rancho. Bueno, pues este puede ser un aviso del hígado. Cuando tenemos un hígado deficiente o sobrecargado en mal funcionamiento, por lo general se experimentan ataques de reumatismo, asma o urticaria, esa comezón, esa picazón en el cuerpo. También puede estar sintiendo piel amarilla y la córnea de los ojos. manchas oscuras en el rostro y dorso de las manos, nariz roja, náuseas, escalofríos, insomnio, boca pegajosa al despertarse, sabor amargo, mal aliento, lengua inflamada, cubierta por una capa blanca, amarillenta o verdosa. Hay muchas personas con esos problemas que en la noche se cepillan muy bien, inclusive hasta se raspan con una cuchara, se cepillan y todo queda limpiecito. A otro día por la mañana está exactamente igual. Y lo peor es el olor que despide todo esto. Muchas personas con ese olor a materia fecal. Hay personas que tienen sus compañeros de trabajo, que son compañeros de vida, que viven, conviven con la persona, y cuando hablan hacia usted, usted voltea como que a ver el paisaje, como que a ver por otro lado, porque le da pena demostrar que aquella persona el mal aliento que trae a materia fecal. ¿A poco no sucede? ¿No le ha tocado así? Y eso sucede constantemente. Orinar más por la noche que durante el día es otro de los problemas del hígado, y muchas personas se asustan, creen que su problema puede ser diabético, y puede ser que sea del hígado. Anemia, desorden en el metabolismo y por último, pirosis. Pirosis es la sensación de quemazón en el estómago, sube a la garganta, es de un sabor amargo y muy caliente. Cuando esto le sucede a las personas, quedan como que, con la garganta lastimada, como que si hubiesen pasado un pedazo de lija. Esto les afecta muchísimo. En el naturismo, recomendamos desintoxicar, fortificar hígado, vaso, páncreas y vesícula. Ahora hablemos de los riñones. Los riñones constituyen una de las defensas más poderosas del organismo y del correcto funcionamiento de los riñones depende una buena salud. La más común de las enfermedades de un riñón producto de una infección, los doctores le llaman pielonefritis. Se manifiesta de la siguiente manera: sangre al orinar, dificultad al orinar, inflamación en los ojos y piernas. ¿Qué tan sabio nuestro cuerpo que nos pone esa inflamación en el párpado inferior, esas bolsitas que se empiezan a poner ahí, lo pone a un lado de los ojos porque nosotros, tarde o temprano, todos los días nos vemos al espejo y ahí está para que lo veamos, porque es la manera de nuestro cuerpo de llamar nuestra atención y no lo hacemos. ¿Cuántas personas no sucede que se despiertan por la mañana con los pies hinchados, las manos hinchadas? Pasa la mañana, eso desaparece, a otro día es lo mismo. ¿Cuántas personas no empiezan a notar que empiezan a ganar peso inexplicablemente? No saben por qué. Muchas veces están reteniendo líquido, empiezan a engordarse, a inflamarse, pero es por la retención de líquidos. Orinar con demasiada frecuencia es otro de los problemas del riñón. Dolor al orinar. La maldiorina, que le llamamos constantemente. ¿Ha escuchado usted hablar de aquellas personas o ha escuchado usted mencionar por ahí el diálisis para aquellas personas que no le están trabajando adecuadamente los riñones, para aquellas personas que ya no le están funcionando los riñones y que los doctores tienen que hacerlo en el hospital, tienen que limpiarle la sangre con un aparato que hace las funciones de los riñones, extraen la sangre por ese conducto para entrar a la máquina, lo limpian de ese ácido úrico, de los desechos y todo, desgasta el organismo, y vuelve a entrar a nuestro cuerpo, pero ya limpia. Si esto no lo hacen en las personas, y hay personas que lo hacen 2 hasta 3 veces por semana, según sea el problema. Si estas personas no lo hacen, fallecen en cuestión de días porque se están envenenando con el desgaste, con los desechos de nuestro cuerpo. Inclusive hasta los pulmones empiezan a hacer agua. ¿Por qué? Porque empiezan a llenarse de agua por la retención de líquidos que tiene esta persona. Inclusive empiezan a tener problemas respiratorios. Estas personas que están bajo este tratamiento, ahora saben de la importancia de los riñones, ahora saben de la importancia de darle mantenimiento a los riñones. Ahora estas personas quisieran tener una segunda oportunidad para darle mantenimiento a su cuerpo. Y nosotros, que gracias a Dios no estamos pasando por estos problemas, por estas penurias, no hacemos nada por nuestro organismo, no hacemos nada por los riñones. Y sin embargo estamos agrediéndolo todos los días. Tomar alcohol, tomar café, bebidas azucaradas, es como darle una patada a los riñones. ¿Y el mantenimiento? ¿Cuántas veces le ha dado los riñones? ¿Ni una? ¿Y cuánta edad tiene? ¿20, 25, 30, 40 años, 50, 60? Ahora ya sabe de los problemas que puede estar ocasionando los riñones. Ahora ya sabe lo que tiene que hacer. Ahora ya depende de usted, señora, de usted, caballero, la información ya la tiene. En el naturismo recomendamos desintoxicar, tonificar, fortificar riñones, vejiga y conductos urinarios. 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
1: 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Hablamos del estómago, del colon, de las inflamaciones estomacales. Eso estamos hablando del aparato digestivo. Y en este paquete desintoxicador lleva un frasco para todo cada uno de esos problemas para que usted vuelva a sentirse mejor. Hay personas que sienten realmente ese cambio desde el primer día que lo empiezan a tomar. Hay personas que lo notan a los 3 días, a los 4 días, máximo una semana usted está notando el cambio. Por más difícil que sea su organismo, en 2 semanas está notando el cambio. Y siempre les digo, cuando vayan al baño a defecar, a hacer popó, a hacer del 2, como usted quiera llamarle, antes de bajar el agua, por favor, fíjese lo que están arrojando. Dense cuenta lo que estaba pegado en su estómago. Cosas verdosas, cafezosas, enlamadas, cosas ahí. Es más, como ahora sí como que pellejitos, como que acabó de comer elotes un día antes. Y usted dice, bueno, si ni he comido elotes. Son cosas que están pegadas ahí por mucho tiempo, mal masticadas o mal digeridas. La desintoxicación en la parte interior es como un baño en la parte interior. ¿Cuántas veces ha desintoxicado su cuerpo? ¿Cuántas veces le ha dado una limpieza en la parte interior? ¿Cuántas veces le ha dado un baño en la parte interior? Seguramente la mayoría de ustedes dicen, nunca. Por eso son las inflamaciones estomacales. Comen y sienten que se les infla el estómago, piensan que en vez de comida lo que llevaron fue aire. Son los problemas que tenemos ahí y que nosotros debemos remediarlo. Nadie lo va a hacer por usted. Nadie. 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Entre más grandes estamos de edad, entre más años tenemos de edad, es menos la producción de células madres en nuestro cuerpo y menos duración de vida de cada una de ellas. 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A más limpio está nuestro organismo, mejores están nuestras defensas. 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
11: Mis queridos hermanos del alma, mi bella familia, reciban un abrazo a la distancia de este su amigo y servidor, el maestro Juan Carlos. Aquellas personas que se sienten angustiadas, que hoy en día no le encuentran felicidad a la vida, no le encuentran felicidad a la vida. ¿Por qué? Porque han sido víctimas de aquellas personas envidiosas para hacer brujería, para hacer daño, para hacer mal. Hay personas que van a buscar un brujo, un hechicero. ¿Para qué? Para acabar y destruir, para postrar a alguien en una cama. Por eso, mis queridos hermanos del alma, hoy les estoy invitando a que se dé esa oportunidad y en esta hora de la mañana, a que reciba esa buena vibra, a que reciba esa buena energía de parte de un servidor, el maestro Juan Carlos, del Grupo Internacional Kirlan. Usted que quiere despejar sus dudas, a usted que le han dicho, mire, a usted lo tienen embrujado, a usted lo tienen dañado, a usted su mujer lo está traicionando, su mujer lo está engañando, a usted esa persona que trabaja con usted le habla mal de usted y lo quiere ver en la ruina, lo quiere ver completamente destruido. A usted, hijo de Dios, le arrebataron la suerte de sus manos, por eso es que el dinero no le rinde, por eso es que el dinero no le luce, pues descúbralo ahora en este preciso instante a través de una llamada, a través de una lectura de cartas del tarot, a través de una carta astral. Bienvenido, maestro Santiago, muy buen día.
12: ¿Qué tal, maestro Juan Carlos? Y muy, pero muy buenos días, mis queridos hermanos del alma, a toda nuestra bella familia, a todos nuestros hermanitos que nos han consultado, que hoy son grandes complacientes de nosotros, los hermanos Kirlan. Y pues, maestro Juan Carlos, septiembre del año 2026, ¿usted qué está haciendo para solucionar los problemas de su vida? Septiembre, ¿qué está haciendo usted, mi querido hermano, para finalizar este año 2026 con el pie derecho? Recuerde que no hay que creer en brujas, pero que las hay, y hoy en día el cáncer de la humanidad es la envidia, y por eso usted no prospera, no sale adelante, tiene problemas en el amor. Recuerde, mis queridos hermanos del alma, que usted marca, pide una consulta a través de las cartas del tarot, o si usted quiere envíe una foto de su mano derecha en un mensaje de texto, y nosotros, los hermanos Kirlan, vamos a mirar qué está pasando en su vida con la ayuda, la consulta, la orientación de parte del maestro Juan Carlos en este mes de septiembre del año 2026, que sigue llegando, porque nosotros no somos aves de paso. Aquí estamos, aquí seguimos y aquí seguiremos, mis queridos hermanos del alma. Entonces, pluma y papel, porque vamos a dar nuestro número para que usted pregunte cómo va a cerrar este año 2026. ¿Qué espera para usted este año 2026 cerrando, finalizándolo? Vea, septiembre del año 2026, mis queridos hermanos del alma, ¿qué hace que estábamos en enero? Y pues el tiempo avanza, avanza a pasos agigantados, como siempre lo decimos, maestro Juan Carlos. 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Maestro, lo dejo con esta otra llamada. Adelante, por favor.
11: Sí, muy buenos días.
13: Buenos días.
11: Qué bueno, un gusto saludarte. Recibo un abrazo a la distancia y a la vez en lo que yo te pueda ayudar, te pueda servir con todo gusto. Quiero que pongas tu mente con esa buena vibra, con esa buena energía. Quiero que te olvides en estos momentos que está hablando conmigo, olvídate de todos los problemas, olvídate de todas las dificultades. Vamos a dar espacio a cosas buenas, ¿ok?
13: Ok.
11: Bueno, me regalas tu fecha de nacimiento, es tan amable.
13: 27 de agosto de 1980.
11: Ricardo Gómez, agosto 27 del 80, eres del signo Virgo.
13: Sí.
11: Bueno, Ricardo, aquí veo, siento, percibo que tú eres de las personas que ya has visitado algún lugar a que le hagan limpias, a que le hagan barridas de cuerpo. Veo que eres una persona muy dinámica. Aquí en el campo espiritual, en el campo del amor, no te ha ido muy bien, no te ha ido muy bien. Siento, percibo que ese es el motivo de la razón de tu llamada. Me marcan fracasos, desilusiones en el campo sentimental, en el campo del amor, abusado, porque este año va a ser un año complicadito, me marca una separación y ya te voy a decir por qué, ¿ok? Aquí te dice, pues esto, aquí te dice Ricardo que tú eres una persona que ha sido una persona organizada, una persona inteligente, una persona que tiene mucho sentido para las cosas. ¿Qué es lo que está pasando? ¿Qué es lo que está sucediendo? Aquí en el campo espiritual, y voy a ser muy franco contigo, Ricardo, en el campo espiritual, en el campo del amor, me marca una traición, pero no es de parte de tu esposa. Veo una traición, pero de parte tuya para tu esposa, ¿sí? Veo que en ese momento está relacionado, traes una relación con una mujer que no, y voy a decirte y voy a hacerte franco, esta mujer no te conviene para nada. Si te das cuenta a raíz de que tú te enamoras o que entras en esta relación, la vida en tu hogar empieza a cambiar. El dinero no está rindiendo, el dinero no está luciendo, tienes problemas con tu esposa, incluso hasta has llegado a desconfiar. Mire, tú estás traicionando a tu esposa y tú desconfías de ella. ¿Sí? Llegar al punto de decirle que es que ella le traiciona, que es que si ella en el trabajo tiene algún amigo o algún compañero o alguien que está conociendo, ¿sí o no?
13: Sí, efectivamente.
11: Entonces, mire, Ricardo, aquí estás acabando tu vida, esta mujer no te conviene, esta mujer te tiene completamente dominado. Tú duermes, te despiertas, es pensando en ella, sueñas y está en los sueños esta mujer, ese desespero, esa ansiedad por verla, ¿sí o no?
13: Claro que sí.
11: Ahora voy a decirte otra cosa, mire, tú sabes que esta mujer por ahí tiene otra relación con otra persona y a pesar de eso se metió contigo. Entonces, ¿qué quiere decir? Que es una mujer que no quiere nada bueno ni nada estable contigo. Ella lo que quiere es tu dinero y desafortunadamente lo está logrando y lo está consiguiendo. ¿Por qué? Porque tengo la plena seguridad, Ricardo, que ella te tiene velado y te tiene rezado. Esto es a través de una fotografía, ¿sí? Si tú me visitas, tú me consultas y en la mañana de hoy, me puedes visitar con todo gusto le voy a decir qué es lo que está pasando, con todo gusto le voy a decir qué es lo que está sucediendo, ¿ok?
13: Ok, la primera hora te...
11: O lo que te he dicho es mentiras. Es mentira que tú estás engañando a tu esposa. Es mentira que te la pasas pensando en ella, en esa otra mujer.
13: Disculpe.
11: O es mentiras que te pasas pensando en esa otra mujer y es mentira que tú le das dinero a ella, hasta le pagas una renta, hasta le traes lo del mercado y toda esa situación. Lo que no alcanza ahorita para tu hogar lo está dando para otro lado.
13: Pues no, la verdad es completamente cierto. Hace un tiempo para acá he desviado un poco más la situación y para que esas capacidades negativas, creo que sí, no te da la razón.
11: Eso, ¿tú crees que eso está bien? ¿Crees que esto te está llevando por buen camino?
13: Pues no, maestro, claro que no.
11: Ahora otra cosa, voy a decirte una cosa, mire, te has sentido como con tanto valor y como con tanta decisión que has llegado al punto, Ricardo, tengo la plena seguridad que has llegado al punto de decirle a tu esposa, no, pues separémonos, yo me voy. Me voy de la casa.
13: Efectivamente, ¿sí? De hecho, eso pasó la semana pasada.
11: Y si tú haces esto, si tú haces esto, mire, afortunadamente estás hablando conmigo, si me quieres creer, me crees, no te voy a poner una pistola en la cabeza para obligarte a que me visites, ni te voy a poner una pistola en la cabeza para que me creas, porque lo que te estoy diciendo es cierto, o si te estoy engañando, pues aquí ahorita que estamos en vivo y en directo, pues me puedes hacer quedar mal.
13: No, claro que no. Toda su palabra va acorde a la letra.
11: Ok, ¿tú quieres terminar y acabar con tu hogar y seguir en la infidelidad, infelicidad?
13: Claro que no, man.
11: Eso.
13: Claro que no.
11: Mire, es esa oportunidad, visíteme en el día de hoy, lléveme una veladora verde, lléveme una botella de agua bendita, ¿sí? Y lléveme 3 limones. Te voy a hacer un despojo, te voy a hacer una liberación, porque tú vienes sintiendo ese daño, esa maldad lo vienes trayendo dentro de tu estómago, dentro de tu vientre. Por eso es que tú a veces sientes náuseas, ganas de devolver. Por eso es que a veces tú sientes como ese estómago, ese vientre inflamado. ¿Sí o no?
13: Sí, de hecho eso me pasa muy seguido. En el día ha ocurrido unas 3 veces aproximadamente.
11: Vas a quedar aterrado y sorprendido cuando te muestre el daño, cuando te muestre el mal, porque una cosa es lo que yo te diga y otra cosa es lo que tú veas con tus propios ojos, ¿ok?
13: Ok.
11: Bueno, yo te espero en el día de hoy, des esa oportunidad.
13: Ok.
11: Bueno, un feliz día, que Dios me lo bendiga.
13: Igualmente, maestro.

0: prosperidad. Está cerrando usted este año 2026 porque estamos llegando a la recta final y usted está más salado que el mismo mar. ¿Tiene más problemas que un libro de matemáticas? Hermanos, pues estamos a tiempo, estamos en el mes de septiembre y podemos ayudarle a limpiar esa suerte, a que usted encuentre el amor. Usted, hermano, que no ve la suya, se siente fracasado, se siente negado al triunfo, maestro. Este es el año 2026, estamos en septiembre. No deje los problemas a la desidia, marque, consulte, mi querido hermano. Y vamos a recibir esa llamada para darle una consulta a través de las cartas del tarot. Recuerde que también puede mandar la foto de su mano derecha para que nosotros miremos la línea del amor, la línea de la salud, la línea del dinero. 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No luche a ciegas, mi querido hermano del alma, mi bella familia, usted, mi señora, que tiene problemas con su esposo, tiene problemas en su familia, siente, percibe que hay personas que le están haciendo cosas negativas, entierros, brujerías, porque su esposo cambió del cielo a la tierra. Pues aquí estamos en vivo y en directo en este mes de septiembre del año 2026 con el maestro Juan Carlos, el director de la Congregación Internacional Quirlan, de nosotros, los hermanos Quirlan, que estamos aquí para ayudarle. Entonces, aliste pluma. Guarde nuestro número, si está ocupado llámenos después, pero envíe un mensaje de texto, también lo puede hacer a través de las líneas de su mano, vamos a mirar qué está pasando en su vida. 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No haga desidia, no deje pasar más tiempo. Recuerde que el tiempo perdido, como siempre lo digo, los santos lo lloran. Los santos lo lloran. El mejor premio, aparte de la salud, es el tiempo. La vida es tiempo. Vamos a curar, vamos a sanar, vamos a liberar. Vamos a recibir llamadas y mensajes de texto. 323-723-1080. 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Maestro, lo dejo con esta otra llamada. Adelante, por favor.
1: Sí, muy buenos días.
2: Buenos días.
1: Ok. Fecha de nacimiento es tan amable.
2: 15 de enero.
1: Enero.
2: Del 79.
1: Del 79. Enero 15 del 79. Eres del signo Capricornio. ¿Me regalas tu nombre, es tan amable?
2: Irma Caballero Cruz.
1: Irma Caballero Cruz, ok. Una persona que anteriormente tenía buena suerte, donde anteriormente todo lo que hacía o realizaba prosperaba, salía adelante, y hoy en día es todo lo contrario. ¿Sí o no es así, Irma?
2: Sí, claro que sí.
1: ¿Sí qué? ¿Sí me escuchas o no?
2: Sí, sí me escucho, Marco.
1: Ok, lo que te estoy diciendo es cierto o no es cierto, es que te siento como insegura, como que si te estuviera mintiendo, como que si no te estuviera hablando con la verdad.
2: No, es que estoy sorprendida y no sé cómo es posible que tenga el conocimiento de lo que me ha pasado.
1: O te conozco o tú ya me has visto.
2: No, para nada. Es a través nada más de la línea telefónica.
1: Ok, mire, Irma. Entonces nos vamos a poner abusados porque tú eres del signo Capricornio, las personas del signo Capricornio, y de acuerdo a tu fecha de nacimiento, tú eres esa persona seria, esa persona segura de ti misma, una persona que mantiene mucha responsabilidad, no te preocupas solamente por ti, sino por todas las personas que están a tu alrededor. Siempre tiendes la mano para ayudar, para servir, quieres dar más de lo que tú puedes, ¿sí? Y cuando no lo haces, te

0: deprimes y entras en shock, ¿sí? Entonces, no, una mujer ambiciosa, ¿sí? Pero, ¿qué pasa? ¿Qué es lo que sucede? Ambicionas para ayudar y para servir, lógico, no para hacer daño ni maldad. Pero aquí me marca un problema, me marca una dificultad con alguien, con una persona muy cercana hacia usted, que está muy ofendida, una persona que prometió, juró no dejarte ser feliz, incluso, porque aquí en el campo espiritual, en el campo del amor, problemas, dificultades, problemas con tus hijos, problemas con tu familia. Aquí en el campo económico, el dinero no está rindiendo, el dinero no está luciendo. Tú dirás, pues es que este señor le hablé para que me hablara cosas malas. Pues es que no te puedo decir nada bueno porque no hay en el momento, no hay nada bueno. Lo único bueno es que cuentas con un día, que cuentas con algo por hacer, un día bendecido por Dios, cuentas con Dios y la Virgen de Guadalupe, que son los que te van a iluminar el camino. Para que hablaras conmigo, otra para que tú puedas despojarte de este salamiento, porque es un salamiento, un daño, un mal que hicieron, y esto es lo que está acabando, destruyendo con tu felicidad, con tu vida, con tu tranquilidad, con tu familia. Maestro, repita nuevamente el número de teléfono para que a través de nuestra línea psíquica aquellas personas que nos están escuchando en ese momento, que pueden seguir marcando, pueden seguir insistiendo.
1: Claro que sí, maestro Juan Carlos. Voy a repetir una vez más nuestro número para que esas personas que nos están escuchando puedan marcar, puedan enviar un mensaje de texto. 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Maestro, adelante, por favor.
0: Dígame una cosa. En el momento, ¿tú qué cosas buenas ves en tu vida? ¿Qué has logrado, qué has conseguido en este año?
2: No, de un tiempo para acá, de 3 meses para acá, realmente me han pasado todo lo que problemas y más problemas, y mi dinero no me rinde, realmente todo se me está complicando en este momento.
0: Ok, entonces mire, aquí me marca un problemita, una dificultad, no sé si es con un vecino tuyo, una vecina o la esposa del vecino, ¿sí? Donde tú encuentras, te arrojan, te tiran algo como frente de tu casa, encuentras de pronto líquidos, encuentras aceites, o de pronto encuentras tierra tirada como con sal. De pronto encuentra algunos gusanos, algunos animales ahí a la entrada de tu puerta. Esto te está ocasionando esa desestabilidad. Tú sabes que tienes problemas con tu vecina, a veces han llegado a alegatos, a discusiones, y cada día todo eso va de mal en peor, ¿sí o no?
2: Sí, precisamente esa es la ayuda que yo necesito porque realmente he encontrado cosas así raras a la entrada de mi casa, pues yo lo único que me dedico es a trabajar, a ver por mis padres, mis hijos, mi familia y pues no entiendo por qué la envidia, por qué esa maldad que avientan, efectivamente sí, lo encuentro cerca de mi casa, alrededor de la entrada de mi casa, ahí.
0: Es correcto, esto es correcto, hija. Entonces, ¿qué es lo que pasa? Esto es lo que está haciendo Irma, de que tú no puedas avanzar, de que tú no puedas salir adelante, que tú no puedas triunfar, ese desespero, esa ansiedad. Todo esto te está llevando, te están llevando al fracaso, al fracaso, al fracaso. Has llegado al punto, tengo la plena seguridad, sin temor a equivocarme, decirle a tu esposo, sabe que vendamos esta casa, larguémonos de aquí, discúlpenme la palabra. Has querido como irte para otro lugar, para otra parte.
2: Sí, claro que sí. Lo menos posible que quiera estar yo ahí en la casa.
0: Ok, Irma. Mire, vea, necesito, voy a hacer lo siguiente, necesito que me consiga 3 puñitos de tierra de ahí, del patio de tu casa, del frente, lo que sea. Me va a conseguir 7 limones y agua bendita de 3 iglesias. Te voy a mostrar ese salamiento y te voy a mostrar ese daño, ese mal.
2: Sí, maestro, sí, claro que sí. Muchísimas gracias.
0: Entonces te espero hoy. Dese esa oportunidad, no deje para mañana lo que pueda hacer hoy. ¿Bien?
2: No, claro que sí, le agradezco.
1: Maestro Juan Carlos, estamos llegando a la parte final de nuestro programa. Recuerden, hermanos, que pueden seguir marcando, pueden seguir insistiendo, pueden mandar un mensaje de texto. 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Maestro, lo dejo para que usted haga nuestra despedida.
0: Mis queridos hermanos del alma, mi bella familia, gracias por estos minutos que me han brindado y que he estado con ustedes. Y no olviden, sean felices. El grupo internacional Kirtland les dice, y que un ángel, guardián y poderoso, ilumine el camino de sus vidas. Que Dios le bendiga y Él me bendiga. Hasta pronto.
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15: ¿Qué tal, mis hermanos? Curanderos de fe, como siempre, transmitiendo este programa para toda la familia en general. Recordándoles que una consulta a tiempo lo va a librar a usted de muchos, pero muchos problemas, muchas incertidumbres. Desde este micrófono le hago una pregunta. ¿Qué busca usted en este momento? Esta es la pregunta que le hago. ¿Quiere recuperar su pareja? ¿Quiere vivir bien en su casa? ¿Quiere vivir en armonía espiritual con la persona que usted tanto quiere y tanto ama? ¿Quiere que esa persona vuelva a ser la misma de antes? Que le apapache, que le quiera y le comprenda. ¿Quiere atraerla? ¿Quiere dominarla? ¿Que vuelva a estar a su lado? ¿Que regrese a su vida? Tal vez se fue porque alguien se lo ha llevado con brujería, con entongamiento, con hechizos. Tal vez le hicieron un amarre y esa persona cambió de la noche a la mañana con usted. Tal vez esa persona terminó la relación porque alguien le creó una confusión y tal vez esa relación está manipulada por medio de un daño. Por eso desde aquí, desde la radio, hoy le digo, vamos a vencer ese daño, vamos a derrotarlo, vamos a despejarlo, vamos a aniquilarlo, vamos a alejarlo de la energía de esa persona y vamos a hacer que esa persona que usted tanto quiere, que usted se levanta en las mañanas pensando en esa persona, única y exclusivamente tenga ojos y deseos hacia usted. Vamos a hacer que nunca más vuelva a alejarse de su lado. Nunca más usted vuelva a atravesar ese dolor profundo, esa desesperación, esa angustia de perder ese hombre o a esa mujer, de perder a esa persona que usted tanto ama, que usted tanto quiere de verdad, sino que usted, mi querido amigo del alma, tenga esa seguridad, tenga esa certeza de que esa persona va a ser siempre para usted. Por eso es importante saber qué tipo de trabajo se hace. Hay amarres para toda la vida, hay amarres temporales, hay amarres sexuales, hay candados sexuales. Todo esto se trabaja con la energía de alta frecuencia. ¿Usted quiere tener una conexión espiritual a través de esa persona? ¿Usted desea saber esa persona qué piensa de usted? 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Tengo oyente en línea. Me están comunicando aquí en la estación radial. 323-318-4646. Bienvenido, bienvenida. Fecha de nacimiento, por favor.
16: 26/11/76.
17: Bueno, hermanita, vamos a mirarle por medio de las cartas del tarot. Vamos a analizarle su fecha de nacimiento, 26/11/76. Últimamente se le han venido cerrando las puertas, últimamente no ha venido sintiéndose muy bien, pero quiero decirle que para el próximo, de este mes al otro, al siguiente,
16: ajá,
17: van a haber unas oportunidades muy buenas de trabajo, ¿yo?
16: Ajá.
17: Le va a ir muy bien. ¿Usted ha solicitado algún trabajo últimamente o quiere usted cambiar de trabajo o ha querido usted trabajar en alguna parte?
16: He querido trabajar.
17: ¿Ha querido trabajar? Las cosas sí se le van a dar, ¿o yo?
16: Oh, está bien. Ajá.
17: Estése tranquilita, hermana. Estése tranquila porque las cosas sí se le van a dar como usted quiere, como usted aspira y le va a ir muy bien.
16: Oh, está bien.
17: Le va a ir muy bien, le va a ir de maravilla. Usted va a estar muy bien, no se preocupe. ¿Por qué le digo esto? Porque aquí en la fecha de nacimiento veo de que usted es una mujer de aspiraciones. Le gusta aspirar, le gusta progresar, le gusta que le vaya bien en la vida. A usted le gusta proyectarse, pero lamentablemente de un tiempo para acá todo le ha ido mal. No le ha ido bien como usted quiere, pero su suerte va a cambiar.
16: Ajá.
17: Su suerte va a cambiar. ¿Alguna otra pregunta que me quiera hacer?
16: Nomás eso quería saber.
17: Solamente eso quería saber, ¿verdad?
16: Ajá.
17: ¿Despejada su duda?
16: Es todo.
17: Bueno, hermana, gracias por llamarnos.
16: Gracias a usted.
17: Bueno, hermanita, que tenga un día muy feliz y gracias por participar.
16: Ah, gracias, igualmente.
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15: No podemos ocultar una amargura inmensa y una infinita tristeza porque cada día de nuestra vida hemos descubierto el poder asombroso de la maldad, de la corrupción, de la brujería, de la gente inescrupulosa que por medio de rituales maléficos se ensañan en contra de una víctima inocente. Hay personas que en este instante caen a diario a consecuencia del daño y la maldad. Hemos atendido en nuestras oficinas una gran cantidad de pacientes, todos aquellos con problemas verdaderamente graves y hasta insólitos. Hemos atendido familias enteras, familias que se vienen acabando entre sí. Y yo no quiero que eso siga pasando. ¿Por qué? Por una herencia, por una mal repartición de dinero. Hemos visto muchos temas, y así como lo digo, temas insólitos, pero de una y otra manera se refleja en estas situaciones anómalas la maldad, el deseo de causarle daño al otro. Sin embargo, aunque nuestra tristeza es grande,
17: Hoy podemos sonreír con la satisfacción del deber cumplido, porque son muchos y muchas las personas que han llegado a mi centro espiritual y han podido solucionar sus problemas y curar sus terribles enfermedades. Y muchos hogares que estaban en discordia e incluso algunos ya separados, hemos logrado volverlos a unir. En muchos ranchos hemos logrado recuperar los cultivos atrofiados a través de la maldad, a través de la energía negativa, a través de la brujería y a través de la envidia. Aquí estamos, mis queridos hermanos del alma, entregándoles este programa, enseñándoles un ritual a distancia para que usted sepa cómo puede eliminar la energía negativa de su vida. Igualmente, hemos logrado la recuperación y vitalidad de muchos animales enfermos y de muchas personas que venían atravesando situaciones difíciles y adversas en su vida. Me indican que tengo oyente en línea. Bienvenida. Fecha de nacimiento, es tan amable.
19: 5 de diciembre del 58.
17: Hermanita, usted lo que pasa es que el estrés y las preocupaciones la tienen muy enferma.
19: Sí.
17: Usted piensa mucho, en su casa pelean mucho, discuten mucho.
19: Sí, mis hijos, sí, sí, con claro. Mi familia.
17: En su casa no hay paz, en su casa no hay armonía, en su casa viven como si vivieran en un campo de batalla. Y eso es lo que la tiene usted enferma, hermana. De un momento a otro usted se le baja la presión.
19: Sí, se me baja, siempre la traigo baja.
17: Siempre la trae, pero es por el estrés, es por las preocupaciones, es por las peleas que hay en la casa.
19: Sí, y que soy diabética también.
17: Barra bien la casa. Y me trae todo lo que barra en esa casa, tráigamela.
19: Sí.
17: Y hay que ayudarle a sus hijos porque es que sus hijos tampoco le ayudan en nada.
19: Nada, perdón. No cooperan para nada conmigo.
17: Perdóneme que le diga, pero sus hijos no hacen sino tomar licor, sus hijos no hacen sino trasnochar, salir, cuando salen pelean, discuten en la calle, vienen y traen los problemas a la casa, y eso es lo que los tiene a ustedes así.
19: Sí.
17: Y por eso es que usted vive enferma, hermana, y por eso...
19: se pelean también entre ellos mismos, pues
17: No le estoy diciendo que su casa parece un campo de batalla.
19: Uh-huh.
17: Vamos a hacer algo.
19: Sí.
17: Visítenos en la primera oportunidad que tenga, ¿sí?
19: Uh-huh.
17: Visítenos que podemos ayudarle.
19: Sí.
17: Tráigame la fotografía de los hijos.
19: Sí.
17: Y la fecha de nacimiento de su esposo.
19: ¿De mi esposo?
17: Sí, para ayudarle a él también.
19: Ah, ok.
17: Para ayudarle a su esposo, bueno. porque su esposo es envidiado también.
19: Sí.
17: Su esposo es envidiado donde trabaja.
19: ¿En el trabajo?
17: Sí, en el trabajo le tienen envidia.
19: Ándele, sí, porque él también se siente mal, inclusive dice que trae un dolor, ya tiene mucho en un talón y no se le quita.
17: Por esa misma situación.
19: Ya tiene como unos 3 meses que dice que le duele y no se le quita, entre más es más grande y más grande la dolencia.
17: ¿Y él no nos puede visitar con usted?
19: Pues le voy a comentar, a ver si vamos los dos.
17: Coméntelo, invítelo y los esperamos en el consultorio, ya el tiempo se me ha terminado, hermanita, ¿oyó?
19: Ok, sí, entonces ahí los visito lo más pronto que pueda, no necesito cita, ¿verdad?
17: No, no necesita cita, por orden de llegada se atiende.
19: Uh-huh.
17: Bueno, pues okay. Hermanita, que esté muy bien.
19: Bueno, muchas gracias y hasta luego.
17: Hasta luego.
19: Ándele, gracias.
17: Quiero recordarles... y quiero decirles, mis queridos hermanos del alma, que lamentablemente el 90% de los seres humanos que nos visitan, que nos llaman, que acuden al centro espiritual, fracasan a consecuencia de la carencia de una protección adecuada. Mire, yo le he dicho a mucha gente y a muchas personas, usted, si tuviera una buena protección, no le pasaría lo que le está pasando. Hay gente que llega a una casa, hay gente que llega a un negocio, ese negocio, esa casa está asalada, porque hay gente que tiene el aura muy opaca y no sabe cómo alimentar ese aura, entonces llega a esa casa y se contagia inmediatamente. Por eso le digo, mire, el 90% de los seres humanos fracasan porque lamentablemente no tienen una protección adecuada. Y los tiempos que se avecinan vienen siendo más críticos. Va a haber hambre. ¿Por qué? Porque los fenómenos naturales y los sobrenaturales van a venir arruinando todos los días los cultivos. Y usted ve todos los días cómo el frío es más, cómo se hace más intenso, cómo el calor, cómo el verano se viene sumando también. Y cómo de la noche a la mañana los cultivos se vienen secando, se vienen acabando. Anteriormente se veían unas cosechas hermosas. Y usted lo puede saber, o usted le puede preguntar a sus padres, a sus abuelos, cómo Anteriormente uno veía unas cosechas bellas, hermosas, cómo los animales se veían todos los días multiplicarse, cómo se veían los animales multiplicarse y cómo se veía anteriormente. ¿Usted cree que los abuelos de nosotros venían a los supermercados? No, todo se cosechaba allá. Uno se comía todo cosechadito, todo era de allá, de las fincas, todo era de allá, de los ranchos. Pero lamentablemente, a consecuencia de las pestes y a consecuencia de las enfermedades a nivel humano, todo ha cambiado en la vida. Lo vimos cuando el COVID, y lo hemos visto y lo seguimos viendo con enfermedades psicosomáticas, rebeldes y desconocidas para el ser humano. Por eso yo le digo, mire, cuidémonos como todos debemos cuidarnos, como raza humana, como hermanos, como amigos, como compadres, debemos cuidarnos y debemos protegernos los unos a los otros. Por eso yo les digo desde aquí, desde la radio, protejámonos, cuidémonos. 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Este programa se hace para darle respuestas a todas las personas que a diario me llaman y se comunican conmigo. Oyente en línea, fecha de nacimiento, por favor.
20: Soy del 30 de mayo.
17: Sí.
20: De 1937.
17: Del año 37. Regáleme un numerito del 1 al 21.
20: Del 1 al 21 es sí. 22.
17: No, del 1 al 21.
20: Ah, 18.
17: A usted por los pies se le metió, se le introdujo, fue un maleficio.
20: Ah, caray.
17: Si fuera hongo ya lo hubieran curado.
20: No, he batallado, vea. He gastado bastante y en el...
17: No, gaste más su dinero, hermana. Lo que usted tiene es un mal que le entró por los pies porque usted se paró en un sitio donde había un daño. Esto se le metió a usted por los pies y por eso es que usted siente comezón.
20: Bastante comezón, tengo una desesperación.
17: No, gaste más dinero. Mire, si usted se quiere curar,
20: sí.
17: Tráigame un paquete de algodón grande y tráigame un litro de agua.
20: ¿Natural? ¿Purificada?
17: Sí, o si quiere en su casa, con agua normal.
20: Sí.
17: Yo necesito esa agua para curarla. Agua y un paquete de algodón.
20: Uh-huh.
17: Se viene con sandalias.
20: Sí.
17: Porque le voy a hacer un lavatorio de pies.
20: Uh-huh.
17: Y le voy a sacar poco a poco el daño que se le metió.
20: Uh-huh.
17: Eso no iba para usted. No le voy a mostrar el rostro de la persona porque es que eso no iba para usted. Eso fue que usted se paró en un sitio donde había ese mal y ese mal se le penetró por los pies. Y ese mal se le puede ir subiendo poco a poco a la rodilla. Se le va subiendo a la cadera, se le va subiendo a las manos. Eso es peligroso, ¿yo?
20: Pues sí, ya que usted no puede caminar, me duele mucho la rodilla derecha y ahora ya me empieza a doler la izquierda.
17: Ah, vea, ya se le está empezando a subir. Eso le empezó en los pies y ya le está empezando a subir a las rodillas.
20: Uh-huh.
17: Hermana.
20: Sí.
17: Visíteme mañana. Mañana la espero a las 9:00 a.m. en mi consultorio.
20: Ok.
17: Me va a llevar un litro de agua y un paquete de algodón.
20: Sí.
17: Bueno, pues la espero para sacarle ese daño para que se vaya para San Antonio curada.
20: Para consulta de mi hija necesito que vaya ella o hablarle después.
17: Me lleva la fotografía de su hija.
20: Ok.
17: Con la fotografía de su hija le ayudo a ella.
20: Ok.
17: ¿Oyó?
20: Uh-huh.
17: Bueno, hermana.
20: Bueno.
17: Que esté muy bien.
20: Igualmente. Bye. Bueno.
17: Yo le hago desde aquí ese llamado a todas las personas que sufren y lloran por las adversidades. ¿En su relación se siente desesperado? ¿En su relación se siente usted angustiado, como lo dije anteriormente, porque su pareja ya no le voltea a mirar como antes? Recuerde que somos conocedores en las ciencias ocultas, quienes a través de un trabajo de florecimiento espiritual vamos a descubrir si su esposo o su esposa tiene otra persona en la calle. Vamos a ayudarle a que usted recupere esa estabilidad económica. Vamos a ayudarle para que su vida florezca ante todo. Quiero que usted recupere, usted amigo comerciante, trabajador, recupere ese buen trabajo, recupere su negocio.
15: Recuerden que a través de los espacios magnéticos y a través de las ayudas espirituales, estamos haciendo liberaciones, donde le decimos, si a usted le hicieron una brujería, si a usted le hicieron una maldad a sus espaldas, queremos que libere su cuerpo de toda hechicería, de todo maleficio, de todo daño, de todo entongamiento y de aquel hechizo que no le deja ver el camino de la verdadera felicidad. Lo digo y lo sigo diciendo. Pueden sacar de sus redes sociales una fotografía, se la llevan a una bruja, a una pitonisa. Esta bruja raspa las uñas, saca los huesos y saca los clavos de los ataúdes, los cuales, pues no puedo hablar aquí en la radio, pero tiene que usted abrir los ojos porque la maldad se está viendo últimamente. Y más, hoy por hoy, que usted a través del Facebook, a través del Instagram, pueden extraer una fotografía, pueden extraer su nombre completo y su fecha de nacimiento, y a usted lo pueden dejar trabajado. A usted lo pueden programar para verlo mal para toda la vida. Es por eso que de la noche a la mañana los dolores de cabeza no se le quitan. Quiero que usted que me está escuchando recupere esa salud perdida. Quiero que usted recupere su salud tan anhelada. Quiero que aquellas personas que me estén escuchando y quieran tener un hijo, quieran tener familia y no lo puedan hacer, vengan a mi centro espiritual. Dese en cuenta si alguna persona a sus espaldas lo ha bloqueado, lo ha dañado, para que usted no pueda ser papá o mamá. Yo también le hago tratamiento espiritual, porque muchas mujeres, pero demasiadas mujeres, no solamente aquí en los Estados Unidos, a nivel mundial, no pueden quedar en embarazo porque lamentablemente son embrujadas, porque lamentablemente les han hecho un mal. Estamos ayudando a muchos hogares a recuperar esa estabilidad. Aquellas parejas que han estado postergando por tanto tiempo un matrimonio. A usted le hablo, señorita, que ese caballero todos los días o cada 15 días o cada mes le dice, prepárate que nos vamos a casar y no lo hace. Venga a mi centro espiritual, venga a mi casa consultorio o llámeme en este preciso momento y hágame esa pregunta, que para eso estoy. 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Tengo más oyentes en línea. Este es un programa de participación activa. Fecha de nacimiento, por favor.
2: 30 de agosto del 69.
21: 30 de agosto del 69. ¿Tiene un hijo que le está como dando dolores de cabeza?
2: Ay, sí.
21: Una muchacha y está como rebeldizada. No le puede usted decir nada porque ya quieres pegarle.
2: Sí.
21: Ya usted no le puede decir nada porque quieres pegarles.
2: Sí.
21: Quiere andar en la calle.
2: Sí, nada más.
21: Nada más estar en la calle con los amigos, con las amigas.
2: Sí.
21: No le puede usted decir nada porque se le altera a su hija.
2: Sí.
15: Aparte del problema de su hija, hay personas alrededor, personas inescrupulosas, hasta de su propia familia, que no los quieren ver felices tanto a usted como a su esposo.
2: Ajá.
21: 30 de agosto del 69. Yo necesito que usted me visite, me lleve una fotografía de su hija.
2: Sí.
21: Me lleve una fotografía de su esposo. Le voy a decir quién es la persona que se está interponiendo entre ustedes dos y le voy a colocar en cintura a su hija para que deje de estar saliendo tanto a la calle.
2: Okay.
21: Se la voy a calmar, se la voy a quietar. Le voy a hacer una canalización a su hija, pero necesito que me lleve una fotografía.
2: Sí, está bien.
21: ¿Algo que me quiera comentar? ¿Algo que quiera decirme?
2: No, ya ese día ya...
21: Está muy bien, hermanita, que mi Dios me la bendiga.
2: Gracias.
21: Gracias a usted por participar.
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15: Llegamos a la parte final de nuestro programa. 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Ahora sí paso a despedirme. Gracias por escucharme. Gracias por sintonizar mi programa. Les deseo lo mejor de lo mejor. Y desde aquí les comparto, les digo, siempre visualicemos que vamos a estar bien. Siempre visualicemos que vamos a estar mejor. Y siempre vivamos el hoy y el mañana. Gracias. 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
15: ¿Qué tal, mis hermanos? Curanderos de fe, como siempre, transmitiendo este programa para toda la familia en general. Recordándoles que una consulta a tiempo lo va a librar a usted de muchos, pero muchos problemas, muchas incertidumbres. Desde este micrófono le hago una pregunta. ¿Qué busca usted en este momento? Esta es la pregunta que le hago. ¿Quiere recuperar su pareja? ¿Quiere vivir bien en su casa? ¿Quiere vivir en armonía espiritual con la persona que usted tanto quiere y tanto ama? ¿Quiere que esa persona vuelva a ser la misma de antes? Que le apapache, que le quiera y le comprenda. ¿Quiere atraerla? ¿Quiere dominarla? ¿Que vuelva a estar a su lado? ¿Que regrese a su vida? Tal vez se fue porque alguien se lo ha llevado con brujería, con entongamiento, con hechizos. Tal vez le hicieron un amarre y esa persona cambió de la noche a la mañana con usted. Tal vez esa persona terminó la relación porque alguien le creó una confusión y tal vez esa relación está manipulada por medio de un daño. Por eso desde aquí, desde la radio, hoy le digo, vamos a vencer ese daño, vamos a derrotarlo, vamos a despejarlo, vamos a aniquilarlo, vamos a alejarlo de la energía de esa persona y vamos a hacer que esa persona que usted tanto quiere, que usted se levanta en las mañanas pensando en esa persona, única y exclusivamente tenga ojos y deseos hacia usted. Vamos a hacer que nunca más vuelva a alejarse de su lado. Nunca más usted vuelva a atravesar ese dolor profundo, esa desesperación, esa angustia de perder ese hombre o a esa mujer. De perder a esa persona que usted tanto ama, que usted tanto quiere de verdad. Sino que usted, mi querido amigo del alma, tenga esa seguridad, tenga esa certeza de que esa persona va a ser siempre para usted. Por eso es importante saber qué tipo de trabajo se hace. Hay amarres para toda la vida, hay amarres temporales, hay amarres sexuales, hay candados sexuales. Todo esto se trabaja con la energía de alta frecuencia. ¿Usted quiere tener una conexión espiritual a través de esa persona? ¿Usted desea saber esa persona qué piensa de usted? Yo le hago ese llamado desde aquí, desde la radio, para que usted, mi querido amigo del alma, acepte mi invitación. 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Tengo oyente en línea. 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Bienvenido, bienvenida. Fecha de nacimiento, por favor.
10: 26/11/76 del 76.
17: Bueno, hermanita, vamos a mirarle por medio de las cartas del tarot. Vamos a analizarle y analizarle su fecha de nacimiento, 26/11/76. Últimamente se le han venido cerrando las puertas, últimamente no ha venido sintiéndose muy bien, pero quiero decirle que para el próximo, de este mes al otro, al siguiente,
10: ajá,
17: van a haber unas oportunidades muy buenas de trabajo, ¿yo?
10: Ajá.
17: Le va a ir muy bien. ¿Usted ha solicitado algún trabajo últimamente o quiere usted cambiar de trabajo o ha querido usted trabajar en alguna parte?
10: He querido trabajar.
17: ¿Ha querido trabajar? Las cosas sí se le van a dar, ¿oyó?
10: Oh, está bien. Ajá.
17: Estése tranquilita, hermana. Estése tranquila porque las cosas sí se le van a dar como usted quiere, como usted aspira y le va a ir muy bien.
10: Oh, está bien.
17: Le va a ir muy bien, le va a ir de maravilla. Usted va a estar muy bien, no se preocupe. ¿Por qué le digo esto? Porque aquí en la fecha de nacimiento veo de que usted es una mujer de aspiraciones. Le gusta aspirar, le gusta progresar, le gusta que le vaya bien en la vida. A usted le gusta proyectarse, pero lamentablemente de un tiempo para acá todo le ha ido mal. No le ha ido bien como usted quiere, pero su suerte va a cambiar.
10: Ajá.
17: Su suerte va a cambiar. ¿Alguna otra pregunta que me quiera hacer?
10: Nomás eso quería saber.
17: Solamente eso quería saber, ¿verdad?
10: Ajá.
17: ¿Despejada su duda?
10: Es todo.
17: Bueno, hermana, gracias por llamarnos.
10: Gracias a usted.
17: Bueno, hermanita, que tenga un día muy feliz y gracias por participar.
10: Gracias, igualmente.
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15: No podemos ocultar una amargura inmensa y una infinita tristeza porque cada día de nuestra vida hemos descubierto el poder asombroso de la maldad, de la corrupción, de la brujería, de la gente inescrupulosa que por medio de rituales maléficos se ensañan en contra de una víctima inocente. Hay personas que en este instante caen a diario a consecuencia del daño y la maldad. Hemos atendido en nuestras oficinas una gran cantidad de pacientes, todos aquellos con problemas verdaderamente graves y hasta insólitos. Hemos atendido familias enteras, familias que se vienen acabando entre sí, y yo no quiero que eso siga pasando. ¿Por qué? Por una herencia, por una mal repartición de dinero. Hemos visto muchos temas, y así como lo digo, temas insólitos, pero de una y otra manera
21: se refleja en estas situaciones anómalas? La maldad, el deseo de causarle daño al otro. Sin embargo, aunque nuestra tristeza es grande, hoy podemos sonreír con la satisfacción del deber cumplido, porque son muchos y muchas las personas que han llegado a mi centro espiritual y han podido solucionar sus problemas y curar sus terribles enfermedades. Y muchos hogares que estaban en discordia e incluso algunos ya separados, hemos logrado volverlos a unir. En muchos ranchos hemos logrado recuperar los cultivos atrofiados a través de la maldad, a través de la energía negativa, a través de la brujería y a través de la envidia. Aquí estamos, mis queridos hermanos del alma, entregándoles este programa, enseñándoles un ritual a distancia para que usted sepa cómo puede eliminar la energía negativa de su vida. Igualmente, hemos logrado la recuperación y vitalidad de muchos animales enfermos y de muchas personas que venían atravesando situaciones difíciles y adversas en su vida. Me indican que tengo oyente en línea. Bienvenida, fecha de nacimiento, es tan amable.
2: 5 de diciembre del 58.
21: Hermanita, usted lo que pasa es que el estrés y las preocupaciones la tienen muy enferma.
2: Sí.
21: Usted piensa mucho, en su casa pelean mucho, discuten mucho.
2: Sí, mis hijos, sí, con claro. Mi familia.
21: En su casa no hay paz, en su casa no hay armonía, en su casa viven como si vivieran en un campo de batalla. Y eso es lo que la tiene usted enferma, hermana. De un momento a otro usted se le baja la presión.
2: Sí, se me baja, siempre la traigo baja.
21: Siempre la trae, pero es por el estrés, es por las preocupaciones, es por las peleas que hay en la casa.
2: Sí, y que soy diabética también.
21: Barra bien la casa. Y me trae todo lo que barra en esa casa, tráigamela.
2: Sí.
21: Y hay que ayudarle a sus hijos, porque es que sus hijos tampoco le ayudan en nada.
2: En nada, perdón. No cooperan para nada conmigo.
21: Perdóneme que le diga, pero sus hijos no hacen sino tomar licor, sus hijos no hacen sino trasnochar, salir, cuando salen pelean, discuten en la calle, vienen y traen los problemas a la casa, y eso es lo que los tiene a ustedes así.
2: Sí.
21: Y por eso es que usted vive enferma, hermana, y por y eso...
2: pelean también entre ellos mismos, pues
21: No le estoy diciendo que su casa parece un campo de batalla.
2: Uh-huh.
21: Vamos a hacer algo.
2: Sí.
21: Visítenos en la primera oportunidad que tenga, ¿sí?
2: Uh-huh.
21: Visítenos que podemos ayudarle.
2: Sí.
21: Tráigame la fotografía de los hijos.
2: Sí.
21: Y la fecha de nacimiento de su esposo.
2: ¿De mi esposo?
21: Sí, para ayudarle a él también.
2: Ah, ok.
21: Para ayudarle a su esposo, bueno. porque su esposo es envidiado también.
2: Sí.
21: Su esposo es envidiado donde trabaja.
2: ¿En el trabajo?
21: Sí, en el trabajo le tienen envidia.
2: Ándele, sí, porque él también se siente mal, inclusive dice que trae un dolor, ya tiene mucho en un talón y no se le quita.
21: Por esa misma situación.
2: Ya tiene como unos 3 meses que dice que le duele y no se le quita, entre más es más grande y más grande la dolencia.
21: ¿Y él no nos puede visitar con usted?
2: Pues le voy a comentar, a ver si vamos los dos.
21: Coméntelo, invítelo y los esperamos en el consultorio, ya el tiempo se me ha terminado, hermanita, ¿oyó?
2: Ok, sí, entonces ahí los visito lo más pronto que pueda, no necesito cita, ¿verdad?
21: No necesita cita, por orden de llegada se atiende.
2: Uh-huh.
21: Bueno, pues okay. Hermanita, que esté muy bien.
2: Bueno, muchas gracias y hasta luego.
21: Hasta luego.
2: Ándele, gracias.
21: Quiero recordarles y quiero decirles, mis queridos hermanos del alma, que lamentablemente el 90% de los seres humanos que nos visitan, que nos llaman, que acuden al centro espiritual, fracasan a consecuencia de la carencia de una protección adecuada. Mire, yo le he dicho a mucha gente, a muchas personas, usted, si tuviera una buena protección, no le pasaría lo que le está pasando. Hay gente que llega a una casa, hay gente que llega a un negocio, ese negocio o esa casa está salada, porque hay gente que tiene el aura muy opaca y no sabe cómo alimentar ese aura, entonces llega a esa casa y se contagia inmediatamente. Por eso le digo, mire, el 90% de los seres humanos fracasan porque lamentablemente no tienen una protección adecuada. Y los tiempos que se avecinan vienen siendo más críticos. Va a haber hambre. ¿Por qué? Porque los fenómenos naturales y los sobrenaturales van a venir arruinando todos los días los cultivos. Y usted ve todos los días cómo el frío es más, cómo se hace más intenso, cómo el calor, cómo el verano se viene sumando también, y cómo de la noche a la mañana los cultivos se vienen secando, se vienen acabando.
17: Anteriormente se veían unas cosechas hermosas, y usted lo puede saber, o usted le puede preguntar a sus padres, a sus abuelos, cómo anteriormente uno veía unas cosechas bellas, hermosas, cómo los animales se veían todos los días multiplicarse, cómo se veían los animales multiplicarse y cómo se veía anteriormente. ¿Usted cree que los abuelos de nosotros venían a los supermercados? No, todo se cosechaba allá. Uno se comía todo cosechadito, todo era de allá, de las fincas, todo era de allá, de los ranchos. Pero lamentablemente, a consecuencia de las pestes y a consecuencia de las enfermedades a nivel humano,
21: todo ha cambiado en la vida. Lo vi.

0: 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Oyente en línea, fecha de nacimiento, por favor.
1: Soy del 30 de mayo
0: Sí.
1: de 1937.
0: Del año 37. Regáleme un numerito del 1 al 21.
1: Del 1 al 21 es
0: Sí.
1: 22.
0: No, del 1 al 21.
1: Ah, 18.
0: ¿A usted por los pies se le metió, se le introdujo, fue un maleficio?
1: Ah, caray.
0: Si fuera hongo ya lo hubieran curado.
1: No, he batallado,
0: Vea.
1: he gastado bastante y en el
0: No,
1: fin.
0: no, no, no, no, no gaste más su dinero, hermana. Lo que usted tiene es un mal que le entró por los pies porque usted se paró en un sitio donde había un daño. Esto se le metió a usted por los pies y por eso es que usted siente comezón.
1: Bastante comezón, pero
0: Exacto.
1: una desesperación,
0: No,
1: ay
0: no, no,
1: no.
0: no, no, no, no, no gaste más dinero. Mire, si usted se quiere curar,
1: Sí.
0: tráigame un paquete de algodón grande y tráigame 1 litro de agua.
1: ¿Natural? ¿Purificada?
0: Sí, o si quiere en su casa, con agua normal.
1: Sí.
0: Yo necesito esa agua para
1: Agua.
0: curarla. Agua y un paquete de algodón. Se viene con sandalias.
1: Sí.
0: Porque le voy a hacer un lavatorio de pies. Y le voy a sacar poco a poco el daño que se le metió. Eso no iba para usted. No le voy a mostrar el rostro de la persona porque es que eso no iba para usted. Eso fue que usted se paró en un sitio donde había ese mal y ese mal se le penetró por los pies. Y ese mal se le puede ir subiendo poco a poco a la rodilla. Se le va subiendo a la cadera, se le va subiendo a las manos. Eso es peligroso, ¿yo?
1: Pues sí, ya que usted no puede caminar, me duele mucho la rodilla derecha y ahora ya me empieza a doler la izquierda.
0: Ah, vea, ya se le está empezando a subir. Eso le empezó en los pies y ya le está empezando a subir a las rodillas. Hermana,
1: Sí.
0: visíteme mañana. Mañana la espero a las 9 de la mañana en mi consultorio.
1: Okay.
0: Me va a llevar 1 litro de agua y un
1: Y un
0: paquete
1: paquete de
0: de
1: algodón.
0: algodón.
1: Sí.
0: Bueno, pues la espero para sacarle ese daño para que se vaya para San Antonio curada.
1: Para consulta de mi hija necesito que vaya ella o hablarle después.
0: Me lleva la fotografía de su hija.
1: Okay.
0: Con la fotografía de su hija le ayudo a ella.
1: Okay.
0: ¿Oyó? Bueno, hermana.
1: Bueno.
0: Que esté muy bien.
1: Igualmente, bye.
0: Bueno. Yo le hago desde aquí ese llamado a todas las personas que sufren y lloran por las adversidades. En su relación se siente desesperado. En su relación se siente usted angustiado, como lo dije anteriormente, porque su pareja ya no le voltea a mirar como antes. Recuerde que somos conocedores en las ciencias ocultas, quienes a través de un trabajo de florecimiento espiritual vamos a descubrir si su esposo o su esposa tiene otra persona en la calle. Vamos a ayudarle a que usted recupere esa estabilidad económica. Vamos a ayudarle para que su vida florezca ante todo. Quiero que usted recupere, usted amigo comerciante, trabajador, recupere ese buen trabajo, recupere su negocio. Recuerden que a través de los espacios magnéticos y a través de las ayudas espirituales, estamos haciendo liberaciones donde le decimos, si a usted le hicieron una brujería, si a usted le hicieron una maldad a sus espaldas, queremos que libere su cuerpo de toda hechicería, de todo maleficio, de todo daño, de todo entongamiento y de aquel hechizo que no le deja ver el camino de la verdadera felicidad. Lo digo y lo sigo diciendo. Pueden sacar de sus redes sociales una fotografía. Se la llevan a una bruja, a una pitonisa. Esta bruja raspa las uñas, saca los huesos y saca los clavos de los ataúdes, los cuales, pues no puedo hablar aquí en la radio, pero tiene que usted abrir los ojos porque la maldad se está viendo últimamente. Y más, hoy por hoy, que usted a través del Facebook, a través del Instagram, pueden extraer una fotografía, pueden extraer su nombre completo y su fecha de nacimiento, y a usted lo

0: pueden dejar trabajado. A usted lo pueden programar para verlo mal para toda la vida. Es por eso que de la noche a la mañana los dolores de cabeza no se le quitan. Quiero que usted que me está escuchando recupere esa salud perdida. Quiero que usted recupere su salud tan anhelada. Quiero que aquellas personas que me estén escuchando y quieran tener un hijo, quieran tener familia y no lo puedan hacer, vengan a mi centro espiritual. Dese en cuenta, si alguna persona a sus espaldas lo ha bloqueado, lo ha dañado para que usted no pueda ser papá o mamá, yo también le hago tratamiento espiritual, porque muchas mujeres, pero demasiadas mujeres, no solamente aquí en los Estados Unidos, a nivel mundial, no pueden quedar en embarazo porque lamentablemente son embrujadas, porque lamentablemente les han hecho un mal. Estamos ayudando a muchos hogares a recuperar esa estabilidad. Aquellas parejas que han estado postergando por tanto tiempo un matrimonio. A usted le hablo, señorita, que ese caballero todos los días o cada 15 días o cada mes le dice, prepárate que nos vamos a casar y no lo hace. 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Tengo más oyentes en línea. Esto es un programa de participación activa. Fecha de nacimiento, por favor.
1: 30 de agosto del 69.
2: 30 de agosto del 69. ¿Tiene un hijo que le está como dando dolores de cabeza?
1: Ay, sí.
2: Una muchacha y está como rebeldizada. No le puede usted decir nada porque ya quieres pegarle.
1: Sí.
2: Ya usted no le puede decir nada porque quieres pegarles.
1: Sí.
2: Quiere andar en la calle.
1: Sí, nada más.
2: Nada más estar en la calle con los amigos, con las amigas.
1: Sí.
2: No le puede usted decir nada porque se le altera a su hija.
1: Sí.
0: Aparte del problema de su hija, hay personas alrededor, personas inescrupulosas, hasta de su propia familia, que no los quieren ver felices tanto a usted como a su esposo.
2: 30 de agosto del 69. Yo necesito que usted me visite, me lleve una fotografía de su hija,
1: ¿sí?
2: Me lleve una fotografía de su esposo, le voy a decir quién es la persona que se está interponiendo entre ustedes dos y le voy a colocar en cintura a su hija para que deje de estar saliendo tanto a la calle.
1: Okay.
2: Se la voy a calmar, se la voy a quietar. Le voy a hacer una canalización a su hija, pero necesito que me lleve una fotografía.
1: Sí, está bien.
2: ¿Algo que me quiera comentar? ¿Algo que quiera decirme?
1: No, ya ese día ya.
2: Está muy bien, hermanita. Que mi Dios me la bendiga.
1: Gracias.
2: Gracias a usted por participar.
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0: Llegamos a la parte final de nuestro programa. 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Ahora sí paso a despedirme. Gracias por escucharme. Gracias por sintonizar mi programa. Les deseo lo mejor de lo mejor. Y desde aquí les comparto, les digo. Siempre visualicemos que vamos a estar bien. Siempre visualicemos que vamos a estar mejor. Y siempre vivamos el hoy y el mañana. 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

0: ¿Qué tal, amigos? Gusto saludarles. Bienvenidos a Salud Natural. 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Como siempre, damos principio con información para su beneficio, para aquellas personas que tienen problemas de dolores de cabeza, migraña, presión arterial, ya sea presión alta o baja, dolores artríticos, palpitaciones cardíacas, colesterol o problemas estomacales. Fíjese bien, remedio casero muy fácil de preparar en casita y muy económico. Por la mañana, en ayunas, se toma usted un vaso de 16 onzas de agua tibia. A este hay que agregarle jugo de un limón y media cucharadita cafetera de bicarbonato. No coma nada durante 45 minutos. Recuerde que esta toma es en ayunas y lo va a hacer un día sí y un día no por un mes. Esto le va a ayudar enormemente. 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Seguramente que sí, ¿verdad? Y también estoy seguro que intentó comprarlas y le desanimaron con los costos. 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Ahora hablemos sobre el estreñimiento. ¿A qué se le considera estreñimiento? Si usted come 3 veces al día, lo normal es que haga del baño 3 veces al día. Si usted se alimenta 2 veces al día, lo normal es que evacúe sus intestinos 2 veces al día. Si esto no está sucediendo, ahí hay un problema de estreñimiento. El estreñimiento se debe en muchas ocasiones porque no hacemos caso al llamado de la naturaleza. Es decir, no hacemos del baño o no evacuamos los intestinos cuando nuestro precisamente cuerpo nos avisa. Porque estamos trabajando, vamos manejando, estamos viendo la novela, el fútbol, y también puede ser originado por malos hábitos alimenticios. Y por ese problema de estreñimiento, en muchos casos tenemos dolores de cabeza, jaqueca, migraña, malestar estomacal, siente ese estómago inflamado, malas digestiones, que cuando usted come, siente que en vez de comida lo que llevó a su cuerpo fue gases, porque se inflama su estómago. O toma agua y siente que se inflama el estómago. También puede estar sintiendo insomnio. Y con el insomnio se viene el mal carácter, los cambios bruscos de temperamento, todo le molesta, hasta porque los niños gritan, juegan, todo cualquier sonido, hasta porque lo voltean a ver, aquella persona se siente alterada. Y eso es porque se altera el sistema nervioso. Y eso no es todo. El estreñimiento causa cierto grado de intoxicación en nuestro organismo y algunos de los síntomas que pudiera estar sintiendo nuestro organismo son mal aliento, cambios bruscos de temperamento, ese mal carácter, inflamación del hígado, agruras estomacales, dolores de cabeza constante, malas digestiones, ese estómago inflamado, síntomas de gastritis, de úlcera, gases en exceso, boca amarga, problemas de la piel como granos, manchas, espinillas, insomnio, alergias constantes. Al estreñimiento o constipación se le asocian problemas de hemorroides, obesidad, divertículos, hernia, apéndice y en los casos más avanzados, el cáncer del colon. En el naturismo, recomendamos limpiar, desintoxicar, tonificar, fortificar el estómago y el colon. La pregunta es, ¿cuántas veces ha dado mantenimiento al colon y a su estómago durante esta vida que tiene usted? 20, 30, 40, 50, 60, 70 años. ¿Cuántas veces lo ha hecho? ¿Ninguna? Pues ahora sabe los problemas que pueda estar sintiendo y la razón por la que puede estarlo sintiendo y la manera en que puede empezar a sentir ese cambio. Hablemos ahora del hígado. El hígado casi nunca duele, salvo en los casos de inflamación de la vesícula biliar y ese dolor es bajo las costillas del lado derecho, el hombro del lado derecho o el omóplato del lado derecho, lo que decimos la paleta del lado derecho, y muchas veces esos dolores en el hombro es como que si fuera un dolor reumático, como que usted tuviera reumas, como decimos en el rancho. Bueno, pues este puede ser un aviso del hígado. Cuando tenemos un hígado deficiente o sobrecargado en mal funcionamiento, por lo general se experimentan ataques de reumatismo, asma o urticaria, esa comezón, esa picazón en el cuerpo. También puede estar sintiendo piel amarilla y la córnea de los ojos. manchas oscuras en el rostro y dorso de las manos, nariz roja, náuseas, escalofríos, insomnio, boca pegajosa al despertarse, sabor amargo, mal aliento, lengua inflamada, cubierta por una capa blanca, amarillenta o verdosa. Hay muchas personas con esos problemas que en la noche se cepillan muy bien, inclusive hasta se raspan con una cuchara, se cepillan y todo queda limpiecito. A otro día por la mañana está exactamente igual. Y lo peor es el olor que despide todo esto. Muchas personas con ese olor a materia fecal. Hay personas que tienen sus compañeros de trabajo, que son compañeros de vida, que viven, conviven con la persona, y cuando hablan hacia usted, usted voltea como que a ver el paisaje, como que a ver por otro lado, porque le da pena demostrar que aquella persona el mal aliento que trae a materia fecal. ¿A poco no sucede? ¿No le ha tocado así? Y eso sucede constantemente. Orinar más por la noche que durante el día es otro de los problemas del hígado, y muchas personas se asustan, creen que su problema puede ser diabético, y puede ser que sea del hígado. Anemia, desorden en el metabolismo y por último, pirosis. Pirosis es la sensación de quemazón en el estómago, sube a la garganta, es de un sabor amargo y muy caliente. Cuando esto le sucede a las personas, quedan como que, con la garganta lastimada, como que si hubiesen pasado un pedazo de lija. Esto les afecta muchísimo. En el naturismo, recomendamos desintoxicar, fortificar hígado, vaso, páncreas y vesícula. Ahora hablemos de los riñones. Los riñones constituyen una de las defensas más poderosas del organismo, y del correcto funcionamiento de los riñones depende una buena salud. La más común de las enfermedades de un riñón producto de una infección, los doctores le llaman pielonefritis. Se manifiesta de la siguiente manera: sangre al orinar, dificultad al orinar, inflamación en los ojos y piernas. ¿Qué tan sabio es nuestro cuerpo que nos pone esa inflamación en el párpado inferior, esas bolsitas que se empiezan a poner ahí? Lo pone a un lado de los ojos porque nosotros, tarde o temprano, todos los días nos vemos al espejo y ahí está para que lo veamos, porque es la manera de nuestro cuerpo de llamar nuestra atención y no lo hacemos. ¿Cuántas personas no sucede que se despiertan por la mañana con los pies hinchados, las manos hinchadas? Pasa la mañana, eso desaparece, a otro día es lo mismo. ¿Cuántas personas no empiezan a notar que empiezan a ganar peso inexplicablemente? No saben por qué. Muchas veces están reteniendo líquido, empiezan a engordarse, a inflamarse, pero es por la retención de líquidos. Orinar con demasiada frecuencia es otro de los problemas del riñón. Dolor al orinar, la mal de orina que le llamamos constantemente. ¿Ha escuchado usted hablar de aquellas personas o ha escuchado usted mencionar por ahí el diálisis para aquellas personas que no le están trabajando adecuadamente los riñones, para aquellas personas que ya no le están funcionando los riñones y que los doctores tienen que hacerlo en el hospital, tienen que limpiarle la sangre con un aparato que hace las funciones de los riñones, extraen la sangre por ese conducto para entrar a la máquina, lo limpian de ese ácido úrico, de los desechos y todo, desgasta del organismo, y vuelve a entrar a nuestro cuerpo, pero ya limpia. Si esto no lo hacen en las personas, y hay personas que lo hacen 2 hasta 3 veces por semana, según sea el problema. Si estas personas no lo hacen, fallecen en cuestión de días, porque se están envenenando con el desgaste, con los desechos de nuestro cuerpo. Inclusive hasta los pulmones empiezan a hacer agua. ¿Por qué? Porque empiezan a llenarse de agua por la retención de líquidos que tiene esta persona. Inclusive empiezan a tener problemas respiratorios. Estas personas que están bajo este tratamiento, ahora saben de la importancia de los riñones, ahora saben de la importancia de darle mantenimiento a los riñones. Ahora estas personas quisieran tener una segunda oportunidad para darle mantenimiento a su cuerpo. Y nosotros, que gracias a Dios no estamos pasando por estos problemas, por estas penurias, no hacemos nada por nuestro organismo, no hacemos nada por los riñones. Y sin embargo estamos agrediéndolo todos los días. Tomar alcohol, tomar café, bebidas azucaradas, es como darle una patada a los riñones. ¿Y el mantenimiento? ¿Cuántas veces le ha dado los riñones? ¿Ni una? ¿Y cuánta edad tiene? ¿20, 25, 30, 40 años, 50, 60? Ahora ya sabe de los problemas que puede estar ocasionando los riñones. Ahora ya sabe lo que tiene que hacer. Ahora ya depende de usted, señora, de usted, caballero, la información ya la tiene. En el naturismo recomendamos desintoxicar, tonificar, fortificar riñones, vejiga y conductos urinarios. 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
1: 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Son cosas que están pegadas ahí por mucho tiempo, mal masticadas o mal digeridas. La desintoxicación en la parte interior es como un baño en la parte interior. ¿Cuántas veces ha desintoxicado su cuerpo? ¿Cuántas veces le ha dado una limpieza en la parte interior? ¿Cuántas veces le ha dado un baño en la parte interior? 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Por eso son las inflamaciones estomacales. 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Son los problemas que tenemos ahí y que nosotros debemos remediarlo. Nadie lo va a hacer por usted. Nadie. 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
11: Mis queridos hermanos del alma, mi bella familia, reciban un abrazo a la distancia de este su amigo y servidor, el maestro Juan Carlos. Aquellas personas que se sienten angustiadas, que hoy en día no le encuentran felicidad a la vida, no le encuentran felicidad a la vida. ¿Por qué? Porque han sido víctimas de aquellas personas envidiosas para hacer brujería, para hacer daño, para hacer mal. Hay personas que van a buscar un brujo, un hechicero. ¿Para qué? Para acabar y destruir, para postrar a alguien en una cama. Por eso, mis queridos hermanos del alma, hoy les estoy invitando a que se dé esa oportunidad y en esta hora de la mañana, a que reciba esa buena vibra, que reciba esa buena energía de parte de un servidor, el maestro Juan Carlos, del Grupo Internacional Kirlan. Usted que quiere despejar sus dudas, a usted que le han dicho, mire, a usted lo tienen embrujado, a usted lo tienen dañado, a usted su mujer lo está traicionando, su mujer lo está engañando, a usted esa persona que trabaja con usted le habla mal de usted y lo quiere ver en la ruina, lo quiere ver completamente destruido. A usted, hijo de Dios, le arrebataron la suerte de sus manos, por eso es que el dinero no le rinde, por eso es que el dinero no le luce. Pues descúbralo ahora en este preciso instante a través de una llamada, a través de una lectura de cartas del tarot, a través de una carta astral. Bienvenido, maestro Santiago, muy buen día.
12: ¿Qué tal, maestro Juan Carlos? Y muy, pero muy buenos días, mis queridos hermanos del alma, a toda nuestra bella familia, a todos nuestros hermanitos que nos han consultado, que hoy son grandes complacientes de nosotros, los hermanos Kirlan. Y pues, maestro Juan Carlos, septiembre del año 2026, ¿usted qué está haciendo para solucionar los problemas de su vida? Septiembre, ¿qué está haciendo usted, mi querido hermano, para finalizar este año 2026 con el pie derecho? Recuerde que no hay que creer en brujas, pero que las hay, y hoy en día el cáncer de la humanidad es la envidia, y por eso usted no prospera, no sale adelante, tiene problemas en el amor. Recuerde, mis queridos hermanos del alma, que usted marca, pide una consulta a través de las cartas del tarot, o si usted quiere envíe una foto de su mano derecha en un mensaje de texto, y nosotros, los hermanos Kirlan, vamos a mirar qué está pasando en su vida con la ayuda, la consulta, la orientación de parte del maestro Juan Carlos en este mes de septiembre del año 2026, que sigue llegando, porque nosotros no somos aves de paso. Aquí estamos, aquí seguimos y aquí seguiremos, mis queridos hermanos del alma. Entonces, pluma y papel, porque vamos a dar nuestro número para que usted pregunte cómo va a cerrar este año 2026. ¿Qué espera para usted este año 2026 cerrando, finalizándolo? Vea, septiembre del año 2026, mis queridos hermanos del alma, ¿qué hace que estábamos en enero? Y pues el tiempo avanza, avanza a pasos agigantados, como siempre lo decimos, maestro Juan Carlos. 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Si usted tiene un mal, tiene un daño, se lo vamos a retirar y le vamos a decir el nombre de la persona que no lo quiere ver bien, que le ha hecho un trabajo de maldad o de brujería. 323 723 1080, maestro Juan Carlos, ese es nuestro número, 323-723-1080, y que le despertemos a la vida, porque este año 2026 avanza a pasos agigantados. Maestro, lo dejo con esta otra llamada. Adelante, por favor.
11: Sí, muy buenos días.
13: Buenos días.
11: Qué bueno, un gusto saludarte. Recibo un abrazo a la distancia y a la vez en lo que yo te pueda ayudar, te pueda servir con todo gusto. Quiero que pongas tu mente con esa buena vibra, con esa buena energía. Quiero que te olvides en estos momentos que está hablando conmigo, olvídate de todos los problemas, olvídate de todas las dificultades. Vamos a dar espacio a cosas buenas, ¿ok?
13: Ok.
11: Bueno, ¿me regalas tu fecha de nacimiento, es tan amable?
13: 27 de agosto de 1980.
11: Ricardo Gómez, agosto 27 del 80, eres del signo Virgo. Bueno, Ricardo, aquí veo, siento, percibo que tú eres de las personas que ya has visitado algún lugar a que le hagan limpias, a que le hagan barridas de cuerpo. Veo que eres una persona muy dinámica. Aquí en el campo espiritual, en el campo del amor, no te ha ido muy bien, no te ha ido muy bien. Siento, percibo que ese es el motivo, la razón de tu llamada. Me marcan fracasos, desilusiones en el campo sentimental, en el campo del amor. Abusado, porque este año va a ser un año complicadito, me marca una separación y ya te voy a decir por qué, ¿ok?
13: Ok.
11: Aquí te dice, pues esto, aquí te dice Ricardo que tú eres una persona que ha sido una persona organizada, una persona inteligente, una persona que tiene mucho sentido para las cosas. ¿Qué es lo que está pasando? ¿Qué es lo que está sucediendo? Aquí en el campo espiritual, y voy a ser muy franco contigo, Ricardo, en el campo espiritual, en el campo del amor, me marca una traición, pero no es de parte de tu esposa. Veo una traición, pero de parte tuya para tu esposa, ¿sí? Veo que en este momento está relacionado, traes una relación con una mujer que no, y voy a decirte y voy a hacerte franco, esta mujer no te conviene para nada. Si te das cuenta a raíz de que tú te enamoras o que entras en esta relación, la vida en tu hogar empieza a cambiar. El dinero no está rindiendo, el dinero no está luciendo, tienes problemas con tu esposa, incluso hasta has llegado a desconfiar. Mire, tú estás traicionando a tu esposa y tú desconfías de ella, ¿sí? Llegar al punto de decirle que es que ella le traiciona, que es que si ella en el trabajo tiene algún amigo o algún compañero o alguien que está conociendo, ¿sí o no?
13: Sí, efectivamente.
11: Entonces, mire, Ricardo, aquí estás acabando tu vida, esta mujer no te conviene, esta mujer te tiene completamente dominado, tú duermes, te despiertas, es pensando en ella, sueñas y está en los sueños esta mujer, ese desespero, esa ansiedad por verla, ¿sí o no?
13: Claro que sí.
11: Ahora voy a decirte otra cosa, mire, tú sabes que esta mujer por ahí tiene otra relación con otra persona y a pesar de eso se metió contigo. Entonces, ¿qué quiere decir? Que es una mujer que no quiere nada bueno ni nada estable contigo. Ella lo que quiere es tu dinero y desafortunadamente lo está logrando y lo está consiguiendo. ¿Por qué? Porque tengo la plena seguridad, Ricardo, que ella te tiene velado y te tiene rezado. Esto es a través de una fotografía, ¿sí? Si tú me visitas, tú me consultas y en la mañana de hoy, me puedes visitar con todo gusto le voy a decir qué es lo que está pasando, con todo gusto le voy a decir qué es lo que está sucediendo, ¿ok?
13: Ok, la primera hora te...
11: O lo que te he dicho es mentiras. Es mentira que tú estás engañando a tu esposa. Es mentira que te la pasas pensando en ella, en esa otra mujer.
13: Disculpe.
11: O es mentiras que te pasas pensando en esa otra mujer y es mentira que tú le das dinero a ella, hasta le pagas una renta, hasta le traes lo del mercado y toda esa situación. Lo que no alcanza ahorita para tu hogar lo está dando para otro lado.
13: Pues no, la verdad es completamente cierto. Hace un tiempo para acá he desviado un poco más la situación para esta capacidad negativa, y creo que sí, no te da la razón.
11: Eso, ¿tú crees que eso está bien? ¿Crees que esto te está llevando por buen camino?
13: Pues no, no, creo que no.
11: Ahora otra cosa, voy a decirte una cosa, mire, te has sentido como con tanto valor y como con tanta decisión que has llegado al punto, Ricardo, tengo la plena seguridad que has llegado al punto de decirle a tu esposa, no, pues separémonos, yo me voy. Me voy de la casa.
13: Efectivamente, ¿sí? De hecho, eso pasó la semana pasada.
11: Y si tú haces esto, si tú haces esto, mire, afortunadamente estás hablando conmigo, si me quieres creer, me crees, no te voy a poner una pistola en la cabeza para obligarte a que me visites, ni te voy a poner una pistola en la cabeza para que me creas, porque lo que te estoy diciendo es cierto, o si te estoy engañando, pues aquí ahorita que estamos en vivo y en directo, pues me puedes hacer quedar mal.
13: No, claro que no. Toda su palabra va acorde a la letra.
11: Ok, ¿tú quieres terminar y acabar con tu hogar y seguir en la infidelidad, infelicidad?
13: Sí, claro que no,
11: ¿no? Eso. Claro que no. Mire, es esa oportunidad, visíteme en el día de hoy, lléveme una veladora verde, lléveme una botella de agua bendita, ¿sí? Y lléveme 3 limones. Te voy a hacer un despojo, te voy a hacer una liberación, porque tú vienes sintiendo ese daño, esa maldad lo vienes trayendo dentro de tu estómago, dentro de tu vientre. Por eso es que tú a veces sientes náuseas, ganas de devolver. Por eso es que a veces tú sientes como ese estómago, ese vientre inflamado. ¿Sí o no?
13: Sí, de hecho eso me pasa muy seguido. En el día ha ocurrido unas 3 veces aproximadamente.
11: Vas a quedar aterrado y sorprendido cuando te muestre el daño, cuando te muestre el mal, porque una cosa es lo que yo te diga y otra cosa es lo que tú veas con tus propios ojos, ¿ok?
13: Ok.
11: Bueno, yo te espero en el día de hoy, des esa oportunidad.
13: Ok.
11: Bueno, un feliz día, que Dios me lo bendiga. Mire, maestro Santiago, caras vemos, corazones no sabemos. Hoy aquella persona que le amaba, que le quería, hoy es el peor enemigo de esa persona.
12: Gracias, maestro. Y como usted lo dice, caras vemos y corazones no sabemos. Este mes de septiembre del año 2026, mis queridos hermanos del alma, recuerde que si usted es de las personas que va como el cangrejo, en vez de ir para adelante, vas para atrás. Da 2 pasos para adelante y 6 para atrás, porque más se demora en recibir el dinero que en que a usted se le vaya, mi querido hermano, mi querida hermana. No hay prosperidad. Está cerrando usted este año 2026 porque estamos llegando a la recta final y usted está más salado que el mismo mar. Tiene más problemas que un libro de matemáticas. Hermanos, pues estamos a tiempo, estamos en el mes de septiembre y podemos ayudarle a limpiar esa suerte, a que usted encuentre el amor. Usted, hermano, que no ve la suya, se siente fracasado, se siente negado al triunfo, maestro. Este es el año 2026, estamos en septiembre. No deje los problemas a la desidia, marque, consulte.

0: 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No luche a ciegas, mi querido hermano del alma, mi bella familia. Usted, mi señora, que tiene problemas con su esposo, tiene problemas en su familia, siente, percibe que hay personas que le están haciendo cosas negativas, entierros, brujerías, porque su esposo cambió del cielo a la tierra, pues aquí estamos en vivo y en directo en este mes de septiembre del año 2026, con el maestro Juan Carlos, el director de la Congregación Internacional Kirlan, de nosotros, los hermanos Kirlan, que estamos aquí para ayudarle. Entonces, aliste pluma, guarde nuestro número, si está ocupado, llámenos después. 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Vamos a mirar qué está pasando en su vida. 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No haga desidia, no deje pasar más tiempo. Recuerde que el tiempo perdido, como siempre lo digo, los santos lo lloran. Los santos lo lloran. El mejor premio, aparte de la salud, es el tiempo. La vida es tiempo. Vamos a curar, vamos a sanar, vamos a liberar. 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Maestro, lo dejo con esta otra llamada. Adelante, por favor.
1: Sí, muy buenos días.
2: Buenos días.
1: Ok, fecha de nacimiento es tan amable.
2: 15 de enero.
1: Enero
2: del 79.
1: Del 79. Enero 15 del 79. Eres del signo Capricornio. Me regalas tu nombre, es tan amable.
2: Irma Caballero Cruz.
1: Irma Caballero Cruz. Ok. Una persona que anteriormente tenía buena suerte, donde anteriormente todo lo que hacía o realizaba prosperaba, salía adelante, y hoy en día es todo lo contrario. ¿Sí o no es así, Irma?
2: Sí, claro que sí.
1: ¿Sí qué? ¿Sí me escuchas o no?
2: Sí, sí me escucho, Marco.
1: Ok, lo que te estoy diciendo es cierto o no es cierto, es que te siento como insegura, como que si te estuviera mintiendo, como que si no te estuviera hablando con la verdad.
2: No, es que estoy sorprendida y no sé cómo es posible que tenga el conocimiento de lo que me ha pasado.
1: O te conozco o tú ya me has visto.
2: No, para nada. Es a través nada más de la línea telefónica.
1: Ok, mire, Irma. Entonces nos vamos a poner abusados porque tú eres del signo Capricornio, las personas del signo Capricornio, y de acuerdo a tu fecha de nacimiento, tú eres esa persona seria, esa persona segura de ti misma, una persona que mantiene mucha responsabilidad, no te preocupas solamente por ti, sino por todas las personas que están a tu alrededor. Siempre tiendes la mano para ayudar, para servir, quieres dar más de lo que tú puedes, ¿sí? Y cuando no lo haces, te deprimes y entras en shock, ¿sí? Entonces, no, una mujer ambiciosa, ¿sí? Pero, ¿qué pasa? ¿Qué es lo que sucede? Ambicionas para ayudar y para servir, lógico, no para hacer daño ni maldad. Pero aquí me marca un problema, me marca una dificultad con alguien, con una persona muy cercana hacia usted, que está muy ofendida, una persona que prometió, juró no dejarte ser feliz, incluso, porque aquí en el campo espiritual, en el campo del amor, problemas, dificultades, problemas con tus hijos, problemas con tu familia. Aquí en el campo económico, el dinero no está rindiendo, el dinero no está luciendo. Tú dirás, pues es que este señor le hablé para que me hablara cosas malas. Pues es que no te puedo decir nada bueno porque no hay, en el momento no hay nada bueno. Lo único bueno es que cuentas con un día que cuentas con algo por hacer, un día bendecido por Dios, cuentas con Dios y la Virgen de Guadalupe, que son los que te van a ir.

0: iluminar el camino para que, una, para que hablaras conmigo, otra, para que tú puedas despojarte de este salamiento, porque es un salamiento, un daño, un mal que hicieron, y esto es lo que está acabando, destruyendo con tu felicidad, con tu vida, con tu tranquilidad, con tu familia. Maestro, repita nuevamente el número de teléfono para que a través de nuestra línea psíquica aquellas personas que nos están escuchando en ese momento, que pueden seguir marcando, pueden seguir insistiendo.
1: Claro que sí, maestro Juan Carlos. Voy a repetir una vez más nuestro número para que esas personas que nos están escuchando puedan marcar, puedan enviar un mensaje de texto. Entonces, pluma y papel, mis queridos hermanos del alma. Nuestro número para que usted se comunique y hable con el maestro Juan Carlos en este mes de septiembre, que estamos en vivo y en directo, mis queridos hermanos del alma. 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Maestro, adelante, por favor.
0: Dígame una cosa. En el momento, ¿tú qué cosas buenas ves en tu vida? ¿Qué has logrado, qué has conseguido en este año?
2: No, de un tiempo para acá, de 3 meses para acá, realmente me han pasado todo lo que problemas y más problemas, y mi dinero no me rinde, realmente todo se me está complicando en este momento.
0: Ok, entonces mire, aquí me marca un problemita, una dificultad, no sé si es con un vecino tuyo, una vecina o la esposa del vecino, ¿sí? Donde tú encuentras, te arrojan, te tiran algo como frente de tu casa, encuentras de pronto líquidos, encuentras aceites, o de pronto encuentras tierra tirada como con sal. De pronto encuentra algunos gusanos, algunos animales ahí a la entrada de tu puerta. Esto te está ocasionando esa desestabilidad. Tú sabes que tienes problemas con tu vecina, a veces han llegado a alegatos, a discusiones, y cada día todo eso va de mal en peor, ¿sí o no?
2: Sí, precisamente esa es la ayuda que yo necesito, porque realmente he encontrado cosas así raras a la entrada de mi casa, pues yo lo único que me dedico es a trabajar, a ver por mis padres, mis hijos, mi familia, y pues no entiendo por qué la envidia, por qué esa maldad que avientan. Efectivamente, sí, lo encuentro cerca de mi casa, alrededor de la entrada de mi casa, ahí.
0: Es correcto, esto es correcto, hija. Entonces, ¿qué es lo que pasa? Esto es lo que está haciendo Irma, de que tú no puedas avanzar, de que tú no puedas salir adelante, que tú no puedas triunfar, ese desespero, esa ansiedad, todo esto te está llevando, te están llevando al fracaso, al fracaso, al fracaso. Has llegado al punto, tengo la plena seguridad, sin temor a equivocarme, decirle a tu esposo, ¿sabes qué? Vendamos esta casa, larguémonos de aquí, discúlpenme la palabra. Has querido como irte para otro lugar, para otra parte.
2: Sí, claro que sí. Lo menos posible que quiere estar yo ahí en la casa.
0: Ok, Irma. Mire, vea, voy a hacer lo siguiente, necesito que me consiga 3 puñitos de tierra de ahí, del patio de tu casa, del frente, lo que sea. Me va a conseguir 7 limones y agua bendita de 3 iglesias. Te voy a mostrar ese salamiento y te voy a mostrar ese daño, ese mal.
2: Sí, maestro, sí, claro que sí. Muchísimas gracias.
0: Entonces te espero hoy. Dese esa oportunidad, no deje para mañana lo que pueda hacer hoy. ¿Bien?
2: No, claro que sí, le agradezco.
1: Maestro Juan Carlos, estamos llegando a la parte final de nuestro programa. Recuerden, hermanos, que pueden seguir marcando, pueden seguir insistiendo, pueden mandar un mensaje de texto. Recuerden, pueden marcar o pueden enviar un mensaje de texto al 323-723-1080. 323-723-1080. 323-1080 y reciba una orientación completamente gratis. 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Maestro, lo dejo para que usted haga nuestra despedida.
3: Mis queridos hermanos del alma, mi bella familia, gracias por estos minutos que me han brindado y que he estado con ustedes. Y no olviden, sean felices. 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Que Dios le bendiga y Él me bendiga. Hasta pronto.
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14: Amigos, hay decisiones importantes en la vida, como comprar una casa, escoger la escuela de nuestros hijos y comprar un auto. Y precisamente hoy quiero hablar de esto porque muchas familias me dicen, oye Mayra, tengo miedo ir a un dealer, no quiero que me engañen, no quiero salir pagando más de lo que puedo. No sé si voy a calificar y la verdad los entiendo. Comprar un carro no debe de ser una experiencia estresante, debe de ser un momento bonito, emocionante para ti, para tu familia, para tus hijos. Es cumplir un sueño. Por eso tengo como invitado a nuestro amigo Roy Casares de Garden Grove Nissan. Roy, un gusto saludarte. Bienvenido.
15: No, pues gracias, Mayra. Y todo lo que acabas de mencionar es cierto. Y Mayra, tú tienes años trabajando con Garden Grove Nissan.
14: Así es.
15: Tú sabes la diferencia del servicio con Marilyn, con David, con Richard, con todo el mundo. Que nosotros solo queremos ofrecerle a la gente, Mayra, un lugar, una oportunidad de llevarse el auto de sus sueños sin batallar. Yo ya les dije hace mucho tiempo, Mayra, sí. Aquí... gente que no tienen licencia, no tienen seguro social, solo tienen su I-10, Mayra. 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
14: Así es.
15: Aquí tienen en dónde llegar para que salgan estrenando un auto del año sin batallar.
14: Exacto. Eso es bien importante, que no sea un estrés, que sea un gusto. Porque miren, hay gente que todavía se sigue preguntando, ¿será el momento correcto de comprar un auto? Pues claro que sí, ¿verdad, Roy?
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14: 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Aún así, ustedes los ayudan a calificar porque trabajan con un montón de bancos, Roy.
15: Mira, y lo hacemos por teléfono, Mayra. 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
14: Exactamente, mucha gente dice, bueno, no me acerco porque no sé qué onda, pero no, familia, tienen que acercarse y revisar qué programas tienen disponibles con mis amigos de Garden Grove. ¿Por qué? Porque hay promociones para clientes que califican, hay diferentes opciones de financiamiento y hay muchas personas que se sorprenden cuando llegan ahí porque dicen, ay, yo pensé que no iba a calificar. Y resulta que se mueven las fichas y Marilyn y todo el equipo se ponen a trabajar y encuentran los bancos para poderlos apoyar, Roy.
15: Así es, Mayra. Pero no sabes que lo que nosotros no queremos hacer es que la gente se asusten, que piensen, no, pues vamos a ir al dealer, vamos a estar ahí 5 horas con la familia y salir sin nada. No, por eso yo les pido, por favor, que le marquen a Marilyn primero al 714 408-2227. 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Exacto. Vas a estar pagando menos de $200 al mes. Podemos utilizar el cero de enganche, cero intereses. Me imagino, todo esto se puede hacer por teléfono. Entonces, ya cuando los aprobaron, se sí. van para allá a escoger el color, rines, Exacto. todo lo demás.
14: Los detalles.
15: Los detalles, Mayra.
14: La parte
15: los
14: divertida,
15: sí. Sí, así es, Mayra. 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
14: 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lo manejen, hagan las preguntas que quieren hacer y pues firmen tranquilamente, Roy.
15: Así es, y Mayra, específicamente por esa razón, nosotros regalamos 5 años de cambios de aceite, Mayra. Imagínate comprar un carro
14: ahorrado.
15: Y saber que...
14: Sí.
15: Ya, yeah, no vas a pagar un cambio de aceite por 5 años, por esa razón. Para que la gente tenga un lugar en donde van, le hacen el servicio y no les cuesta nada. Por eso lo hacen, para que la gente siga yendo para allá para todo, para las compras de carro, para los servicios, para todo, Mayra.
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15: Es la cosa más simple. Gente hasta con bancarrotas. 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No se ponen los moños. Que no me caíste bien. No. Yo ya les dije, a mí no me interesa. 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
14: 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Ahora, hay un tema que me gusta mucho. ¿Cómo evitar que se metan cargos que usted nunca pidió en contratos? Hay gente que sale de lugares, Roy, o que ahorita están pagando $800, $900 y no se fijaron lo que decían los contratos. Si usted quiere salir de un broncononón, allí Marilyn les puede ayudar a sacarlos de esos préstamos terribles, Roy, y meterlos en un carro nuevo con un pago justo.
15: Mira, Mayra, eso es un tema muy importante, lo que acabas de mencionar es, yo creo que lo más importante de este programa. de confianza. Si tú supieras cuánta gente le habla a Marilyn, que fueron a la esquina, que fueron acá y compraron un auto, ni cuenta se dieron lo que firmaron. Pensaron que firmaron 4 años, un préstamo de 4, eran 6. No les explicaron los intereses que le estaban cobrando el 22%, Myra. Eso es un abuso horrible, en mi opinión. 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
14: 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Ya saben que yo, Mayra Berenice, llevo, híjole Roy, casi 3 décadas en la radio, mucho tiempo. Me preocupo de mandar a mi gente a lugares donde yo confío, donde sé que los van a tratar bien, que les van a explicar el contrato, que les van a decir de cuánto van a ser sus pagos, que los van a ayudar a salir de contratos mal hechos. Usted pregunte, compre un carro que se adapte a su estilo de vida. Hay familias a veces, Roy, que cometen el error de que son 5 y compran un carro para 4 personas y después viene el arrepentimiento.
15: Exacto.
14: Pónganse listos.
15: Pero Myra, sí, es que los asustamos, Myra. Yo quisiera que la gente aprendan que cuando tú vas a un dealer, tú eres el que estás mandando, ¿ok? No compres lo que ellos te quieren vender, compra lo que tú quieres, lo mejor para la familia.
14: Exacto,
15: ¿verdad?
14: Lo que
15: quieres
14: necesita.
15: Un auto seguro, pero también quieres un auto económico. 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
14: 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Si le pagan en efectivo, si es estudiante, si no tiene crédito, si es papá soltero, si es la primera vez que van a comprar, Roy, van con miedo, hasta les tiemblan las patitas porque no saben si van a calificar.
15: Exactamente, Myra, y no es así. 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Hablen, platiquen con Marilyn. Dile a Marilyn tu situación. Si no tienen que estar pagando, haciendo un pago que no pueden, dile a Marilyn, sí. Marilyn, yo tengo tanto, pues, si son $150 al mes, dile a Marilyn, Marilyn, yo no puedo pagar más de $200 o 150 o 250 por mes, Marilyn.
14: ¿Me ayudas o qué onda? Sí.
15: Exactamente.
14: Y yo
15: así
14: sé que les van
15: tiene
14: a ayudar.
15: Que hacer las cosas.
14: Exacto. 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Roy, siempre es un gusto que me acompañes. Gracias por apoyar tantos años a toda mi gente y pues por ayudarnos, informarnos dónde son los mejores lugares para comprar un auto.
15: No, pues gracias a ti, Myra. 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
14: 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Roy, muchísimas gracias.
15: Gracias a ti.
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24: Mis queridos amigos, quiero que el día de hoy recapacitemos acerca de cómo estamos llevando nuestra vida, porque realmente es nuestro Padre el Todopoderoso quien nos la ha entregado, pero para vivir bien, para que la sepamos administrar, para que la manejemos bien y en realidad y en el fondo no estamos haciendo lo que nuestro Señor nos dijo. Por tal motivo, esta vida la tenemos prestada por un momento. ¿Y qué hacemos muchas veces con ella? Algunos de ustedes se encuentran llenos de enfermedades y no hacen nada para curarse. Otros piensan que en el campo del amor siempre van a estar solos, sufriendo, sin importarle a nadie. Muchos hermanos que a diario me visitan y se encuentran mal, viven desesperados y angustiados y haciendo muchas preguntas, diciendo: ¿yo por qué estoy viviendo tan mal? ¿Yo por qué vivo desesperado y angustiado? Nuestro Padre Celestial, ¿por qué me tiene así en la vida? Porque usted tiene que buscar ese milagro, porque usted tiene que reaccionar ante una derrota temporal, ante una adversidad, ya sea en el campo sentimental, ya sea en su salud o en su suerte. 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Me comunican y me dicen aquí en la estación radial que tengo oyente en línea. Fecha de nacimiento es tan amable.
25: 14 de marzo del 85.
24: ¿Esa es su fecha?
25: Sí.
24: Usted está sufriendo en su casa, en el hogar.
25: Sí, así es.
0: Usted está sufriendo en su hogar, en su casa. Lamentablemente usted tiene una persona a su lado, pero lamentablemente, hermana, le han pagado muy mal.
25: Sí, así es.
0: Su pareja últimamente es muy, muy desligado de usted. Ya no le hace caso a lo que usted le dice.
25: Uh-huh.
0: Se enoja si usted le dice algo.
25: Sí.
0: Ya no la busca, ya no la consiente, ya no quiere nada con usted. Todo uh-huh. es malo. Si usted le dice algo, todo es malo.
25: Uh-huh.
0: Ya no es el mismo de antes.
25: No.
0: ¿Él le ha manifestado que se quiere ir?
25: Sí, así es.
0: ¿Qué le ha dicho él? Cuénteme.
25: Pues que realmente ahorita ya no quiere estar conmigo, que ya no podemos estar juntos, que pues lo mejor es estar separados.
24: Hermana, pero analizando la fecha de nacimiento, su esposo ha sido muy tremendo, ha sido muy infiel con usted. Y usted se ha dado cuenta de todas las infidelidades, mi hermana, en especial de una última.
25: Bueno, pues en realidad ahorita nada más me he dado cuenta de una sola infidelidad.
24: Sí.
25: Pues yo más que nada, ahorita pues la verdad es la primera vez que me doy cuenta que me lo hace, y pues le dije que pues yo estaba dispuesta a perdonarlo.
24: Está dispuesta a perdonarlo. ¿Y él qué le dijo?
25: Pues él me dice que todavía no sabe, que está confundido y que pues ahorita no sabe qué es lo que quiere de su vida.
24: Imagínese que él no sabe todavía qué quiere hacer con su vida. Bueno. Le voy a decir lo siguiente, mi querida hermana del alma. Vamos a hacerle una ayuda espiritual. En verdad, mi querida amiga del alma, aquí en la fecha de nacimiento veo de que él ya mucho amor hacia usted no tiene.
25: Ajá.
24: Teniendo esto claro, mi hermana, debe usted tomar una mejor decisión, una determinación. Pero cuéntenos, a través de nuestro programa, ¿cómo se ha enterado usted de las infidelidades de él?
25: No, yo, la verdad, el niño grande fue el que se dio cuenta por un mensaje de ella que le ponía te quiero mucho. Entonces yo ahí empecé ya a darme cuenta. Yo al niño pues le dije que pues a lo mejor se había confundido porque no se diera cuenta de más, ¿verdad?
24: Sí.
25: Entonces pues ya ahorita después se fue dando, él me lo negaba y hasta que yo lo fui comprobando
24: con sus propios ojos, y así es más doloroso. Hermana, la espero mañana en mi centro espiritual para poderle componer su hogar. Gracias por comunicarse.
25: Ok, gracias.
24: Bueno, hermana, que esté muy bien.
25: Gracias.
24: Qué triste de verdad escuchar estos casos de gentes que sufren y que lloran y que lamentablemente no son bien correspondidos en el amor. Es por eso que a través de este programa le hablo a aquellas personas que ya saben que hay un grupo de profesionales, que hay un grupo de sanación fuerte. Les digo a todos ustedes, ¿creen que nuestro Padre Celestial nos ha mandado a este mundo a sufrir? ¿Creen que nuestro Padre Celestial nos ha mandado a este mundo a vivir solos? ¿Ustedes piensan que nuestro Señor nos mandó a este mundo para solo vivir de necesidad o de enfermedad en enfermedad? ¿Creen que nos mandó para vivir mal? ¿Para no encontrar el amor de nuestra vida? Desde aquí les respondo, no, mis queridos hermanos del alma. No, mis queridas amigas, estamos pensando mal, estamos pensando negativo, estamos manejando mal nuestra vida, y por eso a diario quiero que usted me escuche, quiero que usted me llame, quiero que usted se entreviste conmigo, porque soy la mejor alternativa de vida que usted tiene en este momento. 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Sí, señor. ¿Usted se interesa por darse cuenta por qué de la noche a la mañana su pareja le ignora? ¿Por qué sexualmente no se siente atraído? ¿Por qué de la noche a la mañana da tres pasos para adelante y seis para atrás? ¿Por qué le está yendo tan mal? ¿O por qué no tiene buena suerte? ¿Por qué la salud se le ha venido afectando de la noche a la mañana? Estas tres cartas nos dirán todo. La carta 60, la evolución. La carta 38, la infidelidad. 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Me comunican nuevamente que tengo oyente en línea. Este es un programa de preguntas y respuestas. Fecha de nacimiento, por favor.
25: 17 de diciembre.
0: Sí.
25: De 1987.
0: Del año 87, trabajadora, sí. Cumplidora del deber. Siempre le ha gustado ser muy puntual en lo que hace. Siempre le ha gustado ser una persona buena, noble, ayudarle a los demás. Pero a usted nadie le ayuda.
25: Eso sí.
0: A usted nadie le ayuda. En el momento en que usted ha necesitado ayuda, nadie le ha servido, nadie le ha ayudado. Donde llega, siempre despierta envidias.
25: Sí, hace poquito acabo de entrar en un trabajo y una señora me empezó a echar así.
0: ¿Vio?
25: Cosas, de decir de que venía contando los pasos hasta que llegaba al trabajo.
0: Imagínese.
25: Y entonces ayer renuncié porque ya no la aguanté.
0: Siempre llega usted a un trabajo y despierta envidias en las demás personas. Por eso es que usted no se siente muy bien en los trabajos y por eso no dura.
25: Sí.
0: Por eso usted no dura en los trabajos, hermana. No sé si escuchó ahorita que inició el programa de la gente que se ha salido adelante con la ayuda de nosotros. Usted debe, debe protegerse, ¿oyó? Ese es el consejo que le doy.
25: Sí, sí, sí, lo escuché. Mi mamá ya lo había escuchado, pero yo no lo había escuchado. Y me dice mi mamá, anoté el teléfono, dice, escúchalo y marca.
0: Bueno, pues la esperamos entonces en nuestro consultorio. Si es este fin de semana, mucho mejor, para hacerle una muy buena protección y que usted quede protegidita y no le pase nada.
25: Ok.
0: Bueno, pues hermana, que esté muy bien.
25: Ok, igualmente.
0: Bueno, hermanita.
24: Así ayudamos a todas las personas, a todos los hermanos que a diario participan del programa de la consulta personal. Si usted en este momento tiene algún problema, si sufre alguna enfermedad psicosomática, rebelde y desconocida para la ciencia, si el dinero se le vuelve sal y agua, si el dinero no le alcanza, ¿cuántas personas viven como si vivieran perros y gatos en un hogar?
0: Se separan de un momento a otro. De la noche a la mañana el esposo se vuelve un hombre irresponsable. La señora no consiente ni que él le toque una mano. Y así de esta manera, mi querido hermano del alma, vuelvo y le repito, he visto matrimonios completamente separados. ¿A consecuencia de qué? A consecuencia de rituales negativos en su contra, realizados por terceras personas y muchas veces hasta por su propia familia. Y si nuestra propia familia nos puede mandar a hacer o elaborar un daño, que es nuestra sangre, ¿qué podemos esperar de un particular? Asimismo, hermano, de un momento a otro, una persona que antes gozaba de una bonita salud, no le dolía la cabeza, mantenía bien. Personas que uno veía en la calle hasta haciendo ejercicio, pero de un momento a otro esta persona queda recluida en su lecho de enfermo a consecuencia de una extraña enfermedad. Y lo más grave es que los panteones están llenos de personas que han muerto inexplicablemente. La semana pasada llegaron muchas personas y me estaban comentando de un señor que falleció de la noche a la mañana. Cuando le hicimos el análisis y el estudio a los familiares, nos dimos cuenta que al señor le habían hecho un daño, le habían hecho una maldad, pero este daño y esta maldad era una cadena familiar, y así iban siguiendo los nietos, los bisnietos, los hijos. Nosotros paramos esa cadena porque mucha gente en este preciso momento está sufriendo y muchas personas en este instante están batallando en contra de enfermedades, pero enfermedades familiares. Por eso quiero que usted, mi querido hermano del alma, por eso quiero que usted, mi querido amigo, abra bien los ojos.
24: Dese cuenta definitivamente qué está pasando a su alrededor. ¿Quién es su amigo? ¿Quién es su enemigo? ¿Quién le engaña? ¿Quién le traiciona? ¿Por qué da 3 pasos para adelante y 6 para atrás? ¿Por qué el dinero últimamente no rinde y no alcanza? Si usted en este momento está escuchando mi programa, no es casualidad. Es porque esa luz ha tocado su vida. Es porque nuestro Padre Celestial, el universo y el destino nos han puesto en el mismo camino. Y es el momento de reaccionar. Es el momento de recibir esa ayuda espiritual de parte de un profesional. 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Y tengo oyente en línea, porque esto es un programa de preguntas y respuestas. Bienvenida, bienvenido, hermanito.
1: ¿Hace cuánto me escucha, hermano?
2: Hermano, le he escuchado, tengo ya como un año.
1: Sí, señor.
2: Un año.
1: ¿Qué le parece el programa?
2: Buenísimo, buenísimo, saca de dudas y ayuda a mucha gente, señor.
1: ¿Qué le han parecido los testimonios
2: muy
1: de
2: bueno,
1: las personas
2: muy
1: que hemos ayudado?
2: Bueno. Muy buenos, muy certeros, muy, muy acertados, sobre todo.
1: Primero que todo, regáleme la fecha de nacimiento.
2: Julio 27 de 1955.
1: Del año 55. Regáleme un numerito del 1 al 20.
2: El 15.
1: El 15. El 15, otro del 1 al 21.
2: El 19.
1: El 19. Y uno del 1 al 7.
2: El 6.
1: El 6. Hermano, ¿por qué tanto desgaste en su cuerpo? ¿Por qué tanto decaimiento? ¿Por qué tanta angustia? ¿Está mal económicamente, hermano? Porque yo veo aquí en estos numeritos que usted me acaba de elegir, no veo...

0: problema de que se quedaron con nuestra casa,
1: sí.
0: Los mismos papás de ella,
1: sí.
0: Y de ahí para acá ya no volvimos a levantar cabeza.
1: No me gusta nombrar a nadie aquí por la radio porque me lo tienen prohibido, pero de ahí es donde vienen todos los problemas y las situaciones difíciles entre usted y su esposa. Hay
0: mi
1: gente...
0: esposa está perdiendo el movimiento, ya le operaron un dedo,
1: ¿sí?
0: y dice que le van a operar la mano, el dorso por en la parte de arriba,
1: ¿sí?
0: El dedo grueso por la parte de arriba, acaba de ir ayer,
1: ¿sí?
0: Y la tienen que operar, pero yo digo, oye, pues sí, no sé la mera verdad, no creo yo en eso, y todos los días estamos bien adoloridos, dice primero era yo.
1: Sí, señor.
0: Y ahora es ella.
1: Pero
0: no
1: lo
0: están
1: que,
0: los dos.
1: Pero lo que ustedes están sufriendo y lo que están atravesando es una negatividad y una maldad, pero de la propia familia.
0: Sí, se lo creo, porque descubrimos nosotros en el baño, sí. A mi suegra que tenía ciertas cosas, y me dijo una persona que una veladora era para mí y las otras para el propio esposo de ella.
1: Imagínese. Esto hace de mi querido amigo del alma de que usted no levante cabeza, de que se sienta cansado, agotado. A veces usted no le provoca hacer las cosas bien. Usted las hace porque le toca.
0: Así es.
1: Pero no las hace con el cariño y el amor que debería hacerlas, hermano.
0: Exactamente.
1: Entonces no las hace con el cariño y el amor que debería hacerlas, porque uno cuando trabaja y cuando hace las cosas bien, todo le sale bien.
0: Bueno, perfecto.
1: Usted debe visitarme porque le estoy diciendo que hay una mala energía.
0: Sí, y si así lo quiero, voy a perder muchas cosas por la confianza, por
1: exacto.
0: Ser muy confiado.
1: Por ser confiado, no tan confiado, por ser buena gente.
0: Ándele, exactamente.
1: Porque usted es buena gente, usted es buen hijo, buen hermano, buen amigo, buen esposo.
0: Así es.
1: Pero lamentablemente ha estado rodeado de gente negativa a su alrededor.
0: Y mi esposa me acusa de lo contrario, que soy todo lo contrario.
1: No.
0: En el sentido de callejero, todo eso. Y yo es lo que me siento tranquilo porque no es nada de eso.
1: No, señor, usted y yo sabemos que no es así.
0: Así es.
1: Hermano, lo espero en el consultorio, tu hermano.
0: Bueno, hermano, muy amable y buen día, ¿eh?
1: Gracias.
0: Dios lo bendiga.
1: Amén.
0: Gracias. Amén.
2: Mis hermanos, en este momento quiero hablarles desde el fondo de mi corazón a aquellas personas que me están escuchando, a ti que has sido traicionado, que diste amor sincero y recibiste engaño, a ti que te encuentras lejos de tu tierra, a ti que estás aquí en la Unión Americana sintiendo el peso de la soledad, como si el mundo se hubiera vuelto frío de repente. Sé que no solamente duele tu corazón, también el cuerpo comienza a cansarse, la salud se debilita, la mente no descansa, porque así nos acostemos, seguimos pensando y dando vueltas en la cama sin descansar, porque cuando el alma sufre, todo en nosotros se quebranta. Vienen los dolores de cabeza, viene el cansancio, el agotamiento, pero escúcheme muy bien, no se encuentra usted solo, aunque sienta que nadie le tiende la mano, aunque usted siente que nadie está con usted, hay una fuerza espiritual que le está sosteniendo en este momento, porque ese dolor no llegó para destruirte ni para quedarse, llegó para despertarte, para mostrarte que mereces algo más puro, más verdadero, más leal. Hoy, a través de mi programa, te digo, no te quedes atrapado en la traición, no te acostumbres al dolor y al sufrimiento, porque existen caminos para sanar, hay formas de limpiar esa energía negativa, de levantar tu espíritu y recuperar tu paz, tu salud y tu dignidad. Si en este momento estás sintiendo ese vacío en tu corazón, si tu corazón late con tristeza, este es el momento de actuar. No sigas cargando eso en silencio. Hay ayuda para ti, hay guía para tu vida. Levanta tu energía, respira profundo y toma la decisión de salir de ese dolor, porque tu vida no termina en una traición. Tu vida comienza cuando decides sanar tu corazón, sanar tu espíritu y alma. 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Me comunican y me dicen aquí en la estación radial que tengo oyente en línea. Fecha de nacimiento es tan amable.
3: Soy del 89 y la verdad venía yo a hablar con usted porque tengo unos temas ahí que que no me están yendo bien en la vida.
4: Ok, unos temitas para solucionar.

0: Yair. Yair, ¿tú me estás escuchando en vivo en este momento o alguien te recomendó?
1: A mí me recomendaron muchas personas que les he platicado de mi vida y me han dicho, oye, ya checaste con esta persona y la verdad, hasta ahorita que me animé a, porque ya no encuentro en ningún lado ayuda y quiero ver si usted me puede dar eso.
0: Claro que sí, vamos a trabajar, vamos a mirar. Tengo tres carticas, tengo la carta de la infidelidad, tengo la carta de la fortuna y tengo en este momento en mi mesa de trabajo la carta de la alianza. Lo que pasa es que las personas te ven a ti muy distraído en el trabajo, te ven muy, muy distraído en todo lo que tú haces. Es más, has tenido hasta dos accidentes. En 15 días tuviste dos accidentes porque tu cabeza está en otro lado. ¿Es o no es así, Yair?
1: Así es, fíjese que me he notado un poco desorientado, no tengo, no fijo el curso, no, si decido ir a un lado no voy, no se me cumple y mucho rechazo en mi mente y no sé qué me está pasando.
0: Yair, mira, lo que pasa es que muchas veces las personas lo aconsejan a uno y uno no hace caso. Tú te metiste con una mujer, esa mujer es mala, esa mujer no te conviene, esa mujer juega con tus sentimientos y juega con tu dinero, esa mujer solamente te tiene por lo económico, esa mujer te tiene amarrado por la parte económica. Y créeme, Yair, que esa mujer te mandó a hacer un trabajo para que tú solamente veas por los ojos de ella. Por eso las personas te dicen, mira, tú hasta discutiste con tu hermano porque tu hermano te ha dicho esto. No sigas más con esa mujer que no te conviene y tú no le has hecho caso, ¿verdad?
1: Mi hermano me advirtió, sí, mi hermano me advirtió y me dijo eso, pero desgraciadamente a veces el amor es lo que nos ciega y no sé si sé, la verdad no confío, que no creo que ella sea, pero mi
0: Ya.
1: hermano me ha tratado de advertir.
0: Yair, créeme, te lo hablo desde el fondo de mi corazón. Esa mujer es mala, esa mujer no te conviene, tú eres un buen hombre. Eres un hombre trabajador, desde que llegaste aquí a los Estados Unidos no has hecho sino trabajar y luchar para sacar a tu familia hacia adelante, pero desde que llegó esta mala mujer, el dinero no te rinde, el dinero no te alcanza, Yair, porque esta mujer es mala, esta mujer te está quitando todo el dinero y por eso no avanzas. Yo deseo que por favor me visites lo más pronto posible. Si puedes aceptar esa invitación que te hago.
1: La verdad no encuentro salida. Claro que acepto su propuesta. Dígame dónde y cuándo,
0: Claro que
1: porque la
0: sí.
1: verdad ya no encuentro ningún lugar que me ayude.
0: Yair, mira, tú hasta has peleado, has discutido con dos hombres, tuviste una discusión porque tú te diste cuenta que estos hombres la llamaban a ella, se mensajeaban, tú citaste a estos hombres y hasta peleaste con ellos. Mira a dónde has llegado, Yair, y puedes caer más bajo. Quédate en línea, Yair, quédate en línea, por favor,
1: Sí,
0: porque
1: claro.
0: uno de mis compañeros te va a seguir hablando porque necesito que me visites. Y necesito que me traigas unos elementos porque esa mujer te tiene totalmente trabajado. Perfecto.
1: Claro, perfecto. En este momento hago lo posible por tratar de localizarlo usted como sea y vernos.
0: Entonces, no me vayas a cortar, Yair. Quédate en línea. Mira, las cartas no me dejan mentirte. Esa mujer te tiene trabajado por completo. Gracias y no me
1: No,
0: vayas a
1: no.
0: cortar que un compañero, un asesor mío, te va a seguir hablando. Te va a seguir platicando, ¿sí?
1: Sí, ya me siento un poco tranquilo. Gracias.
0: Ok, Yair. Bendiciones y gracias por llamar.
1: Gracias, sí. Bendiciones igualmente.
0: Y así estoy llegando a la parte final de mi programa. Que la luz divina toque tu corazón en este momento. Que cada palabra que escuchaste hoy no sea solo un sonido, sino una guía, una sanación y un despertar. 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No olvides, hermano, no olvides, amiga, no estás solo, hay caminos que aún no has visto, hay energías que pueden cambiar tu destino, pero necesitas dar el paso. Llama ya, no lo dejes para después, no lo dejes para mañana. Tu respuesta puede estar a una sola llamada, a un solo momento, porque yo te pregunto, nuestro Padre siempre te va a bendecir, siempre va a desear lo mejor, los ángeles siempre te van a acompañar. Y quiero que a partir de este momento sientas el poder energético de tu cuerpo. Gracias. Me despido deseándoles a todos ustedes paz, amor y mucha felicidad.
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7: Mis queridos hermanos del alma, mi bella familia, muy, muy, pero muy buenos días. Reciban de un amigo y servidor, el maestro Juan Carlos, del Grupo Internacional Kirlan. Como siempre, damos gracias a nuestro Padre Celestial, porque una vez más nos permite llegar a todos ustedes, a su mente, cuerpo, alma y espíritu. Por eso digo, a partir de ya, abran las puertas de su corazón. Abran las puertas de su mente para que reciban esa buena vibra, esa buena energía. En el nombre de Cristo Jesús, la Virgencita de Guadalupe, San Judas Tadeo y los ángeles y arcángeles, que a partir de este programa hayan cambios en su vida y que reciba la solución a todos sus problemas. Muchas personas que me han llamado, me han consultado, hoy están alegres, hoy están felices. ¿Por qué? Porque recibieron la ayuda, la orientación y la solución a sus problemas. Aquellas personas que decían, mire maestro, es que yo ya he ido a muchos lugares y sigo mal. A muchas personas que me decían, mire maestro, es que yo ya perdí la fe, ya perdí las esperanzas. Me visitaron, me consultaron. Hoy son personas felices, hoy son personas agradecidas, con Dios primeramente y con su amigo y servidor, el maestro Juan Carlos y el Grupo Internacional Kirlan. Porque tenemos el don y el conocimiento para decir con claridad y exactitud si usted está siendo víctima de un daño o una maldad, de decirle con claridad y exactitud quién es ese enemigo oculto, esa persona que lo está acabando, está destruyendo con su vida, con su felicidad. Por eso le invito a que empiece a marcar. Estoy elaborando la lectura de las cartas del tarot y es completamente gratis. ¿Quiere saber sobre un pasado, un presente, un futuro? Si eso que viene padeciendo, esa inflamación en su estómago, ese fuerte dolor de cabeza que viene sufriendo y que no puede curar, que no puede sanar, ¿es a causa de qué? ¿A causa de una brujería? ¿Para qué? ¿Para acabar y destruir su salud, su felicidad, su tranquilidad? ¿Hoy quiere descubrirlo? Dese esa oportunidad. Hoy quiere recuperar a ese amor de su vida. Le arrebataron y le quitaron a ese ser querido a través de esa fotografía que rezaron, a través de esa fotografía que velaron, a través de ese bebidizo que le dieron a tomar. Pues hoy, recupérelo, mi querido hermano del alma. No se quede con los brazos cruzados. Recupere a su esposa, recupere a su esposo, recupere a su novio, recupere a su novia. ¿Usted es de malas en el amor? ¿Persona que conquista, persona que le da la espalda? Pues hoy vamos a ver qué es lo que está pasando. Aquellas personas, usted hijo de Dios, que tiene su terreno, que tiene su parcela. Pero hay mucha gente que le envidia porque usted está sembrando. Mucha gente le envidia porque usted es una persona que trabaja, se sacrifica para tener un dinerito, para estar bien, para vivir bien, pero le envidian su terreno, le envidian su cultivo. A llegar al punto que sus cultivos no se dan como quiere, como se desea, sus plantas se marchitan, se queman, no logra sus cosechas, ha decidido en vender su terreno, acabar con su parcela, no lo haga. Hoy, visíteme, consúlteme y vamos a descubrir quién es ese enemigo oculto, quién es esa persona que lo está llevando al fracaso, que lo está llevando a la ruina total. Bienvenido, maestro Santiago, muy buen día.
14: ¿Qué tal, maestro Juan Carlos? Y muy, pero muy buenos días, mis queridos hermanos del alma, a toda nuestra bella familia, a todos nuestros hermanitos que nos han consultado, que hoy son grandes complacientes de nosotros, los hermanos Kirlan. Y pues, maestro Juan Carlos, septiembre del año 2026, ¿usted qué está haciendo para solucionar los problemas de su vida? Septiembre, ¿qué está haciendo usted, mi querido hermano, para finalizar este año 2026 con el pie derecho? Recuerde que no hay que creer en brujas, pero que las hay, y hoy en día el cáncer de la humanidad es la envidia, y por eso usted no prospera, no sale adelante, tiene problemas en el amor. Recuerde, mis queridos hermanos del alma, que usted marca, pide una consulta a través de las cartas del tarot, o si usted quiere, envíe una foto de su mano derecha en un mensaje de texto, y nosotros, los hermanos Kirlan, vamos a mirar qué está pasando en su vida con la ayuda, la consulta, la orientación de parte del maestro Juan Carlos en este mes de septiembre del año 2026, que sigue llegando, porque nosotros no somos aves de paso. Aquí estamos, aquí seguimos y aquí seguiremos, mis queridos hermanos del alma. Entonces, pluma y papel, porque vamos a dar nuestro número para que usted pregunte cómo va a cerrar este año 2026. ¿Qué espera para usted este año 2026 cerrando, finalizándolo? Vea, septiembre del año 2026, mis queridos hermanos del alma, ¿qué hace que estábamos en enero? Y pues el tiempo avanza, avanza a pasos agigantados, como siempre lo decimos, maestro Juan Carlos. 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Pida una oración, pida un consejo, pida una orientación, o en lo posible, visítenos, consultemos. Si usted tiene un mal, tiene un daño, se lo vamos a retirar y le vamos a decir el nombre de la persona que no lo quiere ver bien, que le ha hecho un trabajo de maldad o de brujería. 323-723-1080. 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Maestro, lo dejo con esta otra llamada. Adelante, por favor.
15: Sí, muy buenos días.
16: Buenos días.
15: Buenos días, hija de Dios. ¿Con quién tengo el gusto?
16: Hablo con María Hernández.
15: María Hernández. Bueno, qué bueno
16: hablo
15: recibir.
16: Hablo para dar mi testimonio.
15: María, bueno, ¿quieres dar tu testimonio o quieres reclamarnos algo?
16: No, quiero dar mi testimonio, que estoy agradecida con ustedes por lo que hicieron por mí y por mi familia.
15: Ok. En nuestro programa de radio tú nos habla, escucha nuestro programa, nos habla, recibo tu llamada. Te digo que te tenían embrujada, que sí te habían hecho un daño, un mal. ¿Lo creías o no lo creías?
16: No, sí, cuando ustedes me dijeron lo que estaba pasando en mi familia, en mi hogar, en mi casa, sí creí. Y pues aquí estoy, miren, estoy muy bien, me siento muy tranquila, lo que estaba yo pasando ya se me quitó. Mi esposo ya regresó conmigo, estamos felices.
15: A ver, María, bueno, antes de que, pero a ver, con calma, tranquila. Yo sé que estás emocionada, estás contenta contándonos esto, pero antes de visitarnos, a ver, ¿qué pasó con tu esposo? ¿Qué es de una persona cariñosa, una persona amable, de un momento a otro se va y te deja? ¿Qué pasó?
16: Sí, mi esposo cambió mucho por una persona que le estaba haciendo mal, para que nosotros nos separáramos. Y ya cuando acudí con ustedes y me ayudaron, gracias a Dios, regresó y pues ya estamos bien.
15: Contenta, feliz. Bueno, quiere con una cosa, María. Te dijimos que no era solamente que él se hubiese ido de ahí, sino también que esa molestia que tú venías sintiendo en tu cuerpo, en tus piernas, ese desespero, esa ansiedad, era a raíz de lo mismo.
16: De lo mismo, sí, porque esa persona me tenía con cosas engarzadas en los pies y no sé qué tantas cosas más me dijeron ustedes. Y gracias a Dios, pues aquí estoy, miren, ya gracias a Dios, contenta y feliz. Ya no me duele mi pierna, ni mi espalda, ya no me siento cansada, ya nada de eso, me siento muy bien.
15: Cuando te dijimos que te tenían velada y te habían enterrado por allá en un panteón, tú misma fuiste y sacaste eso.
16: Así es, fui, saqué todo eso. Ustedes me dijeron que fuera yo a un panteón, que me tenían enterrada, me dijeron a dónde estaba, y fui y saqué todo eso, y sí tenía, había un como un muñeco enterrado ahí, con en alfileres.
15: Tu fotografía estaba ahí también.
16: Así es, también mi foto. No. Todo eso estaba enterrado ahí, muy feo, la verdad. Muy feo. Okay. Muy feo estaba todo. Y gracias bueno. a Dios a ustedes y a Dios que me ayudaron y pues ya vivo tranquila, vivo feliz y estoy muy bien.
15: Okay. Ah, bueno, tu esposo contento, ¿no?
16: Feliz con nosotros. Hemos salido adelante.
15: Sí, te hablamos con la verdad, con seguridad. Así tú misma es, miraste con tus propios ojos que lo que te decíamos era cierto.
16: Sí, todo es cierto, la verdad. Desde
15: porque no solamente te lo dijimos a través de la palabra, sino que te comprobamos fue con hechos, María.
16: Así es, cuando ustedes me dijeron, ve a tal lado, yo fui y la verdad encontré lo que ustedes me dijeron, todo lo que ustedes me dijeron me salió cierto, todo lo que vi era cierto.
15: En ese momento hay personas que también les está pasando lo mismo, y que han sido víctimas de brujería y han acabado, han destruido con su hogar, con su familia, a través de una brujería, a través de un rezo, a través de una velación, vea lo que hicieron contigo. Sí,
16: o ir a enterrar a la gente al panteón, hacerle cosas así, pero la verdad, o sea, yo estoy muy agradecida con ustedes y invito a la gente que les hable, que los busquen, para que vayan con ustedes y ustedes les digan lo que tienen.
15: Con todo gusto. Bueno, gracias por tu llamada.
7: Mire, maestro Santiago, caras vemos, corazones no sabemos. Hoy aquella persona que le amaba, que le quería, hoy es el peor enemigo de esa persona.
14: Gracias, maestro. Y como usted lo dice, caras vemos y corazones no sabemos. Este mes de septiembre del año 2026, mis queridos hermanos del alma, recuerde que si usted es de las personas que va como el cangrejo, en vez de ir para adelante, vas para atrás. Da dos pasos para adelante y seis para atrás, porque más se demora en recibir el dinero que en que a usted se le vaya, mi querido hermano, mi querida hermana. No hay prosperidad. Está cerrando usted este año 2026 porque estamos llegando a la recta final y usted está más salado que el mismo mar. Tiene más problemas que un libro de matemáticas. Hermanos, pues estamos a tiempo, estamos en el mes de septiembre y podemos ayudarle a limpiar esa suerte, a que usted encuentre el amor. Usted, hermano, que no ve la suya, se siente fracasado, se siente negado al triunfo, maestro. Este es el año 2026, estamos en septiembre. No deje los problemas a la desidia, marque, consulte, mi querido hermano, y vamos a recibir esa llamada para darle una consulta a través de las cartas del tarot. Recuerde que también puede mandar la foto de su mano derecha para que nosotros miremos la línea del amor, la línea de la salud, la línea del dinero. 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Recuerde que la buena suerte se hace y la mala suerte se combate. Aquí con nosotros los hermanos Quilán. 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Maestro, lo dejo con esta otra llamada. Adelante, por favor.
15: Sí, muy buenos días. ¿Con quién tengo el gusto?
16: Claudia Mendoza.
15: Claudia Mendoza. Fecha de nacimiento, Claudia.
16: Agosto 12 de 1968.
15: Del 6-8. Ok. Aquí me marca, Claudia. Aquí las cosas no vienen muy bien contigo. Sí me marca una salación donde ustedes se emprenden, donde ustedes se esfuerzan, se sacrifican, pero no, están completamente detenidos, completamente mal. Llega dinerito a sus manos, sí llega dinero a sus manos, pero cuando llega el dinero a sus manos es para pagar renta, es para pagar luz, es para pagar agua, que para gas, que para esto y para los biles, para todo, pero ahí van al paso, ahí van al paso, ¿sí o no?
16: Sí, así es, así vamos saliendo poquito a poquito de los problemitas.
15: Bueno, aquí qué es lo que pasa, mire Claudia, yo veo un problema indirecto, un daño, una maldad indirecto, esto no era ni para ti, ni esto me marca un problema, aquí hay un problema fuerte, pero es en contra de tu mamá, en contra de tu papá. Tu papá y tu mamá tuvieron un problema fuerte anteriormente, incluso con un familiar. Aquí me marca un familiar y me marca problemas como discusiones de un terreno, ¿sí?
16: Sí, mi papá con uno de sus hermanos.
15: Ajá, pero no es tanto el problema con tu hermano, sino con la esposa de tu hermano que mete mucha cizaña y que está mal orientando y metiéndole mucha candela a la mente del hermano de tu papá, tu tío.
16: Sí, así es.
15: A raíz de esto, ¿qué es lo que pasa? Mire, vea, intentaron, tu papá ha sido una persona fuerte, una persona hecha de buena madera, intentaron hacer daño y hacer mal. Pero desafortunadamente esto no cayó ni en tu papá ni cayó en tu mamá. Aquí esto desafortunadamente me marca un problema que cayó y lo recibiste tú. Por eso es que tú a veces sientes mucha inflamación en tu estómago, incluso hasta pérdida de cabello y pérdida de peso.
16: Sí, cada día voy un poquito más delgada de mi talla.
15: Porque tú eres una persona muy dinámica, una persona muy activa, pero no, ese problemita de salud que vienes trayendo y que has visitado al médico, que has buscado ayuda, pero no, desafortunadamente no han logrado sacar esto, ¿sí? Aquí, ¿por qué no lo han logrado sacar? Porque esto lo hicieron fue en contra de tu papá y tu mamá. Y van y te dicen que es que tú eres la que estás mal, pero lo que hay que sacar y liberar la raíz es de tu papá y de tu mamá para que ustedes estén bien, ¿ok?
16: Okay.
15: Necesito que me traiga 7 puños de tierra, 7 puños de tierra de allá del terreno por el que están peleando, ¿ok?
16: Okay.
15: 7 puños de tierra, me va a traer 3 limones y una botella de agua bendita. Ahí con eso que me vas a traer, con ese material que me vas a traer, te voy a decir qué es lo que enterraron allá en ese terreno, por qué los está afectando.
16: De antemano yo le agradezco su ayuda y que usted me quiera apoyar.
15: Ok, con todo gusto vamos a sacar, vamos a liberar todo esto para que las cosas cambien en tu vida, vamos a recuperar tu salud, tu paz, tu armonía, tu bienestar. Sí, han hecho un trabajo fuerte de brujería en la propia familia, esas envidias por un terreno, por algo material, ¿ok?
16: No, ya cada quien jala por su lado.
15: Vamos a cambiar, vamos a liberar todo esto, vamos a buscar la unión de la familia, vamos hacer que entienda que verdaderamente las cosas están bien, que ni tu papá ni tu mamá hicieron nada para quedarse con algo más de esa herencia, ni nada de esas cosas, que entiendan. Pero vamos a quitar y vamos a liberar todo ese daño, esa maldad que han hecho en contra de ustedes, ¿ok?
16: Y gracias.
15: No, con todo gusto, con todo gusto.
7: Por eso, mi querido hermano del alma, no dude más, no luche a ciegas, llame, marque, insista. Yo sé que vamos a tenderle la mano, le vamos a ayudar, le vamos a servir.
14: Como usted lo dice, maestro Juan Carlos, no lo dude más. No luche a ciegas, mi querido hermano del alma, mi bella familia. Usted, mi señora, que tiene problemas con su esposo, tiene problemas en su familia, siente, percibe que hay personas que le están haciendo cosas negativas, entierros, brujerías, porque su esposo cambió del cielo a la tierra. Pues aquí estamos en vivo y en directo en este mes de septiembre del año 2026, con el maestro Juan Carlos, el director de la Congregación Internacional Kirlan, de nosotros, los hermanos Kirlan, que estamos aquí para ayudarle. Entonces, aliste pluma, guarde nuestro número. Si está ocupado, llámenos después, pero envíe un mensaje de texto. También lo puede hacer a través de las líneas de su mano. Vamos a mirar qué está pasando en su vida. Entonces, pluma y papel, porque vamos a dar nuestro número: 323-723-1080. Una vez más, 323-723-1080. 723-1080. No haga desidia, no deje pasar más tiempo. Recuerde que el tiempo perdido, como siempre lo digo, los santos lo lloran. Los santos lo lloran. El mejor premio, aparte de la salud, es el tiempo. La vida es tiempo. Vamos a curar, vamos a sanar, vamos a liberar. Vamos a recibir llamadas y mensajes de texto. 323-723-1080. 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Maestro, lo dejo con esta otra llamada. Adelante, por favor.
15: Ok, Miriam, fecha de nacimiento es tan amable.
16: Agosto 5 de 1980.
15: 5 de 1980. Bueno, te felicito porque personas como usted ya son muy escasas, muy pocas. Eres aquella persona que siempre tiende la mano para ayudar, para servir. Aquella persona que está pendiente no solamente de su familia, sino de sus amigos, siempre quiere lo mejor y desea. Una persona que no ha sido envidiosa, una persona que siempre ha dado su corazón y deseado el bien para todo el mundo, ¿ok? Te felicito, Miriam, porque sigue siendo esa persona activa, esa persona dinámica, esa persona emprendedora, ¿ok?
16: Muchas gracias.
15: No, con todo gusto, y estoy para eso, para hablar la verdad. Aquí veo que tú no tienes ningún problema de brujería, mucho cuidado, no te voy a dejar de engañar. No hay problema de brujería para ti. Este año ha sido un año complicadito en el campo económico, pero por cierto dinerito que se está debiendo tu esposo o que tomaron, pero pues eso lo van a pagar muy, muy pronto. Las cosas van a cambiar en la vida de ustedes. Sí, viene una racha, como una racha de que las cosas no están funcionando bien, pero no es por la brujería, ni es porque te hayan envidiado, ni nada de esas cosas, ¿ok?
16: Ay, ok, de verdad que me conforma mucho saberlo, porque sí estoy pasando una situación económica bastante difícil por ahorita.
15: No, sí vas a solucionar eso, María, vas a solucionar eso, te van incluso aquí, mire, es que lo que pasa es lo siguiente, ¿tú a quién le prestaste un dinero, María?
16: Mi cuñada.
15: A tu cuñada. Fue una cantidad fuertecita, le prestaste. Ella no ha tenido la oportunidad de pagarte, han tenido algunas discusiones y toda esa situación, pero ella sí te va a pagar. Ella sí te va a pagar y va a ser antes de que termine este año. Las cosas van a cambiar para ti, ¿ok? Aquí lo que vamos a pedir, que pues que también igualmente a esta otra persona le vaya bien, que tenga buena energía, buena vibra, para que las cosas estén bien. Tú no te preocupes que ese dinero no lo vas a perder, ¿ok?
16: Ay, de verdad, muchas gracias, me da mucho gusto saber.
15: Exactamente, sí. No, si vas a algún lugar y si te dicen que te hicieron un daño, que te hicieron una maldad, que te hicieron un salamiento, que tú te sientes preocupada porque te están velando, te están rezando, es una gran mentira. Pues lógico, estás preocupada porque no te han pagado ese dinero, ¿sí o no?
16: Sí, así es. De hecho, ya recurrí a un lugar donde hacen limpias y todo, y pues sí, de hecho me dijeron que tengo un trabajo y de salación, y bueno, lejos de ayudarme, pues me han sacado dinero nada más, por eso recurro a ustedes.
15: Sí, no, pues si tú quieres seguir buscando, yendo por allá, que te digan mentiras, pues hágalo, de resto no, porque aquí no te veo salamiento, no te veo nada, sí prestaste un dinero, esta persona también no le ha ido muy bien, pero sí vas a recuperar tu dinero. Vas a recuperar tu dinero, vas a tener esa estabilidad, esa tranquilidad, ese desespero, esa ansiedad, es por lo mismo que estás viviendo, ¿ok, María?
16: Muchas gracias.
15: Lo que sí me gustaría, mire, apunta estos números de suerte para ti, vas a apuntar este número de suerte para ti, es el número 17, ¿ok?
16: Ajá,
15: es okay. El número 25, el número 43, el número 3333,
16: okay.
15: El número 28 y el número, a ver, fecha de nacimiento, es 58, el número 45, ¿ok? 17, 25, 43, 33, 28 y 45, ¿ok? Son okay. Números de suerte que te pueden cambiar en un instante, ¿ok? De resto, María, te felicito y te mando un abrazo fuerte a la distancia, una persona noble, de buen sentimiento, de buen corazón, sigue así, las cosas van a cambiar en este año, no te desesperes, no te angusties, ¿ok? Con todo gusto, con todo gusto. Mis queridos hermanos del alma, mi bella familia, estamos dando orientación, estamos haciendo lectura de cartas del tarot completamente gratis. Si usted se siente enfermo, siente, percibe que ha sido víctima de un daño, una maldad, un hechizo, una brujería, pues no espere más, reciba la ayuda, la orientación, la lectura de cartas del tarot completamente gratis, despeje sus dudas, no lucha ciegas.
17: Maestro Juan Carlos, estamos llegando a la parte final de nuestro programa. Recuerden, hermanos, que pueden seguir marcando, pueden seguir insistiendo, pueden mandar un mensaje de texto. 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Maestro, lo dejo para que usted haga nuestra despedida.
15: Mis queridos hermanos del alma, mi bella familia, gracias por estos minutos que me han brindado y que he estado con ustedes. Y no olviden, sean felices. El grupo internacional Kirtland les dice, y que un ángel, guardián y poderoso, ilumine el camino de sus vidas. Que Dios le bendiga y Él me bendiga. Hasta pronto.
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15: Mis queridos hermanos del alma, mi bella familia, reciban un abrazo a la distancia de este su amigo y servidor, el maestro Juan Carlos. Aquellas personas que se sienten angustiadas, que hoy en día no le encuentran felicidad a la vida, no le encuentran felicidad a la vida. ¿Por qué? Porque han sido víctimas de aquellas personas envidiosas para hacer brujería, para hacer daño, para hacer mal. Hay personas que van a buscar un brujo, un hechicero. ¿Para qué? Para acabar y destruir, para postrar a alguien en una cama. Por eso, mis queridos hermanos del alma, hoy le estoy invitando a que se dé esa oportunidad y en esta hora de la mañana, a que reciba esa buena vibra, a que reciba esa buena energía de parte de un servidor, el maestro Juan Carlos, del Grupo Internacional Kirlan. Usted que quiere despejar sus dudas, a usted que le han dicho, mire, a usted lo tienen embrujado, a usted lo tienen dañado, a usted su mujer lo está traicionando, su mujer lo está engañando, a usted esa persona que trabaja con usted le habla mal de usted y lo quiere ver en la ruina, lo quiere ver completamente destruido. A usted, hijo de Dios, le arrebataron la suerte de sus manos, por eso es que el dinero no le rinde, por eso es que el dinero no le luce, pues descúbralo ahora en este preciso instante a través de una llamada, a través de una lectura de cartas del tarot, a través de una carta astral. Bienvenido, maestro Santiago, muy buen día.
14: ¿Qué tal, maestro Juan Carlos? Y muy, pero muy buenos días, mis queridos hermanos del alma, a toda nuestra bella familia, a todos nuestros hermanitos que nos han consultado, que hoy son grandes complacientes de nosotros, los hermanos Kirlan. Y pues, maestro Juan Carlos, septiembre del año 2026, ¿usted qué está haciendo para solucionar los problemas de su vida? Septiembre, ¿qué está haciendo usted, mi querido hermano, para finalizar este año 2026 con el pie derecho? Recuerde que no hay que creer en brujas, pero que las hay, y hoy en día el cáncer de la humanidad es la envidia, y por eso usted no prospera, no sale adelante, tiene problemas en el amor. Recuerde, mis queridos hermanos del alma, que usted marca, pide una consulta a través de las cartas del tarot, o si usted quiere envíe una foto de su mano derecha en un mensaje de texto, y nosotros, los hermanos Kirlan, vamos a mirar qué está pasando en su vida con la ayuda, la consulta, la orientación de parte del maestro Juan Carlos en este mes de septiembre del año 2026, que sigue llegando, porque nosotros no somos aves de paso. Aquí estamos, aquí seguimos y aquí seguiremos, mis queridos hermanos del alma. Entonces, pluma y papel, porque vamos a dar nuestro número para que usted pregunte cómo va a cerrar este año 2026. ¿Qué espera para usted este año 2026 cerrando, finalizándolo? Vea, septiembre del año 2026, mis queridos hermanos del alma, ¿qué hace que estábamos en enero? Y pues el tiempo avanza, avanza a pasos agigantados, como siempre lo decimos, maestro Juan Carlos. 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Pida una oración, pida un consejo, pida una orientación o, en lo posible, visítenos, consultemos. Si usted tiene un mal, tiene un daño, se lo vamos a retirar y le vamos a decir el nombre de la persona que no lo quiere ver bien, que le ha hecho un trabajo de maldad o de brujería. 323-723-1080, maestro Juan Carlos, ese es nuestro número. 323-723-1080, y que le despertemos a la vida, porque este año 2026 avanza, avanza, avanza a pasos agigantados. Maestro, lo dejo con esta otra llamada. Adelante, por favor.
15: Sí, muy buenos días.
0: Buenos días.
15: Qué bueno, un gusto saludarte. Recibo un abrazo a la distancia y a la vez en lo que yo te pueda ayudar, te pueda servir con todo gusto. Quiero que pongas tu mente con esa buena vibra, con esa buena energía. Quiero que te olvides en este minutito, en estos momentos que está hablando conmigo, olvídate de todos los problemas, olvídate de todas las dificultades. Vamos a dar espacio a cosas buenas, ¿ok?
0: Ok.
15: Bueno, ¿me regalas tu fecha de nacimiento, es tan amable?
0: 27 de agosto de 1980.
15: Ricardo Gómez, agosto 27 del 80, eres del signo Virgo.
0: Sí.
15: Bueno, Ricardo, aquí veo, siento, percibo que tú eres de las personas que ya has visitado algún lugar a que le hagan limpias, a que le hagan barridas de cuerpo. Veo que eres una persona muy dinámica. Aquí en el campo espiritual, en el campo del amor, no te ha ido muy bien, no te ha ido muy bien. Siento, percibo que ese es el motivo, la razón de tu llamada. Me marcan fracasos, desilusiones en el campo sentimental, en el campo del amor. Abusado, porque este año va a ser un año complicadito, me marca una separación y ya te voy a decir por qué, ¿ok?
0: Ok.
15: Aquí te dice, pues esto, aquí te dice Ricardo que tú eres una persona que ha sido una persona organizada, una persona inteligente, una persona que tiene mucho sentido para las cosas. ¿Qué es lo que está pasando? ¿Qué es lo que está sucediendo? Aquí en el campo espiritual, y voy a ser muy franco contigo, Ricardo, en el campo espiritual, en el campo del amor, me marca una traición, pero no es de parte de tu esposa. Veo una traición, pero de parte tuya para tu esposa, ¿sí? Veo que en ese momento está relacionado, traes una relación con una mujer que no, y voy a decirte y voy a hacerte franco, esta mujer no te conviene para nada. Si te das cuenta, a raíz de que tú te enamoras o que entras en esta relación, la vida en tu hogar empieza a cambiar. El dinero no está rindiendo, el dinero no está luciendo, tienes problemas con tu esposa, incluso hasta has llegado a desconfiar. Mire, tú estás traicionando a tu esposa y tú desconfías de ella, ¿sí? Llegar al punto de decirle que es que ella le traiciona, que es que si ella en el trabajo tiene algún amigo o algún compañero o alguien que está conociendo, ¿sí o no?
0: Sí, efectivamente.
15: Entonces, mire, Ricardo, aquí estás acabando tu vida, esta mujer no te conviene, esta mujer te tiene completamente dominado, tú duermes, te despiertas, es pensando en ella, sueñas y está en los sueños esta mujer, ese desespero, esa ansiedad por verla, ¿sí o no?
0: Claro que sí.
15: Ahora voy a decirte otra cosa, mire, tú sabes que esta mujer por ahí tiene otra relación con otra persona y a pesar de eso se metió contigo. Entonces, ¿qué quiere decir? que es una mujer que no quiere nada bueno ni nada estable contigo. Ella lo que quiere es tu dinero y desafortunadamente lo está logrando, lo está consiguiendo. ¿Por qué? Porque tengo la plena seguridad, Ricardo, que ella te tiene velado y te tiene rezado. Esto es a través de una fotografía, ¿sí? Si tú me visitas, tú me consultas y en la mañana de hoy me puedes visitar, con todo gusto le voy a decir qué es lo que está pasando, con todo gusto le voy a decir qué es lo que está sucediendo, ¿ok?
0: Ok, la primera hora te...
15: O lo que te he dicho es mentiras. Es mentira que tú estás engañando a tu esposa. Es mentira que te la pasas pensando en ella, en esa otra mujer. O es mentiras que te pasas pensando en esa otra mujer y es mentira que tú le das dinero a ella, hasta le pagas una renta, hasta le traes lo del mercado y toda esa situación. Lo que no alcanza ahorita para tu hogar lo está dando para otro lado.
0: Pues no, la verdad es completamente cierto. Hace un tiempo para acá he desviado un poco más la situación hacia esa capacidad negativa y creo que sí, no te da la razón.
15: Eso. ¿Tú crees que eso está bien? ¿Crees que esto te está llevando por buen camino?
0: Pues no, maestro, claro que no.
15: Ahora otra cosa, voy a decirte una cosa, mire, te has sentido como con tanto valor y como con tanta decisión que has llegado al punto, Ricardo, tengo la plena seguridad que has llegado al punto de decirle a tu esposa, no, pues separémonos, yo me voy. Me voy de la casa.
0: Efectivamente, ¿sí? De hecho, eso pasó la semana pasada.
15: Y si tú haces esto, mire, afortunadamente estás hablando conmigo. Si me quieres creer, me crees. No te voy a poner una pistola en la cabeza para obligarte a que me visites, ni te voy a poner una pistola en la cabeza para que me creas, porque lo que te estoy diciendo es cierto. O si te estoy engañando, pues aquí ahorita que estamos en vivo y en directo, pues me puedes hacer quedar mal.
0: No, claro que no. Toda su palabra va acorde a la letra.
15: Ok, ¿tú quieres terminar y acabar con tu hogar y seguir en la infidelidad, infelicidad?
0: Sí, claro que no, mae.
15: Eso.
0: Claro que no.
15: Mire, es esa oportunidad, visíteme en el día de hoy, lléveme una veladora verde, lléveme una botella de agua bendita, ¿sí? Y lléveme 3 limones. Te voy a hacer un despojo, te voy a hacer una liberación, porque tú vienes sintiendo ese daño, esa maldad, lo vienes trayendo dentro de tu estómago, dentro de tu vientre. Por eso es que tú a veces sientes náuseas, ganas de devolver. Por eso es que a veces tú sientes como ese estómago, ese vientre inflamado. ¿Sí o no?
0: Sí, de hecho eso me pasa muy seguido. En el día ha ocurrido unas 3 veces aproximadamente.
15: Vas a quedar aterrado y sorprendido cuando te muestre el daño, cuando te muestre el mal, porque una cosa es lo que yo te diga y otra cosa es lo que tú veas con tus propios ojos, ¿ok?
0: Ok.
15: Bueno, yo te espero en el día de hoy, des esa oportunidad.
0: Ok.
15: Bueno, un feliz día, que Dios me lo bendiga. Mire, maestro Santiago, caras vemos, corazones no sabemos. Hoy aquella persona que le amaba, que le quería, hoy es el peor enemigo de esa persona.
14: Gracias, maestro. Y como usted lo dice, caras vemos y corazones no sabemos. Este mes de septiembre del año 2026, mis queridos hermanos del alma, recuerde que si usted es de las personas que va como el cangrejo, en vez de ir para adelante, vas para atrás. Da 2 pasos para adelante y 6 para atrás, porque más se demora en recibir el dinero que en que a usted se le vaya, mi querido hermano, mi querida hermana. No hay prosperidad. Está cerrando usted este año 2026 porque estamos llegando a la recta final y usted está más salado que el mismo mar. Tiene más problemas que un libro de matemáticas. Hermanos, pues estamos a tiempo, estamos en el mes de septiembre y podemos ayudarle a limpiar esa suerte, a que usted encuentre el amor. Usted, hermano, que no ve la suya, se siente fracasado, se siente negado al triunfo, maestro. Este es el año 2026, estamos en septiembre. No deje los problemas a la desidia, marque, consulte, mi querido hermano, y vamos a recibir esa llamada para darle una consulta a través de las cartas del tarot. Recuerde que también puede mandar la foto de su mano derecha para que nosotros miremos la línea del amor, la línea de la salud, la línea del dinero. 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Recuerde que la buena suerte se hace y la mala suerte se combate. 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No luche a ciegas, mi querido hermano del alma, mi bella familia. Usted, mi señora, que tiene problemas con su esposo, tiene problemas en su familia, siente, percibe que hay personas que le están haciendo cosas negativas en tierra.

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1: No haga desidia, no deje pasar más tiempo. Recuerde que el tiempo perdido, como siempre lo digo, los santos lo lloran. Los santos lo lloran. El mejor premio, aparte de la salud, es el tiempo. La vida es tiempo. Vamos a curar, vamos a sanar, vamos a liberar.
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1: Maestro, lo dejo con esta otra llamada. Adelante, por favor.
2: Sí, muy buenos días.
3: Buenos días.
2: Ok, fecha de nacimiento es tan amable.
3: 15 de enero.
2: Enero.
3: Del 79.
2: Del 79, enero 15 del 79. Eres del signo Capricornio. ¿Me regalas tú un nombre tan amable?
3: Irma Caballero Cruz.
2: Irma Caballero Cruz. Ok. Una persona que anteriormente tenía buena suerte, donde anteriormente todo lo que hacía o realizaba prosperaba, salía adelante, y hoy en día es todo lo contrario. ¿Sí o no es así, Irma?
3: Sí, claro que sí.
2: ¿Sí qué? ¿Sí me escuchas o no?
3: Sí, sí me escucho, Marco.
2: Ok, lo que te estoy diciendo es cierto o no es cierto, es que te siento como insegura, como que si te estuviera mintiendo, como que si no te estuviera hablando con la verdad.
3: No, es que estoy sorprendida, y no sé cómo es posible que tenga el conocimiento de lo que me ha pasado.
2: O te conozco o tú ya me has visto.
3: No, para nada. Es a través nada más de la línea telefónica.
2: Ok, mire, Irma. Entonces nos vamos a poner abusados porque tú eres del signo Capricornio, las personas del signo Capricornio, y de acuerdo a tu fecha de nacimiento, tú eres esa persona seria, esa persona segura de ti misma, una persona que mantiene mucha responsabilidad, no te preocupas solamente por ti, sino por todas las personas que están a tu alrededor. Siempre tiendes la mano para ayudar, para servir, quieres dar más de lo que tú puedes, ¿sí? Y cuando no lo haces, te deprimes y entras en shock, ¿sí? Entonces, no, una mujer ambiciosa, ¿sí? Pero, ¿qué pasa? ¿Qué es lo que sucede? Ambicionas para ayudar y para servir, lógico, no para hacer daño ni maldad. Pero aquí me marca un problema, me marca una dificultad con alguien, con una persona muy cercana hacia usted, que está muy ofendida, una persona que prometió, juró no dejarte ser feliz, incluso, porque aquí en el campo espiritual, en el campo del amor, problemas, dificultades, problemas con tus hijos, problemas con tu familia. Aquí en el campo económico, el dinero no está rindiendo, el dinero no está luciendo. Tú dirás, pues es que este señor le hablé para que me hablara cosas malas. Pues es que no te puedo decir nada bueno porque no hay, en el momento no hay nada bueno. Lo único bueno es que cuentas con un día, que cuentas con algo por hacer, un día bendecido por Dios, cuentas con Dios y la Virgen de Guadalupe, que son los que te van a iluminar el camino. Para que hablaras conmigo, otra para que tú puedas despojarte de este salamiento, porque es un salamiento, un daño, un mal que hicieron, y esto es lo que está acabando, destruyendo con tu felicidad, con tu vida, con tu tranquilidad, con tu familia. Maestro, repita nuevamente el número de teléfono para que a través de nuestra línea psíquica aquellas personas que nos están escuchando en ese momento, que pueden seguir marcando, pueden seguir insistiendo.
1: Claro que sí, maestro Juan Carlos, voy a repetir una vez más nuestro número para que esas personas que nos están escuchando puedan marcar, puedan enviar un mensaje de texto. 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

0: 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Maestro, adelante, por favor.
1: Dígame una cosa. En el momento, ¿tú qué cosas buenas ves en tu vida? ¿Qué has logrado, qué has conseguido en este año?
2: No, de un tiempo para acá, de 3 meses para acá, realmente me han pasado todo lo que problemas y más problemas, y mi dinero no me rinde, realmente todo se me está complicando en este momento.
1: Ok, entonces mire, aquí me marca un problemita, una dificultad, no sé si es con un vecino tuyo, una vecina o la esposa del vecino, ¿sí? Donde tú encuentras, te arrojan, te tiran algo frente de tu casa, encuentras de pronto líquidos, encuentras aceite, o de pronto encuentras tierra tirada como con sal, de pronto encuentras algunos gusanos, algunos animales ahí a la entrada de tu puerta. Esto te está ocasionando esa desestabilidad. Tú sabes que tienes problemas con tu vecina, a veces han llegado a alegatos, a discusiones, y cada día todo eso va de mal en peor, ¿sí o no?
2: Sí, precisamente esa es la ayuda que yo necesito, porque realmente he encontrado cosas así raras a la entrada de mi casa, pues. Yo lo único que me dedico es a trabajar, a ver por mis padres, mis hijos, mi familia, y pues no entiendo por qué la envidia, por qué esa maldad que avientan. Efectivamente, sí, lo encuentro cerca de mi casa, alrededor de la entrada de mi casa. Ahí.
1: Es correcto, esto es correcto, hija. Entonces, ¿qué es lo que pasa? Esto es lo que está haciendo Irma, de que tú no puedas avanzar, de que tú no puedas salir adelante, que tú no puedas triunfar, ese desespero, esa ansiedad, todo esto te está llevando, te están llevando al fracaso, al fracaso, al fracaso. Has llegado al punto, tengo la plena seguridad, sin temor a equivocarme, de decirle a tu esposo, ¿sabes qué? Vendamos esta casa, larguémonos de aquí, discúlpenme la palabra. Has querido como irte para otro lugar, para otra parte.
2: Sí, claro que sí. Lo menos posible que quiere estar yo ahí en la casa.
1: Ok, Irma. Mire, vea, voy a hacer lo siguiente. Necesito que me consiga 3 puñitos de tierra de ahí, del patio de tu casa, del frente, lo que sea. Me va a conseguir 7 limones y agua bendita de 3 iglesias. Te voy a mostrar ese salamiento y te voy a mostrar ese daño, ese mal.
2: Sí, maestro, sí, claro que sí. Muchísimas gracias.
1: Entonces te espero hoy. Dese esa oportunidad, no deje para mañana lo que pueda hacer hoy. ¿Bien?
2: No, claro que sí, le agradezco.
0: Maestro Juan Carlos, estamos llegando a la parte final de nuestro programa. Recuerden, hermanos, que pueden seguir marcando, pueden seguir insistiendo, pueden mandar un mensaje de texto. Recuerden, puede marcar o puede enviar un mensaje de texto al 323-723-1080. 323-723-1080 y reciba una orientación completamente gratis. 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Maestro, lo dejo para que usted haga nuestra despedida.
1: Mis queridos hermanos del alma, mi bella familia, gracias por estos minutos que me han brindado y que he estado con ustedes. Y no olviden, sean felices. El Grupo Internacional Kirlan les dice, y que un ángel, guardián y poderoso, ilumine el camino de sus vidas. Que Dios le bendiga y Él me bendiga. Hasta pronto.
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14: ¿Qué tal, mis hermanos? Curanderos de fe, como siempre, transmitiendo este programa para toda la familia en general. Recordándoles que una consulta a tiempo lo va a librar a usted de muchos, pero muchos problemas, muchas incertidumbres. Desde este micrófono le hago una pregunta. ¿Qué busca usted en este momento? Esta es la pregunta que le hago. ¿Quiere recuperar su pareja? ¿Quiere vivir bien en su casa? ¿Quiere vivir en armonía espiritual con la persona que usted tanto quiere y tanto ama? ¿Quiere que esa persona vuelva a ser la misma de antes? ¿Que le apapache, que le quiera y le comprenda? ¿Quiere atraerla? ¿Quiere dominarla? ¿Que vuelva a estar a su lado? ¿Que regrese a su vida? Tal vez se fue porque alguien se lo ha llevado con brujería, con entongamiento, con hechizos. Tal vez le hicieron un amarre y esa persona cambió de la noche a la mañana con usted. Tal vez esa persona terminó la relación porque alguien le creó una confusión y tal vez esa relación está manipulada por medio de un daño. Por eso desde aquí, desde la radio, hoy le digo, vamos a vencer ese daño, vamos a derrotarlo, vamos a despejarlo, vamos a aniquilarlo, vamos a alejarlo de la energía de esa persona y vamos a hacer que esa persona que usted tanto quiere, que usted se levanta en las mañanas pensando en esa persona, única y exclusivamente tenga ojos y deseos hacia usted. Vamos a hacer que nunca más vuelva a alejarse de su lado. Nunca más usted vuelva a atravesar ese dolor profundo, esa desesperación, esa angustia de perder ese hombre o a esa mujer. De perder a esa persona que usted tanto ama, que usted tanto quiere de verdad. Sino que usted, mi querido amigo del alma, tenga esa seguridad, tenga esa certeza de que esa persona va a ser siempre para usted. Por eso es importante saber qué tipo de trabajo se hace. Hay amarres para toda la vida, hay amarres temporales, hay amarres sexuales, hay candados sexuales. Todo esto se trabaja con la energía de alta frecuencia. ¿Usted quiere tener una conexión espiritual a través de esa persona? ¿Usted desea saber esa persona qué piensa de usted? 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Tengo oyente en línea. 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Bienvenido, bienvenida. Fecha de nacimiento, por favor.
15: 26/11/76.
16: Bueno, hermanita, vamos a mirarle por medio de las cartas del tarot. Vamos a analizarle y analizarle su fecha de nacimiento, 26/11/76. Últimamente se le han venido cerrando las puertas, últimamente no ha venido sintiéndose muy bien, pero quiero decirle que para el próximo, de este mes al otro, al siguiente, ajá, van a haber unas oportunidades muy buenas de trabajo, ¿yo?
15: Ajá.
16: Le va a ir muy bien. ¿Usted ha solicitado algún trabajo últimamente o quiere usted cambiar de trabajo o ha querido usted trabajar en alguna parte?
15: He querido trabajar.
16: ¿Ha querido trabajar? Las cosas sí se le van a dar, ¿oyó?
15: Oh, está bien. Ajá.
16: Estése tranquilita, hermana. Estése tranquila porque las cosas sí se le van a dar como usted quiere, como usted aspira y le va a ir muy bien.
15: Oh, está bien.
16: Le va a ir muy bien, le va a ir de maravilla. usted va a estar muy bien, no se preocupe. ¿Por qué le digo esto? Porque aquí en la fecha de nacimiento veo de que usted es una mujer de aspiraciones. Le gusta aspirar, le gusta progresar, le gusta que le vaya bien en la vida, a usted le gusta proyectarse, pero lamentablemente de un tiempo para acá todo le ha ido mal, no le ha ido bien como usted quiere, pero su suerte va a cambiar.
2: Ajá.
16: Su suerte va a cambiar. ¿Alguna otra pregunta que me quiera hacer?
2: No más eso quería saber.
16: Solamente eso quería saber, ¿verdad?
2: Ajá.
16: ¿Despejada su duda?
2: Es todo.
16: Bueno, hermana, gracias por llamarnos.
2: Gracias a usted.
16: Bueno, hermanita, que tenga un día muy feliz y gracias por participar.
2: Gracias, igualmente.
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14: No podemos ocultar una amargura inmensa y una infinita tristeza porque cada día de nuestra vida hemos descubierto el poder asombroso de la maldad, de la corrupción, de la brujería, de la gente inescrupulosa que por medio de rituales maléficos se ensañan en contra de una víctima inocente. Hay personas que en este instante caen a diario a consecuencia del daño y la maldad. Hemos atendido en nuestras oficinas una gran cantidad de pacientes, todos aquellos con problemas verdaderamente graves y hasta insólitos. Hemos atendido familias enteras, familias que se vienen acabando entre sí, y yo no quiero que eso siga pasando. ¿Por qué? Por una herencia, por una mal repartición de dinero. Hemos visto muchos temas, y así como lo digo, temas insólitos, pero de una y otra manera se refleja en estas situaciones anómalas la maldad, el deseo de causarle daño al otro. Sin embargo, aunque nuestra tristeza es grande, hoy podemos sonreír con la satisfacción del deber cumplido, porque son muchos y muchas las personas que han llegado a mi centro espiritual y han podido solucionar sus problemas y curar sus terribles enfermedades, y muchos hogares que estaban en discordia e incluso algunos ya separados, hemos logrado volverlos a unir. En muchos ranchos hemos logrado recuperar los cultivos atrofiados a través de la maldad, a través de la energía negativa, a través de la brujería y a través de la envidia. Aquí estamos, mis queridos hermanos del alma, entregándoles este programa, enseñándoles un ritual a distancia para que usted sepa cómo puede eliminar la energía negativa de su vida. Igualmente, hemos logrado la recuperación y vitalidad de muchos animales enfermos y de muchas personas que venían atravesando situaciones difíciles y adversas en su vida. Me indican que tengo oyente en línea. Bienvenida, fecha de nacimiento, es tan amable.
18: 5 de diciembre del 58.
16: Hermanita, usted lo que pasa es que el estrés y las preocupaciones la tienen muy enferma.
18: Sí.
16: Usted piensa mucho, en su casa pelean mucho, discuten mucho.
18: Sí, mis hijos, sí, con claro. Mi familia.
16: En su casa no hay paz, en su casa no hay armonía, en su casa viven como si vivieran en un campo de batalla. Y eso es lo que la tiene usted enferma, hermana. De un momento a otro usted se le baja la presión.
18: Sí, se me baja, siempre la traigo baja.
16: Siempre la trae, pero es por el estrés, es por las preocupaciones, es por las peleas que hay en la casa.
18: Sí, y que soy diabética también.
16: Barra bien la casa.
18: Uh-huh.
16: Y me trae todo lo que barra en esa casa, tráigamela.
18: Sí.
16: Y hay que ayudarle a sus hijos porque es que sus hijos tampoco le ayudan en nada.
18: En nada, perdón. No cooperan para nada conmigo.
16: Perdóneme que le diga, pero sus hijos no hacen sino tomar licor, sus hijos no hacen sino trasnochar, salir, cuando salen pelean, discuten en la calle, vienen y traen los problemas a la casa y eso es lo que los tiene a ustedes así.
18: Sí.
16: Y por eso es que usted vive enferma, hermana, y por eso...
18: pelean también entre ellos mismos, pues
16: No le estoy diciendo que su casa parece un campo de batalla.
18: Uh-huh.
16: Vamos a hacer algo.
18: Sí.
16: Visítenos en la primera oportunidad que tenga, ¿sí?
18: Uh-huh.
16: Visítenos que podemos ayudarle.
18: Sí.
16: Tráigame la fotografía de los hijos.
18: Sí.
16: Y la fecha de nacimiento de su esposo.
18: ¿De mi esposo?
16: Sí, para ayudarle a él también.
18: Ah, ok.
16: Para ayudarle a su esposo, bueno. porque su esposo es envidiado también.
18: Sí.
16: Su esposo es envidiado donde trabaja.
18: ¿En el trabajo?
16: Sí, en el trabajo le tienen envidia.
18: Ándele, sí, porque él también se siente mal, inclusive dice que trae un dolor, ya tiene mucho en un talón y no se le quita.
16: Por esa misma situación.
18: Ya tiene como unos 3 meses que dice que le duele y no se le quita, entre más es más grande y más grande la dolencia.
16: ¿Y él no nos puede visitar con usted?
18: Pues le voy a comentar, a ver si vamos los dos.
16: Coméntelo, invítelo y los esperamos en el consultorio, ya el tiempo se me ha terminado, hermanita, ¿oyó?
18: Okay, sí, entonces ahí los visito lo más pronto que pueda, no necesito cita, ¿verdad?
16: No, no necesita cita, por orden de llegada se atiende. Bueno, pues okay. Hermanita, que esté muy bien.
18: Bueno, muchas gracias y hasta luego.
16: Hasta luego.
18: Ándele, gracias.
16: Quiero recordarles y quiero decirles, mis queridos hermanos del alma, que lamentablemente el 90% de los seres humanos que nos visitan, que nos llaman, que acuden al centro espiritual, fracasan a consecuencia de la carencia de una protección adecuada. Mire, yo le he dicho a mucha gente, a muchas personas, usted, si tuviera una buena protección, no le pasaría lo que le está pasando. Hay gente que llega a una casa, hay gente que llega a un negocio, ese negocio o esa casa está salada, porque hay gente que tiene el aura muy opaca y no sabe cómo alimentar ese aura, entonces llega a esa casa y se contagia inmediatamente. Por eso le digo, mire, el 90% de los seres humanos fracasan porque lamentablemente no tienen una protección adecuada. Y los tiempos que se avecinan vienen siendo más críticos. Va a haber hambre. ¿Por qué? Porque los fenómenos naturales y los sobrenaturales van a venir arruinando todos los días los cultivos. Y usted ve todos los días cómo el frío es más, cómo se hace más intenso, cómo el calor, cómo el verano se viene sumando también, y como de la noche a la mañana los cultivos se vienen secando, se vienen acabando. Anteriormente se veían unas cosechas hermosas, y usted lo puede saber, o usted le puede preguntar a sus padres, a sus abuelos, cómo anteriormente uno veía unas cosechas bellas, hermosas, cómo los animales se veían todos los días multiplicarse, cómo se veían los animales multiplicarse y cómo se veía anteriormente. ¿Usted cree que los abuelos de nosotros venían a los supermercados? No, todo se cosechaba allá. Uno se comía todo cosechadito, todo era de allá, de las fincas, todo era de allá, de los ranchos. Pero lamentablemente, a consecuencia de las pestes y a consecuencia de las enfermedades a nivel humano,
14: todo ha cambiado en la vida. Lo vimos cuando el COVID, y lo hemos visto y lo seguimos viendo con enfermedades psicosomáticas, rebeldes y desconocidas para el ser humano. Por eso yo le digo, mire, cuidémonos como todos debemos cuidarnos, como raza humana, como hermanos, como amigos, como compadres. Debemos cuidarnos y debemos protegernos los unos a los otros. Por eso yo les digo desde aquí, desde la radio, protejámonos, cuidémonos. 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Este programa se hace para darle respuestas a todas las personas que a diario me llaman y se comunican conmigo. Oyente en línea, fecha de nacimiento, por favor.
19: Soy del 30 de mayo.
16: Sí.
19: De 1937.
16: Del año 37. Regáleme un numerito del 1 al 21.
19: Del 1 al 21 es sí. 22.
16: No, del 1 al 21.
19: Ah, 18.
16: A usted por los pies se le metió, se le introdujo, fue un maleficio.
19: Ah, caray.
16: Si fuera hongo ya lo hubieran curado.
19: No, he batallado, vea. He gastado bastante y en el
16: no, no, no, no, no, no gaste más su dinero, hermana. Lo que usted tiene es un mal que le entró por los pies porque usted se paró en un sitio donde había un daño. Esto se le metió a usted por los pies y por eso es que usted siente comezón.
19: Bastante comezón, pero una desesperación.
16: No, ay, no, no, no, no, no, no, no gaste más dinero. Mire, si usted se quiere curar,
19: sí.
16: Tráigame un paquete de algodón grande y tráigame un litro de agua.
19: ¿Natural? purificada.
16: Sí, o si quiere en su casa, con agua normal.
19: Sí.
16: Yo necesito esa agua para curarla. Agua y un paquete de algodón.
19: Uh-huh.
16: Se viene con sandalias.
19: Sí.
16: Porque le voy a hacer un lavatorio de pies.
19: Uh-huh.
16: Y le voy a sacar poco a poco el daño que se le metió.
19: Uh-huh.
16: Eso no iba para usted. No le voy a mostrar el rostro de la persona porque es que eso no iba para usted. Eso fue que usted se paró en un sitio donde había ese mal y ese mal se le penetró por los pies y ese mal se le puede ir subiendo poco a poco a la rodilla, se le va subiendo a la cadera, se le va subiendo a las manos. Eso es peligroso, ¿yo?
19: Pues sí, ya que usted no puede caminar, me duele mucho la rodilla derecha y ahora ya me empieza a doler la izquierda.
16: Ah, vea, ya se le está empezando a subir. Eso le empezó en los pies y ya le está empezando a subir a las rodillas. Hermana.
19: Sí.
16: Visíteme mañana. Mañana la espero a las 9:00 a.m. en mi consultorio.
19: Ok.
16: Me va a llevar 1 litro de agua y un paquete de algodón.
19: Sí.
16: Bueno, pues la espero para sacarle ese daño para que se vaya para San Antonio curada.
19: Para consulta de mi hija necesito que vaya ella o hablarle después.
16: Me lleva la fotografía de su hija.
19: Ok.
16: Con la fotografía de su hija le ayudo a ella.
19: Ok.
16: ¿Oyó?
19: Uh-huh.
16: Bueno, hermana.
19: Bueno.
16: Que esté muy bien.
19: Igualmente.
16: Bueno.
14: Yo le hago desde aquí ese llamado a todas las personas que sufren y lloran por las adversidades. ¿En su relación se siente desesperado? ¿En su relación se siente usted angustiado, como lo dije anteriormente, porque su pareja ya no le voltea a mirar como antes? Recuerde que somos conocedores en las ciencias ocultas, quienes a través de un trabajo de florecimiento espiritual vamos a descubrir si su esposo o su esposa tiene otra persona en la calle. Vamos a ayudarle a que usted recupere esa estabilidad económica. Vamos a ayudarle para que su vida florezca ante todo. Quiero que usted recupere, usted amigo comerciante, trabajador, recupere ese buen trabajo, recupere su negocio. Recuerden que a través de los espacios magnéticos y a través de las ayudas espirituales, estamos haciendo liberaciones donde le decimos, si a usted le hicieron una brujería, si a usted le hicieron una maldad a sus espaldas, queremos que libere su cuerpo de toda hechicería, de todo maleficio, de todo daño, de todo entongamiento y de aquel hechizo que no le deja ver el camino de la verdadera felicidad. Lo digo y lo sigo diciendo. Pueden sacar de sus redes sociales una fotografía. Se la llevan a una bruja, a una pitonisa. Esta bruja raspa las uñas, saca los huesos y saca los clavos de los ataúdes, los cuales, pues no puedo hablar aquí en la radio, pero tiene que usted abrir los ojos porque la maldad se está viendo últimamente. Y más, hoy por hoy, que usted a través del Facebook, a través del Instagram, pueden extraer una fotografía. Pueden extraer su nombre completo y su fecha de nacimiento y a usted lo pueden dejar trabajado. A usted lo pueden programar para verlo mal para toda la vida. Es por eso que de la noche a la mañana los dolores de cabeza no se le quitan. Quiero que usted que me está escuchando recupere esa salud perdida. Quiero que usted recupere su salud tan anhelada. Quiero que aquellas personas que me estén escuchando y quieran tener un hijo, quieran tener familia y no lo puedan hacer, vengan a mi centro espiritual. Dese en cuenta, si alguna persona a sus espaldas lo ha bloqueado, lo ha dañado, para que usted no pueda ser papá o mamá, yo también le hago tratamiento espiritual, porque muchas mujeres, pero demasiadas mujeres, no solamente aquí en los Estados Unidos, a nivel mundial, no pueden quedar en embarazo, porque lamentablemente son embrujadas, porque lamentablemente les han hecho un mal. Estamos ayudando a muchos hogares a recuperar esa estabilidad. Aquellas parejas que han estado postergando por tanto tiempo un matrimonio. A usted le hablo, señorita, que ese caballero todos los días o cada 15 días o cada mes le dice, prepárate que nos vamos a casar y no lo hace. Venga a mi centro espiritual, venga a mi casa consultorio o llámeme en este preciso momento y hágame esa pregunta que para eso estoy. 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Tengo más oyentes en línea. Este es un programa de participación activa. Fecha de nacimiento, por favor.
20: 30 de agosto del 69.
16: 30 de agosto del 69. ¿Tiene un hijo que le está como dando dolores de cabeza?
20: Ay, sí.
16: Una muchacha y está como rebeldizada. No le puede usted decir nada porque ya quieres pegarle.
20: Sí.
16: Ya usted no le puede decir nada porque quieres pegarles.
20: Sí.
16: Quiere andar en la calle.
20: Sí, nada más.
16: Nada más estar en la calle con los amigos, con las amigas.
20: Sí.
16: No le puede usted decir nada porque se le altera a su hija.
20: Sí.
14: Aparte del problema de su hija, hay personas alrededor, personas inescrupulosas, hasta de su propia familia, que no los quieren ver felices tanto a usted como a su esposo.
20: Ajá.
16: 30 de agosto del 69. Yo necesito que usted me visite, me lleve una fotografía de su hija.
20: Sí.
16: Me lleve una fotografía de su esposo. Le voy a decir quién es la persona que se está interponiendo entre ustedes dos y le voy a colocar en cintura a su hija para que deje de estar saliendo tanto a la calle. Se la voy a calmar, se la voy a quietar. Le voy a hacer una canalización a su hija, pero necesito que me lleve una fotografía.
20: Sí, está bien.
16: ¿Algo que me quiera comentar? ¿Algo que quiera decirme?
20: No, ya ese día ya...
16: Está muy bien, hermanita, que mi Dios me la bendiga.
20: Gracias.
16: Gracias a usted por participar.
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14: Llegamos a la parte final de nuestro programa. 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Siempre queriendo ayudar, siempre queriendo contribuir con la sociedad. 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Ahora sí paso a despedirme. Gracias por escucharme, gracias por sintonizar mi programa. Les deseo lo mejor de lo mejor y desde aquí les comparto, les digo, siempre visualicemos que vamos a estar bien, siempre visualicemos que vamos a estar mejor y siempre vivamos el hoy y el mañana. Gracias, curanderos de fe, como siempre, deseándoles paz, amor y mucha felicidad.
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14: ¿Qué tal mis hermanos? ¿Qué tal mis amigos? Sean todos cordialmente bienvenidos. Hoy iniciamos nuestro programa queriendo que usted salga adelante, queriendo que usted viva bien, queriendo que usted viva en paz. Y por eso, siempre que me siento frente a estos micrófonos, es para ayudarle a usted a reflexionar en la vida. Reciban ese saludo cordial y espiritual de parte de nosotros. Quien les saluda les agradece por escucharnos a diario. Recuerde que por medio del tarot profético le podemos mirar pasado, presente y futuro. Si usted está siendo víctima de algún acto nefasto de maldad y de brujería, también lo detectamos por medio del tarot profético. Y por medio del Cristo revelador le vamos a mostrar el rostro del enemigo, el rostro de la persona que le está haciendo el daño, que le está haciendo el mal. Usted debe darse cuenta, mi hermano, quién tiene a su alrededor, quién es su amigo y quién es su enemigo. Lo único que queremos es que reine la dicha, el amor, la confraternidad en todos los hogares. Por eso a diario hacemos este programa y por eso siempre queremos que usted sintonice esta radio, sintonice este programa y se identifique. Porque muchas personas viven de fracaso en fracaso, de desilusión en desilusión, dan tres pasos para adelante y seis para atrás sin saber qué hacer. Puede ser que usted esté siendo víctima de algún acto nefasto de maldad y de brujería a sus espaldas, y por eso lo invito, para que por medio del Cristo revelador y su fecha de nacimiento, nos demos cuenta qué está pasando en su vida, quién es su amigo y quién es su enemigo. Y como lo dije anteriormente, por medio del Cristo revelador, por medio del Cristo revelador, le vamos a revelar el rostro o el nombre del enemigo oculto, de la persona que se ha ensañado en contra suya para hacerle un acto de maldad y de brujería a sus espaldas. 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Nuevamente me comunican que tengo oyente en línea. Fecha de nacimiento.
5: Enero 11 de 1989.
14: Del año 89. Voy a hacer una canalización espiritual porque lamentablemente veo que vas donde los médicos, pero no encuentras ninguna mejoría.
5: Pero es algo desesperante, ya no se porta, ya he ido al doctor y no me dicen nada.
14: ¿Ya has ido a donde los médicos, te has tomado el medicamento y no te dicen absolutamente nada?
5: Sí.
14: Porque lo que está sufriendo...
5: Sí, yo como cuatro tratamientos.
14: Claro que sí. Cuatro tratamientos y el dinero prácticamente lo estás botando a la basura. ¿Es o no es así?
5: Ya, la verdad, algo desesperante. Que me inflama demasiado y es mucho el dolor el que me da en el vientre. Una inflamación horrible, la verdad, ya no soporto.
14: Lucía, ¿sientes náuseas? ¿Sientes ganas de vomitar muchas veces cuando tomas lácteos como yogur, leche, queso, cosas por el estilo?
5: Sí, la verdad sí. Ya no puedo tomar nada de eso porque la verdad todo lo vomito.
14: Lucía, no vuelvas más donde los médicos. No te estoy diciendo que los médicos no sepan o que los médicos no te han ayudado. Lo que pasa contigo es que a través del poder mental y a través de la transportación que hago con mis arcángeles, con mis ancestros, me doy cuenta que lo que tú tienes es un daño, lo que tú tienes es una maldad, una energía negativa. Pero te la hizo una expareja, una persona a la cual que juró ante un altar negro que tú nunca ibas a ser feliz y que mucho menos ibas a estar bien de tu salud. Más o menos, ya sabes de quién te estoy hablando, Lucía.
5: Sí,
3: última pareja, o sea, yo tuve, terminé con él hace como aproximadamente 8 meses y medio. Y de 7 meses para acá fue que me empecé yo a sentir mal.
14: No hablemos más, no digamos más. Lamentablemente esta persona te mandó a hacer un daño, te mandó a hacer una maldad, y por eso, Lucía, es que no te has curado. Vuelvo y te repito, no vayas más donde los médicos. Te vamos a apoyar, te vamos a ayudar, quédate en línea. Te voy a pedir que por favor me traigas unos elementos que necesito. Te voy a hacer una limpieza y en menos de 72 horas te vas a dar cuenta que todo lo que vienes sintiendo en tu cuerpo va a empezar a desaparecer, Lucía. ¿Perfecto?
3: Sí, está bien.
14: No te sientas triste, no te sientas sola, que estás acompañada por nosotros. Espiritualmente te vamos a ayudar, Lucía. Bendiciones, quédate en línea. Voy a pedirte algo, por favor. Quédate en línea para que sigamos platicando más adelantito. Voy a pedirte algo que necesito, por favor, pero es algo muy personal, ¿sí?
3: Sí, está bien, gracias.
14: Bueno, gracias.
3: Te agradezco.
14: Somos profesionales preparados en el arte de la parapsicología, el mentalismo, en las ciencias ocultas y ante todo en el estudio del pasado, presente y futuro. Le repito, si usted me visita, si usted me consulta, si usted me da la oportunidad de mirarle por medio del tarot profético, le voy a decir pasado, presente, y le voy a profetizar su futuro y le voy a mostrar por medio del Cristo revelador el rostro de su enemigo o el nombre con fecha de nacimiento y con apellido para que usted sepa de quién cuidarse. Si usted en este momento tiene alguna desilusión, alguna desesperanza, si usted en este instante se da 3 pasos para adelante, 7, 8 para atrás, 9, no sabe qué camino verdaderamente tomar, el camino de la felicidad es el camino adecuado, el camino de nosotros. Aquí estamos, mis queridos hermanos del alma, vuelvo y le repito, invitándolos muy cordialmente para que usted participe de este programa, para que usted se comunique en vivo y en directo conmigo, para que usted me haga la pregunta que quiera. Su fecha de nacimiento es sumamente importante para usted. Yo le voy a decir si su enfermedad es natural, si su enfermedad es psicosomática, rebelde o desconocida. Si es natural, se la voy a tratar por medio de plantas curativas. Y si es una enfermedad psicosomática, rebelde y desconocida, o hecha por el hombre, por el ser humano, de igual manera, se la voy a retirar de su cuerpo y por medio del Cristo revelador, mostrarle la cara, el rostro del enemigo, el rostro de la persona que no lo quiere ver a usted feliz completamente en su vida. 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Tengo la carta de la infidelidad, que es la 38, y la carta 60, que es la carta de la evolución. 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Sí, señor, ¿usted se interesa por darse cuenta por qué de la noche a la mañana su pareja le ignora? ¿Por qué sexualmente no se siente atraído? ¿Por qué de la noche a la mañana da 3 pasos para adelante y 6 para atrás? ¿Por qué le está yendo tan mal? ¿O por qué no tiene buena suerte? ¿Por qué la salud se le ha venido afectando de la noche a la mañana? 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Me comunican nuevamente que tengo oyente en línea. Este es un programa de preguntas y respuestas. Fecha de nacimiento, por favor.
12: 17 de junio del 1985.
14: Del año 85. Vamos a hacer una conexión en este momento a través de su fecha de nacimiento. Por favor, quiero que respire una vez por la nariz y bótelo por la boca. 7 meses hacia acá, ¿ha venido con un fuerte dolor en la boca del estómago?
12: Y ha ido con doctores y ya, la verdad, tanto medicamento que ya no sé si me están haciendo bien o estoy empeorando. Son unos dolores horribles que ya no los aguanto ni los soporto. Siento que me quemo.
14: Usted tiene un daño en tercer nivel. A usted le dieron un mal a comer. Esto se lo dio a comer una compañera de trabajo que usted tuvo. Siempre le tuvo envidia. ¿Sospecha o sabe de quién le hablo?
12: Pues la verdad, pues yo casi nunca he tenido problemas con mis compañeras, con todas me llevo bien.
14: Yo siempre le digo a la gente, cara vemos, corazones no sabemos. Si usted mañana viene a mi centro espiritual y me trae un espejo, agua bendita y 3 limones verdes partidos en cruz, le voy a mostrar cuál de sus compañeras es la que le hizo el mal.
12: Okay, yo mañana mismo estoy allá porque la verdad sí necesito de su ayuda. Son unos dolores horribles, no me puedo ni parar de la cama, es algo feo, feo. Me duele, pareciera que me quemo, me arde mucho mi estómago.
14: Los médicos le han dicho que se haga todos los exámenes, le han hecho a usted cuanta cosa hay, le han mandado medicamentos, antibióticos, pero usted sigue igual o peor, ¿verdad?
12: Sí, yo estoy peor, yo siento que los medicamentos me hacen peor. Me han mandado geles para el estómago, o sea, me han mandado vitaminas, gel que según que para que me restaure el estómago y no sé qué tanto, pero yo siento que cada que me tomo un antibiótico, un jarabe o algo, es como si comiera chile.
14: No se preocupe, hija, yo la voy a curar. Mañana la espero en mi centro espiritual. Vamos a hacerle una curación, vamos a hacerle una transportación espiritual y usted va a arrojar todo eso malo que le dieron a comer. Yo la curo. Gracias por comunicarse. Ahora otra pregunta que le quiero hacer. ¿Su esposo está bien con usted o ustedes están distanciados en este momento?
12: No, pues la verdad, él se aleja de mí porque pues yo no soporto ni que me miren, ni que me toquen, ni nada. O sea, es algo que, como le digo, él no siente lo que yo siento. Yo siento que me quemo, todo es horrible.
14: Mañana me trae una fotografía de su esposo. Hermanita, muchas gracias por comunicarse. ¿Le he dicho la verdad? O dígame, estamos en vivo y en directo. ¿Le he mentido en algo o le he hablado con verdad?
12: No, usted me está diciendo la verdad y la verdad sí, quiero que me ayude porque ya es algo que ya no aguanto. He intentado de todo, he ido a todos lados y la verdad no funciona nada. Usted me puede ayudar, yo lo sé.
14: Claro que sí, hija. Mañana la espero. Bendiciones. No permita, mi querido amigo del alma, que las cosas negativas sigan sucediendo en su vida. Dele un cambio radical a su problema, decídase de una vez a triunfar. Decídase de una vez a pasar del mundo de los vencidos al mundo de los vencedores. Recuerde que visitándonos, recuerde que llamando, recuerde que apartando su consulta, su cita, usted logrará muchas cosas positivas en su vida. Usted va a ser una persona de suerte, de éxito, de prosperidad, de abundancia. Todos los días estamos sentados frente a estos micrófonos para llevar ese consejo, para irradiar energía positiva. Recuerden, mis queridos hermanos del alma, que todos los días estamos realizando cadenas de oración. Si usted tiene algún familiar enfermo, alguna persona desahuciada o alguna persona privada de la libertad, tráigame el nombre y la fecha de nacimiento para colocarla en la gran cadena de oración. Dese cuenta, mi hermano, dese cuenta, mi amiga, de por qué usted toma los medicamentos y no haya la curación definitiva. Abra los ojos, vuelvo y le repito, estamos aquí con el único propósito es de servirle a toda la humanidad en general. Le digo y le sigo comunicando a todos mis hermanos que todos nacimos con una estrella, pero lamentablemente muchas de esas estrellas son bloqueadas por terceras personas, por hombres y mujeres inescrupulosas que se atreven a saltar las tapias de un panteón, de un cementerio, para extraer sustancias de ahí, como huesos de difunto, cabellos, clavos de ataúd, y de esta manera hacerle daño, hacerle maldad a un ser humano indefenso. Yo los quiero concientizar, queridos hermanos, que la maldad existe, que la envidia se ve todos los días. Lamentablemente hay personas que dicen, yo no creo en nada, porque nada les ha pasado, nada les ha sucedido. Pero mire usted, mi querido amigo del alma, a su alrededor, observe la prensa, escuche en la radio, observe la televisión, cómo anuncian de hijos que le quitan la vida a sus padres, de familias enteras que se matan entre sí para quedarse con una herencia, cómo de la noche a la mañana se destruye un hogar. Yo le invito para que abra los ojos, yo le invito para que se dé cuenta qué pasa en su vida, qué sucede a su alrededor. Vuelvo y le repito, por medio de las líneas de la palma de la mano le puedo mirar, por medio del Cristo revelador le puedo mostrar el rostro del enemigo y por medio del tarot profético le voy a mirar por qué de la noche a la mañana usted sufre, llora y padece alguna enfermedad psicosomática, rebelde o desconocida, o por qué le va mal en su vida, no tiene buena suerte. Decídase, hermano, a ponerle fin a las penurias, las desilusiones y las angustias. 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Me comunican y me dicen aquí en la estación radial que tengo oyente en línea. Fecha de nacimiento es tan amable.
13: Es el 2 de agosto del 69.
14: 2 de agosto del año 69. ¿Hace cuánto escuchas mi programa?
13: Pues le soy franco, hace poco, no lo escuchaba, sino que amigas me dijeron que había un programa muy, muy interesante.

0: Sí, es insoportable ya esta situación. Ya créame que yo no quisiera, pero yo veo que no, como que no tiene futuro esto.
1: No hay futuro entre ustedes dos. Hermano, analizando la fecha de nacimiento y el timbre de tu voz, yo sí veo que hay futuro. Lo que pasa es que ustedes viven en una casa y esa casa está totalmente salada. Esa casa tiene una mala vibra, tiene una mala energía. ¿Ustedes sienten ruidos en ella?
0: Sí, muy, muy, muy cotidianamente. Nosotros pensábamos que era el sol, el frío, y he notado ahora sí que se escuchan ruidos.
1: Yo no conozco tu casa, no te conozco a ti. Es primera vez que estoy hablando contigo. Tú vives en una casa de dos pisos, pero el segundo piso es de madera. El piso es de madera, ¿verdad?
0: Exactamente. Le repito, o sea, de un día para acá, la madera no tan solo hace, o sea, como que cruje. Sinceramente ya dejan que pensar a la gente, obviamente.
1: Claro, en esa casa hay una mala energía y esa mala energía es la que hace que tú discutas con tu esposa. Si tú limpias la casa, a partir de mañana limpias la casa de adentro hacia afuera, me visitas en mi centro espiritual, me traes por favor un paquete de algodón, tres limones verdes partidos en cruz y la fotografía de tu esposa, los voy a poder curar, los voy a poder liberar y les voy a hacer una limpieza para que vivan bien, para que no vivan en peleas. ¿Sabes qué pasa? Que en esa casa vivieron personas que trabajaban la magia negra. Ustedes compraron esa casa sin saber quién estaba o quién vivía ahí y esa casa viene arrastrando una maldad, viene arrastrando una maldición. Vamos a limpiarte. ¿Estás de acuerdo?
0: Sí, por favor, maestro, se lo voy a agradecer mucho.
1: ¿Nunca sospechabas que esto era lo que pasaba? ¿Llegaste a pensar que tu esposa tenía otra persona en la calle, por fuera?
0: Ya estaba pensando en eso y la verdad nunca se me vino a la cabeza pensar en que esto venía, digamos, de tiempo atrás, de por una situación que ajena, muy ajena
1: Claro,
0: hacia el núcleo familiar, ¿verdad?
1: ajena a ustedes. Pero no te preocupes, mi hermano, te espero pasado mañana. Mañana limpias la casa y pasado mañana te espero con estos elementos. ¿Perfecto?
0: Sí, maestro, lo voy a hacer sin falta.
1: Ok, hermano, muchas gracias por llamar, muchas gracias por confiar en nosotros.
0: Gracias a usted, maestro.
1: Bueno, hermano. Todos los días lo invitamos para que nos consulte, para nosotros poderle quitar esa venda opaca que no le deja ver el camino de la realidad, el camino de la verdadera felicidad. Recuerde, hermano, recuerde, amiga, que a través de las líneas de la palma de su mano, si usted, mi amigo, me permite, me da la oportunidad de poderle ayudar, le voy a decir por qué de la noche a la mañana sus negocios van de para atrás, por qué su suerte es negativa, por qué ha sido usted una persona tan de malas en el campo sentimental, no se siente correspondido por la persona que tanto quiere y tanto ama, por qué no ha tenido suerte en la vida, por qué no ha tenido estabilidad emocional, por qué ha sido una persona rechazada por sus amigos y hasta por su propia familia, por qué desde que usted, mi querido hermano del alma, empezó a luchar en esta vida, empezó a querer formar alguna empresa o a independizarse, por qué no le va bien. Hay gente, personas que me visitan y me dicen, hermano, yo toda la vida he querido tener mi propio negocio y cada vez que lo quiero hacer me va mal, no me va bien. A usted lo pueden estar programando, a usted lo pueden tener dañado, a usted, mi querido amigo, le pueden estar haciendo un acto de maldad y de brujería para que usted nunca pueda independizarse, para que usted siempre dependa de los demás. Es por eso que los invito, para que nos consulten, para que se entrevisten con un verdadero profesional en el arte de la parapsicología, el mentalismo y el ocultismo y abra los ojos y se dé cuenta quién es su amigo. ¿Quién es su enemigo? ¿Quién es la persona que de verdad entra a su casa? Las líneas telefónicas para que llame ya.
2: Hola, no, yo hablo para dar un agradecimiento.
1: Ah, usted me llama para un agradecimiento. Cuénteme qué pasó, hermanita. ¿En qué está agradecida?
2: Sí, hermano, yo pues, le agradezco mucho el que usted pues me haya ayudado, ya que yo acudí con usted hace como 3 meses y medio,
1: ¿Sí?
2: pues ya mi matrimonio ya era un caos, mi esposo, la verdad, me maltrataba, no llegaba a la casa. Peleaba, era algo muy, muy feo el ambiente que estaba. Mi hija se había ido de la casa, y pues la verdad es una niña, ella de 14 años se fue y no sabía yo nada de ella. Y pues usted me dijo en dónde estaba mi hija,
1: ¿Sí?
2: y la verdad, pues me ayudó a que todo se compusiera en mi hogar. Ahorita, pues muy agradecida, muy contenta de que, pues mi esposo ya está otra vez bien, mis hijos, pues también ya están pues en la casa. Mi hija pues está muy, muy dolida de ver todo.

0: pasaba con su papá y conmigo. Y pues no, muy contenta, hermano, de todo lo que hicieron por mí y por mi familia.
1: Hicimos un milagro, ya que ustedes eran víctimas de un daño, ya ustedes eran víctimas de una maldad. Usted escuchó el programa y se motivó a llamarme, ¿verdad?
0: Sí, así es. Yo ya había escuchado el programa, intenté varias veces hablar y pues yo pienso que lo mismo que traíamos no dejaba el que mi llamada entrara, hasta que dije, este día lo voy a hacer, y hasta que entró mi llamada, usted me contestó y de verdad que estoy muy agradecida, pues porque me ayudó, nos quitó ese daño que teníamos, que pues había sido una pues ex compañera de mi esposo que andaba con él, y pues él nos hizo, ella fue la que nos hizo ese trabajo tan feo.
1: Su esposo había agarrado, como se dice, le había agarrado un fastidio, no quería estar en la casa, no quería pagar las obligaciones de la casa, él ya no quería pagar las obligaciones de la casa, ya no quería hacer nada por la casa. Se había ido de su lado, se había ido su hija, pero ¿cómo están viviendo ahorita? Cuénteme, hermana.
0: No, pues le digo, hermano, ya mi esposo ya está bien, me pidió perdón, mi hija ya está conmigo, pues mi hijo también, pues estamos todos muy contentos, ya hay armonía en la casa, mi esposo llega temprano, pues salimos a comer, es algo muy bonito, pues lo que estamos viviendo ya ahorita en estos momentos.
1: Ok, ¿qué recomendación le haría usted a las personas que están pasando en este momento la misma situación que usted pasó antes?
0: Pues que lo primero que tienen que hacer es llamarles, acudir con ustedes y confiar. Más que nada confiar en que así como a mí me ayudaron, igual los pueden ayudar a todas las personas que estén pasando por cualquier situación en su vida.
1: Primordialmente la fe y la confianza, ¿verdad?
0: Así es, tienen que confiar y tener mucha fe en ustedes porque la verdad sí ayudan.
1: Hermanita, de verdad que estas palabras me llegan al corazón. Muchas gracias. Le agradezco de verdad que me haya llamado para regalarme estas palabras.
0: Gracias, hermano. Infinitamente agradecida con usted.
1: Gracias, hermanita. Y así llegamos a la parte final de nuestro programa. Sigo insistiendo. Siete personas que me quieran llamar, que quieran saber más de su vida, tengo tres cartas, la número 29, la tranquilidad, la 33, la alianza, y la sacerdotisa, la número 2. Usted se puede comunicar conmigo, vuelvo y le repito, las líneas están disponibles, estamos finalizando nuestro programa hoy, estamos llegando al punto final, pero quiero que usted, que tiene 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del viajero, donde le indicaré qué camino debe de tomar, porque últimamente se siente mal correspondido en el campo sentimental, porque no se siente bien correspondido, porque se siente rechazado por su pareja. 323-318-4646. 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Y hemos llegado a la parte final. Muchas gracias por la atención prestada. Gracias por escuchar nuestro programa. Me despido. Bendiciones para todos.
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12: Mis queridos hermanos del alma, mi bella familia, muy, muy, pero muy buenos días. Reciban de un amigo y servidor, el maestro Juan Carlos, del Grupo Internacional Kirlan. Como siempre, damos gracias a nuestro Padre Celestial, porque una vez más nos permite llegar a todos ustedes, a su mente, cuerpo, alma y espíritu. Por eso digo, a partir de ya, abran las puertas de su corazón. Abran las puertas de su mente para que reciban esa buena vibra, esa buena energía. En el nombre de Cristo Jesús, la Virgencita de Guadalupe, San Judas Tadeo y los ángeles y arcángeles, que a partir de este programa hayan cambios en su vida y que reciba la solución a todos sus problemas. Muchas personas que me han llamado, me han consultado, hoy están alegres, hoy están felices. ¿Por qué? Porque recibieron la ayuda, la orientación y la solución a sus problemas. Aquellas personas que decían, mire maestro, es que yo ya he ido a muchos lugares y sigo mal. A muchas personas que me decían, mire maestro, es que yo ya perdí la fe, ya perdí las esperanzas. Me visitaron, me consultaron. Hoy son personas felices, hoy son personas agradecidas, con Dios primeramente y con su amigo y servidor, el maestro Juan Carlos y el Grupo Internacional Kirlan. Porque tenemos el don y el conocimiento para decir con claridad y exactitud si usted está siendo víctima de un daño o una maldad, de decirle con claridad y exactitud quién es ese enemigo oculto, esa persona que lo está acabando, está destruyendo con su vida, con su felicidad. Por eso le invito a que empiece a marcar. Estoy elaborando la lectura de las cartas del tarot y es completamente gratis. Quiere saber sobre un pasado, un presente, un futuro. Si eso que viene padeciendo, esa inflamación en su estómago, ese fuerte dolor de cabeza que viene sufriendo y que no puede curar, que no puede sanar, ¿es a causa de qué? ¿A causa de una brujería? ¿Para qué? ¿Para acabar y destruir su salud, su felicidad, su tranquilidad? ¿Hoy quiere descubrirlo? Dese esa oportunidad. Hoy quiere recuperar a ese amor de su vida. Le arrebataron y le quitaron a ese ser querido a través de esa fotografía que rezaron, a través de esa fotografía que velaron, a través de ese bebidizo que le dieron a tomar. Pues hoy, recupérelo, mi querido hermano del alma. No se quede con los brazos cruzados. Recupere a su esposa, recupere a su esposo, recupere a su novio, recupere a su novia. ¿Usted es de malas en el amor? ¿Persona que conquista, persona que le da la espalda? Pues hoy vamos a ver qué es lo que está pasando. Aquellas personas, usted hijo de Dios, que tiene su terreno, que tiene su parcela. Pero hay mucha gente que le envidia porque usted está sembrando. Mucha gente le envidia porque usted es una persona que trabaja, se sacrifica para tener un dinerito, para estar bien, para vivir bien, pero le envidian su terreno, le envidian su cultivo. A llegar al punto que sus cultivos no se dan como quiere, como se desea, sus plantas se marchitan, se queman, no logra sus cosechas, ha decidido en vender su terreno, acabar con su parcela, no lo haga. Hoy, visíteme, consúlteme y vamos a descubrir quién es ese enemigo oculto, quién es esa persona que lo está llevando al fracaso, que lo está llevando a la ruina total. Bienvenido, maestro Santiago, muy buen día.
13: ¿Qué tal, maestro Juan Carlos? Y muy, pero muy buenos días, mis queridos hermanos del alma, a toda nuestra bella familia, a todos nuestros hermanitos que nos han consultado, que hoy son grandes complacientes de nosotros, los hermanos Kirlan. Y pues, maestro Juan Carlos, septiembre del año 2026, ¿usted qué está haciendo para solucionar los problemas de su vida? Septiembre, ¿qué está haciendo usted, mi querido hermano, para finalizar este año 2026 con el pie derecho? Recuerde que no hay que creer en brujas, pero que las hay, y hoy en día el cáncer de la humanidad es la envidia y por eso usted no prospera, no sale adelante, tiene problemas en el amor. Recuerde, mis queridos hermanos del alma, que usted marca, pide una consulta a través de las cartas del tarot o si usted quiere envíe una foto de su mano derecha en un mensaje de texto y nosotros, los hermanos Kirlan, vamos a mirar qué está pasando en su vida con la ayuda, la consulta, la orientación de parte del maestro Juan Carlos en este mes de septiembre del año 2026 que sigue llegando. Porque nosotros no somos aves de paso. Aquí estamos, aquí seguimos y aquí seguiremos, mis queridos hermanos del alma. Entonces, pluma y papel, porque vamos a dar nuestro número para que usted pregunte cómo va a cerrar este año 2026. ¿Qué espera para usted este año 2026 cerrando, finalizándolo? Vea, septiembre del año 2026, mis queridos hermanos del alma, ¿qué hace que estábamos en enero? Y pues el tiempo avanza, avanza a pasos agigantados, como siempre lo decimos, maestro Juan Carlos. 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Maestro, lo dejo con esta otra llamada. Adelante, por favor.
14: Sí, muy buenos días.
15: Buenos días.
14: Buenos días, hija de Dios. ¿Con quién tengo el gusto?
15: Hablo con María Hernández.
14: María Hernández. Bueno, qué bueno
15: recibir. Hablo para dar mi testimonio.
14: María, bueno, ¿quieres dar tu testimonio o quieres reclamarnos algo?
15: No, quiero dar mi testimonio, que estoy agradecida con ustedes por lo que hicieron por mí y por mi familia.
14: Okay. En nuestro programa de radio tú nos habla, escucha nuestro programa, nos habla, recibo tu llamada. Te digo que te tenían embrujada, que sí te habían hecho un daño, un mal. ¿Lo creías o no lo creías?
15: No, sí, cuando ustedes me dijeron lo que estaba pasando en mi familia, en mi hogar, en mi casa, sí creí. Y pues aquí estoy, miren, estoy muy bien, me siento muy tranquila, lo que estaba yo pasando ya se me quitó. Mi esposo ya regresó conmigo, estamos felices.
14: A ver, María, bueno, antes de que, pero a ver, con calma, tranquila. Yo sé que estás emocionada, estás contenta contándonos esto, pero antes de visitarnos, a ver, ¿qué pasó con tu esposo? ¿Qué es de una persona cariñosa, una persona amable, de un momento a otro se va y te deja? ¿Qué pasó?
15: Sí, mi esposo cambió mucho por una persona que le estaba haciendo mal, para que nosotros nos separáramos. Y ya cuando acudí con ustedes y me ayudaron, gracias a Dios, regresó y pues ya estamos bien.
14: Contenta, feliz. Bueno, quiere con feliz, una cosa, María. Te dijimos que no era solamente que él se hubiese ido de ahí, sino también que esa molestia que tú venías sintiendo en tu cuerpo, en tus piernas, ese desespero, esa ansiedad, era a raíz de lo mismo.
15: De lo mismo, sí, porque esa persona me pedía con cosas, encartadas en los pies y no sé qué tantas cosas más me dijeron ustedes. Y gracias a Dios, pues aquí estoy, miren, ya gracias a Dios, contenta y feliz. Ya no me duele mi pierna, ni mi espalda, ya no me siento cansada, ya nada de eso, me siento muy bien.
14: Cuando te dijimos que te tenían velada y te habían enterrado por ahí en un panteón, tú misma fuiste y sacaste eso.
15: Así es, fui, saqué todo eso. Ustedes me dijeron que fuera yo a un panteón, que me tenían enterrada, me dijeron a dónde estaba. Y fui y saqué todo eso y sí tenía, había como un muñeco enterrado ahí, con alfileres.
14: Tu fotografía estaba ahí también.
15: Así es, también mi foto. Todo eso estaba enterrado ahí, muy feo, la verdad, muy feo. Okay. Muy feo estaba todo. Y gracias a Dios a ustedes y a Dios que me llevaron y pues ya vivo tranquila, vivo feliz, estoy muy bien.
14: Okay. Ah, bueno, tu esposo contento, ¿no?
15: Feliz con nosotros. Hemos salido adelante.
14: Sí, te hablamos con la verdad, con seguridad. Así tú misma es, miraste con tus propios ojos que lo que te decíamos era cierto.
15: Así es, Sí, todo es cierto, la verdad.
14: Porque no solamente, te lo dijimos a través de la palabra, sino que te comprobamos fue con hechos, María.
15: Así es, cuando ustedes me dijeron, ve a tal lado, yo fui y la verdad encontré lo que ustedes me dijeron, todo lo que ustedes me dijeron me salió cierto, todo lo que vi era cierto.
14: En ese momento hay personas que también les está pasando lo mismo, que han sido víctimas de brujería y han acabado, han destruido con su hogar, con su familia, a través de una brujería, a través de un rezo, a través de una velación, vea lo que hicieron contigo. Sí,
15: o ir a enterrar a la gente al panteón, hacerle cosas así, pero la verdad, o sea, yo estoy muy agradecida con ustedes y invito a la gente que les hable, que los busquen para que vayan con ustedes y ustedes les digan lo que tienen.
14: Con todo gusto, bueno, gracias por tu llamada.
4: Mire, maestro Santiago, caras vemos, corazones no sabemos. Hoy aquella persona que le amaba, que le quería, hoy es el peor enemigo de esa persona.
13: Gracias, maestro. Y como usted lo dice, caras vemos y corazones no sabemos. Este mes de septiembre del año 2026, mis queridos hermanos del alma, recuerde que si usted es de las personas que va como el cangrejo, en vez de ir para adelante, vas para atrás. Da dos pasos para adelante y seis para atrás, porque más se demora en recibir el dinero que en que a usted se le vaya, mi querido hermano, mi querida hermana. No hay prosperidad. Está cerrando usted este año 2026 porque estamos llegando a la recta final y usted está más salado que el mismo mar. Tiene más problemas que un libro de matemáticas. Hermanos, pues estamos a tiempo, estamos en el mes de septiembre y podemos ayudarle a limpiar esa suerte, a que usted encuentre el amor. Usted, hermano, que no ve la suya, se siente fracasado, se siente negado al triunfo, maestro. Este es el año 2026, estamos en septiembre. No deje los problemas a la desidia, marque, consulte, mi querido hermano, y vamos a recibir esa llamada para darle una consulta a través de las cartas del tarot. Recuerde que también puede mandar la foto de su mano derecha para que nosotros miremos la línea del amor, la línea de la salud, la línea del dinero. 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Maestro, lo dejo con esta otra llamada. Adelante, por favor.
14: Sí, muy buenos días. ¿Con quién tengo el gusto?
15: Claudia Mendoza.
14: Claudia Mendoza. Fecha de nacimiento, Claudia.
15: Agosto 12 de 1968.
14: Del 6-8. Ok. Aquí me marca, Claudia, aquí las cosas no vienen muy bien contigo. Sí me marca una salación donde ustedes se emprenden, donde ustedes se esfuerzan, se sacrifican, pero no, están completamente detenidos, completamente mal. Llega dinerito a sus manos, sí llega dinero a sus manos, pero cuando llega el dinero a sus manos es para pagar renta, es para pagar luz, es para pagar agua, que para gas, que para esto, para los biles, para todo, pero ahí van al paso, ahí van al paso, ¿sí o no?
15: Sí, así es, así vamos saliendo poquito a poquito de los problemitas.
14: Bueno, aquí qué es lo que pasa, mire, Claudia, yo veo un problema indirecto, un daño, una maldad indirecto. Esto no era ni para ti, ni esto me marca un problema. Aquí hay un problema fuerte, pero es en contra de tu mamá, en contra de tu papá. Tu papá y tu mamá tuvieron un problema fuerte anteriormente, incluso con un familiar. Aquí me marca un familiar y me marca problemas como discusiones de un terreno, ¿sí?
15: Sí, mi papá con uno de sus hermanos.
14: Ajá, pero no es tanto el problema con tu hermano, sino con la esposa de tu hermano, que mete mucha cizaña y que está mal orientando y metiéndole mucha candela a la mente del hermano de tu papá, tu tío.
15: Sí, sí, así es.
14: A raíz de esto, ¿qué es lo que pasa? Mire, vea, intentaron, tu papá ha sido una persona fuerte, una persona hecha de buena madera, intentaron hacer daño y hacer mal, pero desafortunadamente esto no cayó ni en tu papá ni cayó en tu mamá. Aquí esto desafortunadamente me marca un problema que cayó y lo recibiste tú. Por eso es que tú a veces sientes mucha inflamación en tu estómago, incluso hasta pérdida de cabello y pérdida de peso.
15: Sí, cada día voy un poquito más delgada de mi talla.
14: Porque tú eres una persona muy dinámica, una persona muy activa, pero no, ese problemita de salud que vienes trayendo y que has visitado al médico, que has buscado ayuda, pero no, desafortunadamente no han logrado sacar esto, ¿sí? Aquí, ¿por qué no lo han logrado sacar? Porque esto lo hicieron fue en contra de tu papá y tu mamá. Y van y te dicen que es que tú eres la que estás mal, pero lo que hay que sacar y liberar la raíz es de tu papá y de tu mamá para que ustedes estén bien, ¿ok?
15: Ok.
14: Necesito que me traiga 7 puños de tierra de allá del terreno por el que están peleando, ¿ok?
15: Okay.
14: 7 puños de tierra, me va a traer 3 limones y una botella de agua bendita. Ahí con eso que me vas a traer, con ese material que me vas a traer, te voy a decir qué es lo que enterraron allá en ese terreno, por qué los está afectando.
15: Sí, sí, de antemano yo le agradezco su ayuda y que usted me quiera apoyar.
14: Ok, con todo gusto vamos a liberar todo esto para que las cosas cambien en tu vida, vamos a recuperar tu salud, tu paz, tu armonía, tu bienestar. Sí han hecho un trabajo fuerte de brujería en la propia familia, esas envidias por un terreno, por algo material, ¿ok?
15: No, ya cada quien jala por su lado.
14: Vamos a cambiar, vamos a liberar todo esto, vamos a buscar la unión de la familia, vamos a hacer que entienda que verdaderamente las cosas están bien, que ni tu papá ni tu mamá hicieron nada para quedarse con algo más de esa herencia, ni nada de esas cosas, que entiendan. Pero vamos a quitar y vamos a liberar todo ese daño, esa maldad que han hecho en contra de ustedes, ¿ok?
15: Y gracias.
14: No, con todo gusto, con todo gusto. Por eso, mi querido hermano del alma, no dude más, no luche a ciegas, llame, marque, insista. Yo sé que vamos a tenderle la mano, le vamos a ayudar, le vamos a servir.
13: Como usted lo dice, maestro Juan Carlos, no lo dude más. No luche a ciegas, mi querido hermano del alma, mi bella familia. Usted, mi señora, que tiene problemas con su esposo, tiene problemas en su familia, siente, percibe que hay personas que le están haciendo cosas negativas, entierros, brujerías, porque su esposo cambió del cielo a la tierra. Pues aquí estamos en vivo y en directo en este mes de septiembre del año 2026. Con el maestro Juan Carlos, el director de la Congregación Internacional Kirlan, de nosotros, los hermanos Kirlan, que estamos aquí para ayudarle. Entonces, aliste pluma, guarde nuestro número. Si está ocupado, llámenos después. Pero envíe un mensaje de texto, también lo puede hacer a través de las líneas de su mano. Vamos a mirar qué está pasando en su vida. Entonces, pluma y papel, porque vamos a dar nuestro número. 323-723-1080. 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No haga desidia, no deje pasar más tiempo. Recuerde que el tiempo perdido, como siempre lo digo, los santos lo lloran. Los santos lo lloran. El mejor premio, aparte de la salud, es el tiempo. La vida es tiempo. Vamos a curar, vamos a sanar, vamos a liberar. Vamos a recibir llamadas y mensajes de texto. 323-723-1080. 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Maestro, lo dejo con esta otra llamada. Adelante, por favor.
14: Ok, Miriam, fecha de nacimiento es tan amable.
15: Agosto 5 de 1980.
14: Bueno, te felicito porque personas como usted ya son muy escasas, muy pocas. Eres aquella persona que siempre tiende la mano para ayudar, para servir. Aquella persona que está pendiente no solamente de su familia, sino de sus amigos. Siempre quiere lo mejor y desea. Una persona que no ha sido envidiosa, una persona que siempre ha dado su corazón y deseado el bien para todo el mundo, ¿ok? Te felicito, Miriam, porque sigue siendo esa persona activa, esa persona dinámica, esa persona emprendedora, ¿ok?
15: Muchas gracias.
14: No, con todo gusto, y estoy para eso, para hablar la verdad. Aquí veo que tú no tienes ningún problema de brujería, mucho cuidado, no te voy a dejar de engañar. No hay problema de brujería para ti. Este año ha sido un año complicadito en el campo económico, pero por ciertas cierto dinerito que se está debiendo tu esposo o que tomaron, pero pues eso lo van a pagar muy, muy pronto. Las cosas van a cambiar en la vida de ustedes. Sí, viene una racha, como una racha de que las cosas no están funcionando bien, pero no es por la brujería, ni es porque te hayan envidiado, ni nada de esas cosas, ¿ok?
15: Ay, ok, de verdad que me conforma mucho saberlo, porque sí estoy pasando una situación económica bastante difícil por ahorita.
14: No, sí vas a solucionar eso, María, vas a solucionar eso, te van incluso aquí, mire, es que lo que pasa es lo siguiente, ¿tú a quién le prestaste un dinero, María?
15: A mi cuñada.
14: A tu cuñada, fue una cantidad fuertecita, le prestaste, ella no ha tenido la oportunidad de pagarte, han tenido algunas discusiones y toda esa situación, pero ella sí te va a pagar, ella sí te va a pagar y va a ser antes de que termine este año, las cosas van a cambiar para ti, ¿ok? Aquí lo que vamos a pedir, que pues que también igualmente a esta otra persona le vaya bien, que tenga buena energía, buena vibra, para que las cosas estén bien. Tú no te preocupes que ese dinero no lo vas a perder, ¿ok?
15: Ay, de verdad, muchas, muchas gracias. Me da mucho gusto saber.
14: Exactamente, sí. No, si vas a algún lugar y si te dicen que te hicieron un daño, que te hicieron una maldad, que te hicieron un salamiento, que tú te sientes preocupada porque te están velando, te están rezando, es una gran mentira. Pues lógico, estás preocupada porque no te han pagado ese dinero, ¿sí o no?
15: Sí, así es. De hecho, bueno, ya recurrí a un lugar de donde hacen limpias y todo, y pues sí, de hecho me dijeron que tengo un trabajo y de salación, y bueno, lejos de ayudarme, pues me han sacado dinero nada más, por eso recurro a ustedes.
14: Sí, no, pues si tú quieres seguir buscando, yendo por allá, que te digan mentiras, pues hágalo, de resto no, porque aquí no te veo salamiento, no te veo nada, sí prestaste un dinero, esta persona también no le ha ido muy bien, pero sí vas a recuperar tu dinero. Vas a recuperar tu dinero, vas a tener esa estabilidad, esa tranquilidad, ese desespero, esa ansiedad. Es por lo mismo que estás viviendo, ¿ok, María?
15: Muchas gracias.
14: Lo que sí me gustaría, mire, apunta estos números de suerte para ti. Ah, vas a apuntar este número de suerte para ti. Es el número 17, ¿ok?
15: Ajá.
14: Okay. Es el número 25, el número 43, el número 3333,
15: okay.
14: El número 28 y el número, a ver, fecha de nacimiento, 58, el número 45, ¿ok? 17, 25, 43, 33, 28 y 45, ¿ok? Son okay. Números de suerte que te pueden cambiar en un instante, ¿ok? De resto, María, te felicito y te mando un abrazo fuerte a la distancia, una persona noble, de buen sentimiento, de buen corazón, sigue así, las cosas van a cambiar en este año, no te desesperes, no te angusties, ¿ok?
15: Gracias.
14: Con todo gusto. Con todo gusto. Mis queridos hermanos del alma, mi bella familia, estamos dando orientación, estamos haciendo lectura de cartas del tarot completamente gratis. Si usted se siente enfermo, siente, percibe que ha sido víctima de un daño, una maldad, un hechizo, una brujería, pues no espere más. Reciba la ayuda, la orientación, la lectura de cartas del tarot completamente gratis. Despeje sus dudas, no luche a ciegas.
16: Maestro Juan Carlos, estamos llegando a la parte final de nuestro programa. Recuerden, hermanos, que pueden seguir marcando, pueden seguir insistiendo, pueden mandar un mensaje de texto. 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Maestro, lo dejo para que usted haga nuestra despedida.
14: Mis queridos hermanos del alma, mi bella familia, gracias por estos minutos que me han brindado y que he estado con ustedes. Y no olviden,
17: Sean felices. El grupo internacional Kirlan les dice, y que un ángel, guardián y poderoso, ilumine el camino de sus vidas. Que Dios le bendiga y él me bendiga. Hasta pronto.
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1: ¿Qué tal, mis hermanos? Curanderos de fe, como siempre, transmitiendo este programa para toda la familia en general. Recordándoles que una consulta a tiempo lo va a librar a usted de muchos, pero muchos problemas, muchas incertidumbres. Desde este micrófono le hago una pregunta. ¿Qué busca usted en este momento? Esta es la pregunta que le hago. ¿Quiere recuperar su pareja? ¿Quiere vivir bien en su casa? ¿Quiere vivir en armonía espiritual con la persona que usted tanto quiere y tanto ama? ¿Quiere que esa persona vuelva a ser la misma de antes? ¿Que le apapache, que le quiera y le comprenda? ¿Quiere atraerla? ¿Quiere dominarla? ¿Que vuelva a estar a su lado? ¿Que regrese a su vida? Tal vez se fue porque alguien se lo ha llevado con brujería, con entongamiento, con hechizos. Tal vez le hicieron un amarre y esa persona cambió de la noche a la mañana con usted. Tal vez esa persona terminó la relación porque alguien le creó una confusión y tal vez esa relación está manipulada por medio de un daño. Por eso desde aquí, desde la radio, hoy le digo, vamos a vencer ese daño, vamos a derrotarlo, vamos a despejarlo, vamos a aniquilarlo, vamos a alejarlo de la energía de esa persona y vamos a hacer que esa persona que usted tanto quiere, que usted se levanta en las mañanas pensando en esa persona, única y exclusivamente tenga ojos y deseos hacia usted. Vamos a hacer que nunca más vuelva a alejarse de su lado. Nunca más usted vuelva a atravesar ese dolor profundo, esa desesperación, esa angustia de perder ese hombre o a esa mujer. De perder a esa persona que usted tanto ama, que usted tanto quiere de verdad. Sino que usted, mi querido amigo del alma, tenga esa seguridad, tenga esa certeza de que esa persona va a ser siempre para usted. Por eso es importante saber qué tipo de trabajo se hace. Hay amarres para toda la vida, hay amarres temporales, hay amarres sexuales, hay candados sexuales. Todo esto se trabaja con la energía de alta frecuencia. 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Tengo oyente en línea. Me están comunicando aquí en la estación radial. 323-318-4646. Bienvenido, bienvenida. Fecha de nacimiento, por favor.
21: 26/11/76.
22: Bueno, hermanita, vamos a mirarle por medio de las cartas del tarot. Vamos a analizarle su fecha de nacimiento, 26/11/76. Últimamente se le han venido cerrando las puertas, últimamente no ha venido sintiéndose muy bien, pero quiero decirle que para el próximo, de este mes al otro, al siguiente, ajá, van a haber unas oportunidades muy buenas de trabajo, ¿yo?
21: Ajá.
22: Le va a ir muy bien. ¿Usted ha solicitado algún trabajo últimamente o quiere usted cambiar de trabajo o ha querido usted trabajar en alguna parte?
21: He querido trabajar.
22: ¿Ha querido trabajar? Las cosas sí se le van a dar, ¿oyó?
21: Ajá.
15: Está bien.
22: Estése tranquilita, hermana. Estése tranquila. Porque las cosas sí se le van a dar como usted quiere, como usted aspira. Y le va a ir muy bien.
15: Está bien.
22: Le va a ir muy bien. Le va a ir de maravilla. Usted va a estar muy bien. No se preocupe. ¿Por qué le digo esto? Porque aquí en la fecha de nacimiento veo de que usted es una mujer de aspiraciones. Le gusta aspirar, le gusta progresar, le gusta que le vaya bien en la vida, a usted le gusta proyectarse, pero lamentablemente de un tiempo para acá todo le ha ido mal, no le ha ido bien como usted quiere, pero su suerte va a cambiar.
15: Ajá.
22: Su suerte va a cambiar. ¿Alguna otra pregunta que me quiera hacer?
15: Nomás eso quería saber.
22: Solamente eso quería saber, ¿verdad?
15: Ajá.
22: ¿Despejada su duda?
15: Es todo.
22: Bueno, hermana, gracias por llamarnos. Ajá.
15: Gracias a usted.
22: Bueno, hermanita, que tenga un día muy feliz y gracias por participar.
15: Gracias, igualmente.
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1: No podemos ocultar una amargura inmensa y una infinita tristeza porque cada día de nuestra vida hemos descubierto el poder asombroso de la maldad, de la corrupción, de la brujería, de la gente inescrupulosa que por medio de rituales maléficos se ensañan en contra de una víctima inocente. Hay personas que en este instante caen a diario a consecuencia del daño y la maldad. Hemos atendido en nuestras oficinas una gran cantidad de pacientes, todos aquellos con problemas verdaderamente graves y hasta insólitos. Hemos atendido familias enteras, familias que se vienen acabando entre sí, y yo no quiero que eso siga pasando. ¿Por qué? Por una herencia, por una mal repartición de dinero. Hemos visto muchos temas, y así como lo digo, temas insólitos. Pero de una y otra manera se refleja en estas situaciones anómalas la maldad, el deseo de causarle daño al otro. Sin embargo, aunque nuestra tristeza es grande, hoy podemos sonreír con la satisfacción del deber cumplido, porque son muchos y muchas las personas que han llegado a mi centro espiritual y han podido solucionar sus problemas y curar sus terribles enfermedades, y muchos hogares que estaban en discordia e incluso algunos ya separados, hemos logrado volverlos a unir. En muchos ranchos hemos logrado recuperar los cultivos atrofiados a través de la maldad, a través de la energía negativa, a través de la brujería y a través de la envidia. Aquí estamos, mis queridos hermanos del alma, entregándoles este programa, enseñándoles un ritual a distancia para que usted sepa cómo puede eliminar la energía negativa de su vida. Igualmente, hemos logrado la recuperación y vitalidad de muchos animales enfermos y de muchas personas que venían atravesando situaciones difíciles y adversas en su vida. Me indican que tengo oyente en línea. Bienvenida. Fecha de nacimiento, es tan amable.
15: 5 de diciembre del 58.
22: Hermanita, usted lo que pasa es que el estrés y las preocupaciones la tienen muy enferma.
15: Sí.
22: Usted piensa mucho, en su casa pelean mucho, discuten mucho.
15: Sí, mis hijos, sí, con claro. Mi familia.
22: En su casa no hay paz, en su casa no hay armonía, en su casa viven como si vivieran en un campo de batalla. Y eso es lo que la tiene usted enferma, hermana. De un momento a otro usted se le baja la presión.
15: Sí, se me baja, siempre la traigo baja.
22: Siempre la trae, pero es por el estrés, es por las preocupaciones, es por las peleas que hay en la casa.
15: Sí, y va. Que soy diabética también.
22: Barra bien la casa.
15: Uh-huh.
22: Y me trae todo lo que barra en esa casa, tráigamela.
15: Sí.
22: Y hay que ayudarle a sus hijos porque es que sus hijos tampoco le ayudan en nada.
15: En nada. Perdón. No cooperan para nada conmigo.
22: Perdóneme que le diga, pero sus hijos no hacen sino tomar licor, sus hijos no hacen sino trasnochar, salir, cuando salen pelean, discuten en la calle, vienen y traen los problemas a la casa y eso es lo que los tiene a ustedes así.
15: Sí.
22: Y por eso es que usted vive enferma, hermana, y por
15: y
22: eso
15: pelean también entre ellos mismos.
22: No le estoy, aquí. No le estoy diciendo que su casa parece un campo de batalla.
15: Uh-huh.
22: Vamos a hacer algo.
15: Sí.
22: Visítenos en la primera oportunidad que tenga, ¿sí?
15: Uh-huh.
22: Visítenos que podemos ayudarle.
15: Sí.
22: Tráigame la fotografía de los hijos.
7: Sí.
22: ¿Y la fecha de nacimiento de su esposo?
7: ¿De mi esposo?
22: Sí, para ayudarle a él también.
7: Ah, ok.
22: Para ayudarle a su esposo, bueno. porque su esposo es envidiado también.
7: Sí.
22: Su esposo es envidiado donde trabaja.
7: ¿En el trabajo?
22: Sí, en el trabajo le tienen envidia.
7: Ándele, sí, porque él también se siente mal, inclusive dice que trae un dolor, ya tiene mucho en un talón y no se le quita.
22: Por esa misma situación.
7: Ya tiene como unos 3 meses que dice que le duele y no se le quita, entre más es más grande y más grande la dolencia.
22: ¿Y él no nos puede visitar con usted?
7: Pues le voy a comentar, a ver si vamos los dos.
22: Coméntelo, invítelo y los esperamos en el consultorio. Ya el tiempo se me ha terminado, hermanita, ¿oyó?
7: Ok, sí, entonces ahí los visito lo más pronto que pueda. No necesito cita, ¿verdad?
22: No, no necesita cita, por orden de llegada se atiende.
7: Uh-huh.
22: Bueno, pues, okay. Hermanita, que esté muy bien.
7: Bueno, muchas gracias y hasta luego.
22: Hasta luego.
7: Ándele, gracias.
22: Quiero recordarles y quiero decirles, mis queridos hermanos del alma, que lamentablemente el 90% de los seres humanos que nos visitan, que nos llaman, que acuden al centro espiritual, fracasan a consecuencia de la carencia de una protección adecuada. Mire, yo le he dicho a mucha gente y a muchas personas, usted, si tuviera una buena protección, no le pasaría lo que le está pasando. Hay gente que llega a una casa, hay gente que llega a un negocio, ese negocio, esa casa está asalada, porque hay gente que tiene el aura muy opaca y no sabe cómo alimentar ese aura, entonces llega a esa casa y se contagia inmediatamente. Por eso le digo, mire, el 90% de los seres humanos fracasan porque lamentablemente no tienen una protección adecuada. Y los tiempos que se avecinan vienen siendo más críticos. Va a haber hambre. ¿Por qué? Porque los fenómenos naturales y los sobrenaturales van a venir arruinando todos los días los cultivos. Y usted ve todos los días cómo el frío es más, cómo se hace más intenso, cómo el calor, cómo el verano se viene sumando también, y cómo de la noche a la mañana los cultivos se vienen secando, se vienen acabando. Anteriormente se veían unas cosechas hermosas, y usted lo puede saber, o usted le puede preguntar a sus padres, a sus abuelos, cómo anteriormente uno veía unas cosechas bellas, hermosas, cómo los animales se veían todos los días multiplicarse, cómo se veían los animales multiplicarse y cómo se veía anteriormente. ¿Usted cree que los abuelos de nosotros venían a los supermercados? No, todo se cosechaba allá. Uno se comía todo cosechadito, todo era de allá, de las fincas, todo era de allá, de los ranchos. Pero lamentablemente, a consecuencia de las pestes y a consecuencia de las enfermedades a nivel humano,
8: todo ha cambiado en la vida. Lo vimos cuando el COVID, y lo hemos visto y lo seguimos viendo con enfermedades psicosomáticas, rebeldes y desconocidas para el ser humano. Por eso yo le digo, mire, cuidémonos como todos debemos cuidarnos, como raza humana, como hermanos, como amigos, como compadres. Debemos cuidarnos y debemos protegernos los unos a los otros. Por eso yo les digo desde aquí, desde la radio, protejámonos, cuidémonos. 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Oyente en línea, fecha de nacimiento, por favor.
9: Soy del 30 de mayo.
22: Sí.
9: De 1937.
22: Del año 37. Regáleme un numerito del 1 al 21.
9: Del 1 al 21, sí. 22.
22: No, del 1 al 21.
9: Ah, 18.
22: ¿A usted por los pies se le metió, se le introdujo, fue un maleficio?
9: Ah, caray.
22: Si fuera hongo ya lo hubieran curado.
9: No,
10: gastado bastante y en el
22: No gaste más su dinero, hermana. Lo que usted tiene es un mal que le entró por los pies porque usted se paró en un sitio donde había un daño. Esto se le metió a usted por los pies y por eso es que usted siente comezón.
10: Bastante comezón, pero una desesperación.
22: No gaste más dinero. Mire, si usted se quiere curar,
10: sí,
22: tráigame un paquete de algodón grande y tráigame un litro de agua.
10: ¿Natural? ¿Purificada?
22: Sí, o si quiere en su casa, con agua normal.
10: Sí.
22: Yo necesito esa agua para curarla. Agua y un paquete de algodón.
10: Uh-huh.
22: Se viene con sandalias.
10: Sí.
22: Porque le voy a hacer un lavatorio de pies.
10: Uh-huh.
22: Y le voy a sacar poco a poco el daño que se le metió.
10: Uh-huh.
22: Eso no iba para usted. No le voy a mostrar el rostro de la persona porque es que eso no iba para usted. Eso fue que usted se paró en un sitio donde había ese mal y ese mal se le penetró por los pies. Y ese mal se le puede ir subiendo poco a poco a la rodilla, se le va subiendo a la cadera, se le va subiendo a las manos. Eso es peligroso, ¿yo?
10: Sí.

0: ¿Oyó? Bueno, hermana.
1: Bueno.
0: Que esté muy bien.
1: Igualmente,
0: bueno. Vale.
2: Yo le hago desde aquí ese llamado a todas las personas que sufren y lloran por las adversidades. En su relación se siente desesperado. En su relación se siente usted angustiado, como lo dije anteriormente, porque su pareja ya no le voltea a mirar como antes. Recuerde que somos conocedores en las ciencias ocultas, quienes a través de un trabajo de florecimiento espiritual vamos a descubrir si su esposo o su esposa tiene otra persona en la calle. Vamos a ayudarle a que usted recupere esa estabilidad económica. Vamos a ayudarle para que su vida florezca ante todo. Quiero que usted recupere, usted amigo comerciante, trabajador, recupere ese buen trabajo, recupere su negocio. Recuerden que a través de los espacios magnéticos y a través de las ayudas espirituales, estamos haciendo liberaciones donde le decimos, si a usted le hicieron una brujería, si a usted le hicieron una maldad a sus espaldas, queremos que libere su cuerpo de toda hechicería, de todo maleficio, de todo daño, de todo entongamiento y de aquel hechizo que no le deja ver el camino de la verdadera felicidad. Lo digo y lo sigo diciendo. Pueden sacar de sus redes sociales una fotografía. Se la llevan a una bruja, a una pitonisa. Esta bruja raspa las uñas, saca los huesos y saca los clavos de los ataúdes, los cuales, pues no puedo hablar aquí en la radio, pero tiene que usted abrir los ojos porque la maldad se está viendo últimamente. Y más, hoy por hoy, que usted a través del Facebook, a través del Instagram, pueden extraer una fotografía. Pueden extraer su nombre completo y su fecha de nacimiento y a usted lo pueden dejar trabajado. A usted lo pueden programar para verlo mal para toda la vida. Es por eso que de la noche a la mañana los dolores de cabeza no se le quitan. Quiero que usted que me está escuchando recupere esa salud perdida. Quiero que usted recupere su salud tan anhelada. Quiero que aquellas personas que me estén escuchando y quieran tener un hijo, quieran tener familia y no lo puedan hacer, vengan a mi centro espiritual. Dese en cuenta, si alguna persona a sus espaldas lo ha bloqueado, lo ha dañado, para que usted no pueda ser papá o mamá, yo también le hago tratamiento espiritual, porque muchas mujeres, pero demasiadas mujeres, no solamente aquí en los Estados Unidos, a nivel mundial, no pueden quedar en embarazo, porque lamentablemente son embrujadas, porque lamentablemente les han hecho un mal. Estamos ayudando a muchos hogares a recuperar esa estabilidad. Aquellas parejas que han estado postergando por tanto tiempo un matrimonio. A usted le hablo, señorita, que ese caballero todos los días o cada 15 días o cada mes le dice, prepárate que nos vamos a casar y no lo hace. Venga a mi centro espiritual, venga a mi casa consultorio o llámeme. 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Tengo más oyentes en línea. Este es un programa de participación activa. Fecha de nacimiento, por favor.
3: 30 de agosto del 69.
4: 30 de agosto del 69. ¿Tiene un hijo que le está como dando dolores de cabeza?
3: Ay, sí.
4: Una muchacha y está como rebeldizada. No le puede usted decir nada porque ya quieres pegarle.
3: Sí.
4: Ya usted no le puede decir nada porque quieres pegarles.
3: Sí.
4: Quiere andar en la calle.
3: Sí, nada más.
4: Nada más estar en la calle con los amigos, con las amigas.

0: amigas.
1: Sí.
0: No le puede usted decir nada porque se le altera a su hija.
1: Sí.
2: Aparte del problema de su hija, hay personas alrededor, personas inescrupulosas, hasta de su propia familia, que no los quieren ver felices tanto a usted como a su esposo. 30 de agosto del 69. Yo necesito que usted me visite, me lleve una fotografía de su hija, me lleve una fotografía de su esposo. Le voy a decir quién es la persona que se está interponiendo entre ustedes dos y le voy a colocar en cintura a su hija para que deje de estar saliendo tanto a la calle. Se la voy a calmar, se la voy a quietar. Le voy a hacer una canalización a su hija, pero necesito que me lleve una fotografía. ¿Algo que me quiera comentar, algo que quiera decirme?
1: No, ya ese día ya.
2: Está muy bien, hermanita, que mi Dios me la bendiga.
1: Gracias.
2: Gracias a usted por participar.
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2: Llegamos a la parte final de nuestro programa. 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Ahora sí paso a despedirme. Gracias por escucharme. Gracias por sintonizar mi programa. Les deseo lo mejor de lo mejor y desde aquí les comparto, les digo, siempre visualicemos que vamos a estar bien, siempre visualicemos que vamos a estar mejor y siempre vivamos el hoy y el mañana. Gracias, Curanderos de Fe, como siempre, deseándoles paz, amor y mucha felicidad.
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13: Exactamente, pero también hay otras cosas que son importantes, ¿verdad? 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
13: Vamos a platicarles un poco a la gente que a lo mejor cometieron un error, no se fijaron bien en lo que estaban comprando. Como dices, compraron un auto seminuevo, pero que un pago de 700, 800 dólares.
12: Sí.
13: Ok. 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
12: 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Para ese primer comprador también, para los jovencitos que ahora están empezando a irse a la universidad, tienen que viajar quizás largas distancias, me pongo en sus zapatos y sí, tener esa sensación de seguridad para los padres y uno para como estudiante, saber que estás en un carro que no te va a dejar a medio camino, Roy. Ay, Dios mío.
13: Eso es tan importante, cositas que nosotros no le ponemos mucha atención.
12: Sí.
13: Esas son las cosas que tu hijo, tu hija, tu esposa, tu esposo se va a subir a un carro que va a prender. 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
13: 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Uno trabaja, Chichi. 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